decisión de obligarlo a embriagarse. Nuestro barco regresó a Brasil y se demoró 8 días en Río de Janeiro. Una mañana todos conseguimos permiso para bajar a tierra y pensamos que ese era el momento de demostrar a nuestro comandante que su favorito no era mejor que nosotros. Juan había prometido acompañarnos ese día y la ocasión no podía ser mejor. Seguramente no se escaparía esta vez. Cansados y hambrientos, nos sentamos a la mesa. Pero al servirse el vino, Juan no se sometió a nuestras insistencias y hasta hizo ademán de levantarse. Y entonces nuestro odio no conoció límites. Lo llamamos chismoso, lo acusamos de instigar al comandante en contra de nosotros con el fin de gozar de todas las ventajas y favores a nuestra costa. Por un momento la sangre le subió a la cara. Frente a nuestras injustas e indignas acusaciones, pero dominándose, sin embargo, dijo con firmeza y serenidad: «Compañeros, en vista de lo que pasa aquí, no puedo callar más lo que deseaba mantener como un secreto. Mi historia es breve. Mi vida fue desventurada desde mi nacimiento. Mi padre, un hombre diligente y bueno, se convirtió en un esclavo del vicio de la embriaguez, a consecuencia de lo cual mi pobre madre y yo nos hallábamos muchas veces expuestos al hambre y al frío. Al tener más edad, tuve que vagar cubierto de andrajos y caminar descalzo sobre la nieve. Cuando tenía 8 años, una noche muy fría y tempestuosa de invierno, esperamos en vano el regreso de mi padre. Al romper el alba, se me envió a buscarlo a la taberna. Por el camino, vi un cuerpo que yacía tendido al lado de la calle, cubierto de nieve. Me incliné sobre él, le limpié la cara. Era mi padre. Estaba muerto. «Hijo mío», me dijo ella, «tú conoces la causa de nuestra desgracia. No había hombre más noble y honrado que tu padre. Pero si ves lo que pasó con él, prométeme que nunca tocarán tus labios una gota del terrible veneno que nos sumió en la miseria».

Compañeros, yo hice esa promesa a mi madre. Después de la muerte de mi padre, gracias a algunos vecinos, mi madre y yo pudimos pasar ese invierno un poco mejor. Luego encontré este puesto en el barco y ahora acostumbro a llevarle algo de dinero a mi madre cuando voy a visitarla. Pero ni por todo el oro del mundo violaría mi voto. Estoy seguro de que desde ahora en adelante no tratarán de persuadirme a beber. Y con estas palabras, Juan se dirigió a la puerta. Pero uno de nosotros lo detuvo y dijo conmovido: «Espera, Juan, no te vayas. Yo también amo a mi madre y desearía verla feliz. De hoy en adelante, prometo no beber una gota más». Y formando un círculo alrededor de Juan, todos nos dimos la mano y prometimos todos seguir su ejemplo. Debo confesar que en nuestra vida nunca, nunca nos sentimos tan feliz como en aquel momento. Por la tarde volvimos al barco. El comandante nos esperaba con el entrecejo fruncido. Conocía bien nuestra costumbre de entregarnos a los excesos cuando bebíamos. Pero ¿cuál no fue su sorpresa al vernos volver sanos y frescos? Le explicamos lo sucedido y él nos felicitó. Y a partir de ese día comenzamos otra vida. Juan ya no era para nosotros un objeto de odio y de envidia. Él nos enseñaba y nos ayudaba a prepararnos en nuestra carrera. Cuando dejamos a nuestro comandante, todos conseguimos muy buenos empleos. Hace 3 años nos reunimos todos otra vez y ninguno había violado ese voto. Éramos todos comandantes de buenos barcos. «Y esta es mi historia», dijo el capitán Suter a sus viejos amigos que lo habían escuchado con interés. «Y ahora estoy seguro que comprenderán que tengo sobradas razones para proceder así». Y esta fue la historia del voto sagrado.

0: niñas, ¿os ha gustado?
1: Sí, mucho. ¿Sabes más historias?
0: Sí, muchas más. Mañana, si os portáis bien, os contaré otra, ¿vale?

Una sonrisa cuesta poco y produce mucho. No empobrece a quien la da y enriquece a quien la recibe. Dura solo un instante y perdura en el recuerdo eternamente. Es la señal externa de la amistad profunda. Nadie hay tan rico que pueda vivir sin ella, y nadie tan pobre que no la merezca. Una sonrisa alivia el cansancio, renueva las fuerzas y es consuelo de la tristeza. Una sonrisa tiene valor desde el comienzo en que se da. Si crees que a ti la sonrisa no te aporta nada, sé generoso y da la tuya, porque nadie tiene tanta necesidad de la sonrisa como quien no sabe sonreír.

El que sepa contemplar la belleza de la creación encontrará a diario miles de ocasiones para sentir alegría. Ya por la mañana, cuando abro la ventana, disfruto del aire fresco que entra en mi habitación. Muchas personas son incapaces de disfrutar de esas alegrías. Su mirada se halla tan fija en sus propios problemas que a fuerza de lamentarse de la situación en la que se encuentran, no son capaces de ver la hermosura del mundo que les rodea. No ven la realidad tal como es y no tienen relación alguna con la creación en la que están inmersas. La alegría es expresión de una relación intensa y la alegría tiene que ver siempre con la belleza. La belleza de la creación engendra en mí espontáneamente alegría. Cuando contemplo conscientemente la hermosura de la creación y disfruto de ella, eso estimula mi salud. Es algo que no solo beneficia al cuerpo, sino también al espíritu. Mis ojos resplandecen en la vida, florece mi interior. Entonces, no tengo la impresión de que la vida es una carga pesada, ni pienso en las cosas que todavía me quedan por hacer, sino que disfruto del color de los árboles, de los matorrales, del verde frescor de la primavera, del amarillo claro y del rojo del otoño, y mi corazón se ensancha. Si la alegría por la creación es siempre alegría por Dios, entonces habrá que afirmar que las experiencias

En lo más profundo de mi ser hay una infinita e inagotable provisión de amor. Jamás podrá agotarlo en esta vida, de modo que no tengo ninguna necesidad de ahorrarlo. Siempre puedo ser generosa con mi amor. El amor es contagioso. Cuando doy amor, vuelve a mí multiplicado. Cuanto más amor doy, más tengo. He venido a este mundo a dar amor. Llegué llena de amor. Y aunque dé amor toda mi vida, aunque deje esta tierra, continuaré teniendo un corazón lleno y feliz. Si deseo más amor, solo tengo que dar más amor. El amor es, y yo soy.

Me acercaré al altar de Dios, al Dios de mi alegría. Dios enjugará las lágrimas y nos conducirá a la alegría. Los que sembraron con lágrimas cosecharán entre canciones. Aunque iban llorando a llevar la semilla, vuelven contentos trayendo las gavillas. Esta certeza nos libra de estancarnos en las lágrimas, en los dolores, que están siempre al principio de cualquier proceso de crecimiento. Dios, para el salmista, es el garante de que la alegría ha de regresar a nuestra vida, pues en cuanto Él actúe en nosotros, volveremos a alegrarnos, y es que Dios es la fuente de toda la alegría. Alegraos, cristianos todos. Alegraos cuanto podáis. Dios hizo mucho por nosotros. Alegraos sonoramente de que Él nos haya querido tanto, de que Él se hiciera nuestro amigo. Alegría, alegría y más alegría. Cristo os librará de todo sufrimiento. Delicia, delicia y más delicia. Cristo es el sol de la gracia.

Un dicho popular de un alumno anónimo afirma: lo escuché y lo olvidé, lo vi y lo entendí, lo hice y lo aprendí. Y es que lo que no ponemos en práctica acaba por olvidarse. Por eso, una vez que los valores han sido incorporados al currículo, todavía queda el gran desafío de hacer que esa transmisión sea efectiva en el aula. Cuando hablamos de integrar la fe en la enseñanza, vamos un poco más allá de la transmisión de valores. En realidad, la fe es mucho más que un valor, es una relación personal con Dios y eso no se puede transmitir, pero se puede compartir y se puede animar a vivir, a experimentar. La incorporación de los valores cristianos en el aprendizaje no tiene fórmulas automáticas. La gran diferencia depende sobre todo del grado de compromiso de cada educador. Como educadores cristianos, aunque nos interesemos por supuesto por la adquisición de nuevas competencias técnicas y metodologías, solo alcanzamos nuestra plena eficacia cuando conseguimos integrar a Dios en la enseñanza. La doctora Raquel Karmichuk distingue los siguientes niveles de integración de la fe en el aprendizaje por parte de los docentes. Nivel 0. Es falta de conocimiento o de interés. A través de frases como «no sé cómo integrar la fe en el currículo escolar», «la fe no se puede integrar en mi asignatura», «tengo otras prioridades en mente», lo que puede significar «no lo creo necesario». O bien «creo saber cómo proceder a la integración, pero tengo mis razones para no hacerlo». En el nivel 1 es un nivel donde se manifiesta interés. Este nivel incluye a los docentes que creen que la integración de la fe en sus asignaturas es posible. No saben cómo hacerlo, pero están interesados en aprender. Estos suelen decir: sé muy poco, estoy buscando una fórmula más apropiada, etc. Al nivel 2 le llamamos de iniciación, para principiantes. Ahí están los docentes que no integran todavía valores de modo sistemático en sus clases, pero ya tienen suficiente información para empezar a hacerlo. Estos suelen decir: estoy intentando incorporar en mis planificaciones algunas estrategias de integración que conozco. O he decidido introducir sistemáticamente algunas cosas que sé. O frases por el estilo. El nivel 3 es el nivel de integración irregular o superficial. Estos docentes podrían integrar la fe en el aprendizaje, pero no lo hacen de modo regular y programado, porque no tienen una cosmovisión clara o porque todavía no saben cómo hacerlo. De ahí que su integración sea irregular, no planificada, a menudo espontánea. En el nivel 4 situamos la integración convencional. Estos docentes incorporan la integración en su programa, pero no dan mucha importancia a la necesidad de mejorar sus estrategias o a las ventajas de pasar las ideas del papel a la práctica. Es una integración más bien teórica. En el nivel 5 llegamos a la integración dinámica. Estos docentes tienen un proyecto bien planificado por escrito y además conectan su integración con preguntas e inquietudes de los alumnos. Están constantemente alerta para mejorar sus métodos, de modo que implementan la integración de la fe en sus materias de modo natural y espontáneo. En el nivel 6 llegamos a la integración plena. El docente coopera con sus colegas en la tarea de la integración de la fe para hacer su parte en implementar el impacto del proyecto en los alumnos. La institución, el departamento o a veces un grupo de docentes proveen un plan de integración de la fe coherente y sistemático. Pero para alcanzar el éxito de esta integración de la fe en la enseñanza, necesitamos con urgencia motivar a los administradores de las escuelas para que la promuevan y a los maestros consagrados para que la pongan en práctica. Dicen que el movimiento se demuestra andando. Poco ganamos si nos quedamos en la teoría. La integración de la fe en el aprendizaje necesita ser una realidad en la clase de cualquier profesor o maestro cristiano. Para ello, además, es necesario aplicar una psicopedagogía de la integración de los valores espirituales, comenzando por el amor, como veremos en el próximo programa del valor de los valores.

0: Hola amigos, ¿cómo están? Me imagino que al oír esta música estarán ya preparando su lápiz y su bolígrafo para poder anotar las recetas que cada día Loli nos va presentando para hacer más fácil nuestra tarea en la cocina. Loli, bienvenida.
1: Hola.
0: ¿Cómo estás?
1: Muy bien.
0: Nuestros amigos y nuestras amigas, me imagino que como yo, impacientes para saber qué nueva receta nos vas a traer hoy.
1: Pues mira, hoy vamos a hacer una sopa o una crema de guisantes secos.
0: Guisantes. Yo tengo una que sé que no le gustan mucho los guisantes. Aunque a los americanos sí que le gustan, ¿eh? Los americanos utilizan los guisantes
1: para todo.
0: Hacen sí. Pudding, hacen salsas, acompañan, yo qué sé. Parece como si fuera aquello entre el guisante y el maíz.
1: Sí.
0: Me parece que es la base de... Y la carne, que por cierto, comen carne a montoneras.
1: Bueno, ahí no lo vamos a imitar. En el guisante sí. Por cierto que a mí, aunque no sea americana, me gusta muchísimo el guisante. Además, en esto son inteligentes porque el guisante mezclado con un cereal pues es el alimento más completo que el ser humano puede tomar, porque contiene todos los aminoácidos esenciales que necesita nuestro organismo para formar esa proteína completa que necesitamos, que nos va a nutrir, que nos va a dar fuerza, para energía, para afrontar el día.
0: Porque el guisante es una legumbre.
1: Sí, podemos decir que está dentro de la legumbre, sí. La mezclamos con el cereal, y ambas dos pues nos van a formar esa cadena que necesita para formar esa proteína completa. El guisante es muy bueno para las personas que padecen de alguna afección cardíaca, porque no contiene apenas contiene grasas y no contiene sal. Entonces, para las personas que padecen de alguna afección cardíaca, esto les va a ir muy bien. También para las personas que tienen algún trastorno en el sistema nervioso, que hoy en día, ¿quién no tiene trastornos en el sistema nervioso con esta vida tan acelerada que llevamos? Bueno, pues el guisante nos va a ayudar a reponer esos nervios castigados y fatigados. También es muy bueno para las mujeres que están embarazadas, porque el guisante tiene unos folatos que va a evitar la malformación en el sistema nervioso del feto, la va a ayudar a que se desarrolle mejor ese niño que con tanta ansia espera. También para las mujeres que están lactando, porque la proteína que tiene, como te decía antes, es completa, es muy buena. Para las personas que padecen de diabetes también es muy bueno el guisante. ¿Por qué? Pues porque el guisante, a través de la digestión, los azúcares que contiene se van a absorber de una manera lenta en el organismo, y entonces esto va a hacer que la persona que es diabética pues lo tolere muy bien el guisante, porque si el alimento que tomamos, esos azúcares se disuelven muy rápidos, va a tener esa subida que es lo que le fastidia, que es lo que le hace mal al organismo del diabético. En cambio, mientras que lo hace lentamente, esos azúcares pues le va a beneficiar. Fíjate si te he hablado cosas en un momento del guisante.
0: En un momento, con lo pequeñito que es el guisante.
1: Sí, sí. Es pequeñito, nutritivo, tiene muchas vitaminas, tiene minerales, no tiene sodio, no tiene sal y tiene también, pues, muchos beneficios.
0: Bueno, pues vamos a ver esa receta de guisantes.
1: Pues mira, lo primero los ingredientes. Vamos a necesitar 1/4 kilo de guisantes secos, 2 litros de agua para estos guisantes secos, una cebolla cortada muy finita, una zanahoria, una hojita de laurel, 2 cucharadas de apio picadito, media cucharadita de ajedrea. La ajedrea tiene un sabor muy bueno para el que le guste, pero es intenso. Entonces, si no están acostumbrados a este sabor, mejor comience con un poquitín menos. Una cucharada o 2 de perejil a gusto y sal para condimentarlo. Y nada más. Estos son los ingredientes, muy sencillos.
0: Muy poquitos, muy sencillos.
1: Sí, sí. Bueno, pues entonces lo primero que vamos a hacer es... lo vamos a remojar primero un poquito antes de ponerlos a hervir. Los vamos a hacer como si fueran unas lentejas,
0: Y entonces los guisantes, perdona que te interrumpa, ¿los guisantes del tiempo no aprovechan para esta receta?
1: Sí, también. Pero bueno, pues esto lo vamos a hacer con guisantes secos, que ya han perdido parte del agua y por el contrario pues les ha subido más los minerales, las vitaminas, porque han perdido el agua y lo otro lo tiene más concentrado. Entonces vamos a hacerlo así. Si lo queremos hacer con guisantes del tiempo, pues indudablemente lo podemos hacer, o guisantes congelados, nunca enlatados, mejor o frescos del tiempo, congelados o secos. ¿Vale?
0: Bueno, bueno, vamos aprendiendo cada día cosas nuevas.
1: Bueno, lo primero que vamos a hacer es poner en una cacerola todos los ingredientes, los ponemos a hervir y primeramente lo vamos a poner a hervir a fuego un poquito fuerte. Lo vamos a hervir durante 5 minutos, después le vamos a bajar el fuego y lo vamos a dejar hasta que todo esté cocidito. El guisante no es bueno que lo tengamos demasiado rato en el fuego porque cuando más tiempo lo tengamos hirviendo, más vitamina nos va a perder, ¿eh? Así es que lo vamos a hervir lo necesario, nada más. Una vez que ya está todo hervido, lo retiramos del fuego, lo pasamos por la batidora y bueno, ya tenemos la crema hecha. Si queremos que esta crema nos quede realmente fina, pues entonces la vamos a pasar o bien por el chino o bien por un colador. Y así de esta manera, pues esos restos que nos puedan quedar del poquito de apio que le hemos puesto o de la ajedrea, en fin, pues todo esto lo vamos a eliminar y todo nos va a quedar pues una cremita fina, fina, fina, que está muy buena. Esto lo podemos acompañar pues con unos tropezones de pan, unos cuadraditos de pan tostadito.
0: De ese que ya viene hecho.
1: Sí,
0: lo podemos hacer nosotros también.
1: O lo podemos
0: también,
1: hacer en casa.
0: Tostadito, fritito, ¿no?
1: Exacto. Mejor lo podemos hacer asado que frito porque es mejor. Pero bueno, para un capricho de un día, pues lo podemos freír también, no pasa nada. También le podemos poner pues unos trocitos de huevo cocido. En fin, eso ya cada ama de casa pues ya sabe cómo adornarlo, cómo hacerlo más atrayente. Y nada más, muy rico, muy nutritivo y muy sencillo.
0: Pues la verdad es que tan sencillo nos pasó como con el salmorejo que una vez nos contaste, es que da la impresión de que no te va a alimentar mucho, ¿no?
1: No, pues sí, fíjate que nos alimenta un montón. Si queremos que este plato sea más completo, como te decía antes, le podemos poner también mitad de maíz y mitad de guisantes. Y entonces ya tenemos la proteína completa que ya te decía al comenzar, por ejemplo, ¿eh? Y nos queda también, es otro color el que adquiere, esto es una variante para otro día, ¿eh? Un día lo hacemos así y otro día lo hacemos pues de otra manera. Lo pasamos por el chino para que esa cortecilla que le queda del maíz no nos quede, que si lo quieren así tal como está una vez que le han pasado la batidora, queda muy bueno y mejor para nuestro organismo, porque esa fibra que nos va a quedar de
0: para
1: la piel del guisante,
0: intestinal.
1: De la piel del maíz, pues para el tránsito intestinal, como tú dices, pues mejor. Aquellas personas que dicen, yo es que padezco estreñimiento de toda la vida, pues quizás es que no han tomado la suficiente cantidad de fibra vegetal, ¿eh? Y esto pues les va a ayudar, qué duda cabe.
0: Bueno, pues dinos rápidamente el nombre de la receta y los ingredientes.
1: Pues el nombre de la receta era sopa de guisantes, sopa o crema, como ustedes quieran denominarlo, de guisantes secos. Vamos a necesitar.
0: Y por cierto, ¿fría o caliente?
1: Ah, eso ya es a gusto, porque indistintamente se puede tomar en verano, fresquita, queda muy buena, ¿eh? Y en invierno, pues calentita, que apetece el caliente que no veas.
0: Bueno, vamos con los ingredientes.
1: Pues un cuarto de kilo de guisantes secos, 2 litros de agua, una cebolla cortada finita, una zanahoria, una hoja de laurel, 2 cucharadas de apio cortado fino, media cucharadita de ajedrea, perejil y sal. Antes se me ha olvidado, la hoja de laurel hay que retirarla antes de pasarlo por la batidora, porque si no se nos va a colar ahí y luego le deja un saborcillo así un poquillo raro.
0: Hay que sacar la sardina antes de...
1: Sí, sí, antes de pasarlo por la batidora. Si no, la batidora lo muele todo.
0: Bueno, pues de esta forma tan sencilla tenemos una receta nutritiva, una receta diferente y que posiblemente muchos de ustedes, amigas y amigos oyentes, no conocían y que les puede sacar de un apuro. Loli, nos tenemos que ir porque el tiempo se nos ha pasado correndito.
1: Bueno, pues otro día venimos y damos otra.
0: Bueno amigos, ya lo saben, si quieren conocer más recetas, pongan nuestra radio. Y si lo que desean es que la receta se la podamos hacer llegar hasta ustedes porque no les ha dado tiempo a anotarla, pues lo tienen muy sencillo. Nuestro teléfono es el 96 554 0537. Nuestra dirección es Radio 7, Virgen de los Lirios, número 44 de Alcoy. El apartado postal es el 03801. Y si quieren nuestro correo electrónico, pues también muy sencillo. Radio 7, 7 con número, @ono.com. Y nosotros se la haremos llegar sin ningún problema. Gracias, amigos.

Érase una vez. Érase una vez un cuento leído con cariño. Érase una vez un cuento del que podíamos extraer interesantes lecciones para nuestra vida. Érase una vez.

Lo que vamos a contar sucedió en pleno invierno y en Sudamérica. Un joven que vendía libros cristianos, llamado Alfredo, visitaba las casas que estaban en el campo con su automóvil. Esto sucedía en una región muy poco poblada y donde hace mucho frío, que se llama la Patagonia. Hay allí grandes haciendas donde se crían ovejas. Alfredo iba pensando en los libros que iba a vender y a entregar, cuando de repente vio un espectáculo triste. Era el que ofrecía un cordero que había quedado apresado en una de las rejillas puestas en el camino para evitar que pasaran los animales. Alfredo bajó de su automóvil, sacó al cordero de su trampa y lo puso a un lado para luego seguir el viaje. No había ido muy lejos cuando pudo ver a través del espejo retrovisor que el cordero había vuelto a meterse en la misma rejilla. Inmediatamente, Alfredo pensó que tenía algo más importante que hacer que ayudar a los corderos tontos a evitar las trampas. Pero luego recordó el versículo de la Biblia que siempre había significado mucho para él, que dice: «Todo lo que te viniera a la mano para hacer, hazlo según tus fuerzas», que lo encontramos en Eclesiastés 9:10. Por lo tanto, decidió coger al animal, ponerlo en su coche y dejarlo en la próxima hacienda o granja que viese. Posiblemente este corderito sería de allí y los dueños apreciarían que se lo llevase. De manera que retrocedió, cogió al corderito y lo metió en el coche. Al llegar a la granja, sacó el animalito del automóvil y explicó a un señor por qué lo había traído. No pertenecía al hombre que lo había atendido, pero este señor era muy amable. Sacó unas tijeras de esquilar ovejas y cortó la lana que se había helado alrededor de los ojitos del animal. «Esto es lo que le pasa», le dijo a Alfredo. No podía ver porque esta lana se había quedado apresada alrededor de los ojos y no lo dejaba ver. Por eso volvió otra vez al mismo lugar. Inmediatamente el cordero se fue saltando ligero y contento. Puesto que era tarde, el dueño de la casa invitó al joven a pasar la noche en su hogar. Le dijo: «Un hombre que se compadece de un animal merece un cómodo lugar de descanso donde pasar la noche. Y además, ¿sabes, joven? La noche se anuncia mala. No me gustaría estar solo en el camino. Creo que se está preparando una tormenta de nieve detrás de esa montaña». Vio Alfredo que el hombre era bueno y que tal vez le compraría uno o dos libros de los que llevaba, así que decidió quedarse. En el lugar había otros hombres en la estancia y varios empezaron a interesarse en las cosas de Dios y de la Biblia que el joven les relataba. Era ya muy tarde cuando decidieron acostarse, pero Alfredo pidió que lo despertasen a las 5 de la mañana. ¡Qué tremenda sorpresa se llevó cuando abrió los ojos! Se había iniciado una tormenta durante la noche y se había transformado en una gran ventisca. Se preguntó qué habría hecho si hubiese estado en la carretera acurrucado en su automóvil en lugar de hallarse en una estancia cómoda. No tuvo que pensar mucho al respecto, porque pronto entró en la sala uno de los peones trayendo malas noticias. «Ha sido una noche terrible», dijo el hombre. «Todos los automóviles que habían en el camino se quedaron atascados. Dos viajeros comerciantes que abandonaron su coche por algún motivo han sido encontrados muertos. Otro hombre también abandonó su coche y se perdió en la nieve, donde estuvo tanto tiempo que habrá que amputarle las dos piernas. Otros 7 automóviles han tenido que ser asistidos». Alfredo le embargó un sentimiento raro, porque sabía muy bien que podría haberse encontrado en el lugar de alguno de esos hombres. Si no hubiese sido bondadoso con el corderito, él también habría tenido que pasar la noche en la carretera. Cuánto agradecimiento sentía hacia su Padre Celestial por haber enviado a su paso este importante corderito. Al prestarle auxilio y salvarle la vida, Alfredo había salvado la suya propia. Siempre vale la pena, amigos, ser compasivo con los animales y dejar que nuestro corazón lleno de ternura ayude y cuide a los animalitos. Jesús también los creó y Adán les puso nombre, por lo que a nosotros nos tiene que complacer el cuidarles. Ellos nos devolverán su agradecimiento moviendo su cola, dando saltos de alegría o lamiendo nuestras manos, que es su forma de demostrar su cariño.
Así que, amiguitos, tengamos un corazón compasivo con estos animales que el Señor crió para nuestra complacencia.

Recientemente se ha descubierto que los escritos de Joseph Wagoner y Alonso Trevor Jones son como una mina de oro abandonada, una mina de verdades y buenas noticias. Casi en cada página de la Biblia vieron una buena noticia. De todo esto resulta algo conmovedor que hace vibrar el corazón para siempre. Es fácil ser salvo y difícil estar perdido si comprendemos hasta qué punto la buena noticia es buena. Es con inmenso placer que presentamos estos deliciosos bocados cotidianos de buenas noticias. Pueda producir a todos vosotros tanto placer oírlas como a nosotros reunirlas y llevarlas a vuestros oídos. El papel de la ley en el verdadero cambio de corazón. Escribe el apóstol Pablo en la carta a los Gálatas en el capítulo 3 y versículos 16 y 17. Ahora bien, a Abraham fueron hechas las promesas y a su descendencia. No dice y a sus descendientes como si hablara de muchos, sino como de uno, la cual es Cristo. Esto pues digo, el pacto previamente ratificado por Dios en Cristo Jesús no puede ser anulado por la ley, la cual vino 430 años después. Eso habría invalidado la promesa. Podemos preguntarnos, ¿la ley ha sido dada para desanimar a la gente? Absolutamente no. Vayamos hasta Abraham para comprender el significado del don de la ley. Hubo una promesa que fue hecha a Abraham, la promesa de una justa herencia. Dios ha puesto su propia existencia como garantía. Comprometió su honor de que habría seres humanos justos y rectos, en que la rectitud y la virtud serían iguales a las de la propia ley. He aquí la ley en su terrible majestad. Ninguna rectitud podría ser obtenida de la ley. Ahora pongamos esas dos cosas juntas. La ley es de una santidad tal que ningún ser humano puede obtener ninguna justicia de ella. Pero Dios ha jurado que habría seres humanos que manifestarían toda la justicia y virtud que la ley demanda. Por consiguiente, el hecho mismo de dar la ley mostraría al pueblo que debería haber otro medio de obtener esta justicia, esta rectitud. El que les dio la ley fue el mismo que los hizo salir de Egipto, el que había jurado a Abraham que él y su posteridad serían justos a través de Cristo. Había, por tanto, una gracia sobreabundante. Esto se hace cada vez manifiesto en un pecador que se convierte. Antes de su conversión, no es consciente del carácter culpable de sus extravíos. Después, la ley entra en escena y le muestra hasta qué punto sus faltas son realmente graves. Pero con la ley, una suave voz se hace oír, una voz que viene de Cristo, en la que se encuentra la gracia y la vida. ¿Continuaremos dando vueltas, suspirando y lamentándonos, diciendo que nuestros pecados son tan grandes que Dios no puede perdonarnos? Es Dios que nos muestra nuestros pecados. Por su ley, lleva nuestros pecados a nuestra conciencia y entonces esos pecados abundan en la proporción deseada. Antes esas faltas parecían pequeñas a nuestros ojos. Ahora Él hace que las veamos como Él las ve. Poco importa la dimensión de nuestras faltas. Hay más gracia de la que podemos necesitar.

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1: Hola amigos, bienvenidos al programa Fauna Manía. Van a estar un rato en la compañía de Loli Caballero. Loli, muy buenas.
2: Hola, muy buenas.
1: De Diego Romero, que es quien les habla. Y también estará en la compañía, aunque no lo escuchemos, de Asensio Sánchez, que está en el mando de los mandos.

0: Bueno, pues hoy le vamos a hablar del gato.
1: La gata caminaba por los alrededores de un matorral con tal elegancia y agilidad felina que hace que parezca fácil lo más difícil. Su paso es silencioso y lento, sus ojos enormes, con la mirada fija allí a donde sus puntiagudas orejas le han revelado la presencia de un apetitoso roedor. Claramente oye sus pasitos y el ruido que hace al roer. Una vez que lo tiene localizado y está a su altura, deja de pasar unos segundos para cerciorarse de que no ha sido vista y con un potente impulso cae sobre el lomo de un incauto ratón. Esta operación puede realizarla hasta 40 veces en un día, eliminando de esta manera 7.000 molestos roedores en un año. Por esto, por su habilidad cazadora junto a la capacidad de amar a las personas, le ha proporcionado a este animal el honorable estatus de animal doméstico.
0: Bueno, pues hoy vamos a escuchar un poquito cómo es la vida del gato desde su nacimiento.
1: Pues bien, cuando pasan 63 días de gestación, mamá gata dará a luz a una camada de gatitos que pueden variar en número cada vez, pero aproximadamente tendrá entre 4 y 8 preciosidades.
0: Muy pronto se apresurará a amamantar a sus temblorosos retoños que, a pesar de ser completamente ciegos durante los primeros 9 días de vida, tienen la guía del instinto que los conduce hacia la deseada leche materna.
1: Mamá gata ahora no piensa nada más que en alimentar y asear continuamente a sus pequeños, y al menor asomo de peligro o si alguien que no es de su agrado visita las proximidades de su nido, no dudará en trasladar a sus gatitos a otro lugar más seguro. Para esta labor, la madre coge a sus hijos suavemente con su boca por el cuello y así de esta forma realiza el transporte.
0: Cuando ha pasado poco más de una semana de su nacimiento, entonces los gatitos abren sus enormes ojos azulados que irán tomando un color en pocos días diferente, cuando se les pigmente el iris, y con la visión entonces iniciarán los primeros juegos con su mamá.
1: Y poco a poco van haciéndose más ágiles y más grandes, hasta que a las 6 u 8 semanas de edad tienen que abandonar la lactancia obligados por la madre, que considera que ya tienen edad suficiente para alimentos sólidos.
0: Cuando los gatitos tienen un año, pues ya son todo un señor gato o toda una señora gata, y entonces dedican su tiempo a lo que es su afición preferida y para lo que están mejor dotados, que es para la caza.
1: Sus presas preferidas son los ratones de diferentes especies, sobre todo los caseros y los de campo también. Pero no todos los gatos tienen predilección por las ratas. Si bien las cazan, pues completan su dieta con lagartijas, serpientes, libélulas y otros insectos. E intentarán atrapar pájaros astutamente. E incluso si hay conejos, también pueden cazar alguno.
0: Y claro, después del ejercicio y de una apetitosa comida, sienten una irrefrenable necesidad de asearse. Y lo hacen lamiéndose todo el cuerpo, limpiando y ordenando su lustroso pelaje. A donde no alcanzan, pues humedecen sus patas y, ale con ellas, se limpian los que le quedan por limpiar.
1: Bueno, Loli, ¿con qué otro nombre se le conoce al gato?
0: Pues el nombre científico del gato es Felis catus. Los grandes salvajes...
1: Felis catus.
0: Catus. Los grandes salvajes y los domésticos todos pertenecen a una misma familia, que se llama la familia de los Felidae. La mayor parte de la raza desciende del Felis silvestris o gato montés o Felis libica o gato egipcio. Este gato todavía hoy en día está en estado salvaje y se encuentra en Siria.
1: ¿En estado salvaje?
0: Sí, sí, este gato está todavía salvaje.
1: ¿Y qué tamaño tiene el gato?
0: Pues puede medir unos 40 centímetros y pesar pues sobre unos 2 kilos, siendo siempre el macho un poquito mayor que la hembra. La cola pues puede medirle la mitad que de lo que mide su cuerpo, y el colorido pues también varía. Pero solamente las hembras son las que presentan más de 2 colores en la piel. El gato no, la gata sí.

0: Los gatos son muy independientes por su naturaleza, una característica en ocasiones muy mal comprendida, a pesar de que se les considera animales domésticos, son indomesticables y conservan todos ellos su instinto salvaje. Se llevan muy bien con el hombre, estableciendo un pacto de convivencia. Tú me das abrigo y comida y entonces yo te libro de los ratones y te doy compañía. Y cuando consideran roto este pacto, entonces abandonan sin contemplación alguna el hogar que habitan y entonces espabilan para cazar ellos solos y para crear su familia y su hábitat. Bueno, pues hasta aquí ha llegado el programa de hoy. Nos despedimos hasta un próximo día que compartiremos pues más sobre el mundo de los animales. Adiós.
1: Hasta luego, amigos.

En la actualidad, la educación en valores representa un gran desafío, pero al mismo tiempo está llamada a ser un factor clave en la tremenda responsabilidad de formar a las siguientes generaciones. Recordemos que la sociedad jamás será mejor de lo que sean cada uno de sus miembros. Nuestros hijos son lo más precioso que tenemos en este mundo y merecen nuestros mayores esfuerzos. Por eso, no nos podemos rendir. La tarea requiere la puesta en marcha de una enseñanza que aporte lo que le falta a la instrucción general, capaz de armonizar espiritualidad y ciencia, fe y formación, es decir, una instrucción integral, tanto en la escuela como en el hogar, que incluya una educación en los verdaderos valores capaces de elevar al ser humano. Frente a lo egoísta e inmediatamente útil, estamos llamados a dar importancia al respeto y al amor a los demás, a lo trascendente, a lo bueno, a lo correcto, a lo eterno. Como escribe Bernabé Tierno en su libro La educación inteligente, claves para descubrir y potenciar lo mejor de tu hijo, ardua pero ineludible tarea educativa es llegar a conseguir que la persona inmadura descubra que muchas cosas que nos apetecen y nos satisfacen pueden no ser convenientes e incluso producir un gravísimo daño moral o psicológico, y que por ello conviene evitarlas. Superar el principio del placer y accedir al principio del deber, a lo que conviene aunque no nos agrade. Esto es determinante para aprender a regir el propio destino, para que cada cual se convierta en educador de sí mismo. Este es el fin de la educación inteligente. Por su parte, Howard Gardner, profesor de la Universidad de Harvard y padre de la teoría de las inteligencias múltiples, uno de los más preclaros educadores de nuestro tiempo, considera en su libro Five Minds for the Future que las cinco mayores urgencias que la educación tiene que atender de cara al futuro son la disciplina personal, la capacidad de síntesis, la creatividad, el respeto a los demás y los valores éticos. De ahí que sea tarea urgente convencer a la sociedad, empezando por los padres, los maestros y los propios alumnos, de la importancia de una educación digna de tal nombre. Nuestros niños y jóvenes necesitan razones para creer, valores para vivir y motivos para esperar. A nosotros nos toca responder a sus necesidades. Es nuestra responsabilidad recordarles que la verdadera educación no es la que enseña a ganarse la vida, sino la que enseña a vivir. Cuentan que un empresario acomodado, queriendo que su hijo de 10 años conociera el valor de las cosas y lo que significa ser pobre, lo llevó para que pasara un fin de semana en el campo con una familia campesina. Al ir a recogerlo para retornar a la ciudad, el padre preguntó a su hijo: «¿Y bien? ¿Qué aprendiste sobre la pobreza?». A lo que el hijo contestó: «Que nosotros somos muy pobres, papá. Tenemos un perro y ellos tienen 4. Nosotros tenemos una piscina y ellos tienen un río sin fin. Nosotros necesitamos lámparas para alumbrar nuestro jardín, mientras que ellos tienen estrellas. Nuestro patio llega hasta la valla del vecino y el de ellos hasta el horizonte. Nosotros no nos vemos apenas, mientras que ellos lo hacen casi todo juntos. Nosotros vivimos rodeados por un muro con alarmas y ellos viven protegidos por la amistad de sus vecinos». El padre quedó en silencio, totalmente impactado por las palabras de su hijo. Y es que de nada sirve tener ojos cuando el corazón está ciego. Es al abrir los ojos a lo que no se ve cuando tomamos conciencia de que lo realmente importante no se puede comprar, porque no tiene precio. Educar y educarse en valores es el mayor desafío de la educación de hoy, del que seguiremos hablando en el próximo programa del valor de los valores.

0: Bueno, pues muy bienvenidos. Estamos en nuestro espacio de cosas curiosas que tenemos con Antonio Lerma. Y
1: ¿Sabías qué?
0: Seguro que nos vas a traer alguna curiosidad que nos va a llamar la atención.
1: Seguro. Y además hoy es una curiosidad y es algo que creo que si ponemos en práctica nos puede ayudar mucho. Tanto es así que te estaba viendo al principio del tema, te estaba viendo como muy nerviosa. Estabas como excitada. Seguro, ¿has tomado café?
0: Mira, yo no puedo tomar café, Antonio.
1: ¿No? ¿Por qué? No,
0: porque yo ya soy bastante activa nerviosa. De por mí misma. Y entonces, pues, si tomo café, pues ya, imagínate.
1: De café vamos a hablar,
2: Antonio,
1: Dime.
2: He probado una vez en mi vida, una vez. De café, y casi me muero y dije, se acabó, ¿sí? Nunca más.
1: Yo debo reconocer que yo sí que he tomado café, pero vaya... No hace muchos años, y puedo reconocer que con leche y tal me gustaba. Pero lo curioso de la noticia no es del café, que hablaremos un poco, sino es algo que me ha llamado mucho la atención, que todos sabemos que el café no es recomendable, claro, que no es tal, pero bueno, hay que ser un poquito tolerante.
0: Aquí todos los que estamos en la mesa, tanto Antonio Lerma como Gerson Balcorbo, como Pablo Armero, como yo, sabemos que el café no es recomendable.
2: No es lo más recomendable.
1: Pero hubo un momento en la historia en Rusia donde el tomar café estaba condenado, estaba prohibido.
0: Fíjate.
1: Y además condenado.
0: Hombre,
1: ¿y sabes con
0: es
1: qué?
0: Eso.
1: Bueno, bajo pena de tortura y mutilación.
0: Hombre, pero tampoco. Oye, es eso, ¿no?
1: Te puedes creer, en el siglo XIX, en Rusia, en la época de los
0: zares,
1: dice que el consumidor era castigado cortándole la nariz o las orejas.
0: Pero bueno...
1: O sea, bueno, todos hemos oído que café es malo.
0: Pero
1: en esta época era mucho peor.
0: A ver quién se atrevía.
1: Pero ahí no acaba la cosa. Dice que no solamente en Rusia, sino que dice que el sultanato Kair Bey, en 1511, ordenó la destrucción del producto y cerrar todos los cafés. Yo me pregunto, tal vez de ahí se ha puesto tan de moda los té moruno, ¿no? Y ya café se dejó de tomar y tal.
0: Dice que además... ahí le dan al vodka, que no, el café
1: no,
0: es malo.
1: No, pero
0: eso
1: en Rusia, pero en Arabia...
0: Arabia ya estaba pensando
1: té moruno
0: todavía en Rusia.
1: Y tal. No, es que es impactante. Lo dice que en la zona esta del sultanato, cualquiera que fuera descubierto consumiendo café recibía una paliza, lo que me provocaba un poco la risa. Dice, y si este recaía o reincidía... Se le introducía en una bolsa de cuero y se la arrojaba al mar.
0: Pero bueno.
1: Bueno, o sea que cuando decimos que el café es malo no nos referimos a esto. O sea, nos referimos a otra cosa. O sea,
0: madre
1: que
0: mía.
1: Esta noticia me llegó...
2: ¿Os dais cuenta lo que es introducir un producto nuevo que no se conoce?
1: Que
2: llega lleno de supersticiones.
1: Exactamente.
2: Porque finalmente se sobreentiende, por lo menos lo que tengo entendido, que vino de la zona de América, ¿no?
1: Exactamente. Esa es la idea que tenemos, que igual que la patata, otra patata y otros productos venían...
2: Y fijaos cómo reaccionamos las sociedades frente a cosas que no conocemos, llenas de supersticiones, de cosas... Echarlo al mar, de verdad.
0: Muy bueno para la salud, no es, pero tampoco es eso.
2: Dejarlo que se muera solo tomando café.
1: Exactamente, y además ellos no deberían tener estos conocimientos científicos que tenemos ahora, de los cuales vamos a hablar, pero supongo que verían ya ciertas dependencias o ciertos efectos secundarios, ¿no?
0: Cuenta la historia cuando se descubrió el café,
1: ¿sí?
0: Que la cabra que descubrió el café sí realmente se puso muy...
1: Loca, se puso como una cabra.
0: Se volvió loca y claro, entonces empezaron a estudiar las bayas.
1: Exactamente,
0: estas, ¿no?
1: Así es que, bueno, me ha llamado mucho la atención esto y hablar del café, lógicamente, todos reconocemos, hemos dicho varias veces ya que el café es malo, pero una noticia que tengo de una universidad inglesa dice que tomar 100 tazas de café podría matarte.
0: Hombre, si te las tomas seguidas,
1: claro,
0: igual sí.
1: Claro, yo también lo
0: igual
1: pensé, digo, hombre, y
0: algo.
1: Si te tomas 100 tazas
2: de agua,
1: pues igual te entra una...
2: La vejiga
1: revienta. Dice, bueno, pero el dato, que ya sabes tú que estos datos fríos y
2: hombre,
1: de laboratorio...
2: Se suele tomar calentito,
1: claro. Dice que una simple taza de café puede despertarte, reanimarte y ayudarte a seguir en el trabajo. Pero hay que tener mucho cuidado con abusar de él.
0: Claro.
1: Eso es cierto. El tabaco estimula, es un estimulante, el café tiene cafeína y es un estimulante, y hay mucha gente que si no toma ese cafelito por la mañana como
0: no
1: que parece
0: levantar.
1: Que no funciona, y es cierto, pero después todos sabemos que tiene el efecto secundario de esa caída, digámoslo así, de cafeína, y entonces es donde se genera esa dependencia. Bueno, dice que una taza de café contiene aproximadamente 107 miligramos de cafeína. La sustancia que proporciona sus mencionados efectos secundarios que hemos comentado. Es decir, que una persona de 70 kilos solo podría tomar 100, o sea, si se tomara 100 tazas de café, como lo hemos dicho, que son aproximadamente unos 43 litros de café, que es una exageración.
0: Un poco,
1: hay
0: sí.
1: Que, bueno, pero
0: poco,
1: la estadística, ¿eh? Los datos científicos son así. Yo creo que nadie en una sentada se toma 43 litros de café.
0: Va a ser que no.
1: Pero bueno, dice que si se las tomara seguidas, acabaría trágicamente con su vida. Pero bueno, esto lo único que demuestra es que en grandes cantidades puede afectar puede provocarte la muerte, y en pequeñas cantidades también tiene sus efectos secundarios.
0: Claro.
1: Eso es lo importante. Entonces, lo que nos gustaría, yo aprovecho este momento para hablar un poco, reivindicar el uso de otras sustancias o digamos infusiones que no tienen estos efectos secundarios, y sobre todo el café. Todos reconocen, yo creo que, vaya, yo tengo familia que toma café y supongo que vosotros también, que generan esta dependencia.
0: Por supuesto, por supuesto.
1: Hay gente que si no se
0: hombre,
1: toma
0: yo también lo he tomado en ciertos momentos de mi vida, cuando hemos estudiado, Gerson, cuando hemos tenido exámenes y eso, para mantenernos despiertos, yo por lo menos lo he hecho.
3: Yo, es que sinceramente el café no me gusta el sabor.
0: A mí no me gusta nada, pero yo lo he tomado para mantenerme despierta por la noche y estudiar.
2: De naranja recién exprimido, y hace casi el mismo efecto para
1: estudiar. Sí, no, para algunas personas sí. Bueno, pero estamos hablando del café, pero es que podríamos decir más, que no solamente el café tiene estas sustancias estimulantes y revitalizantes.
0: Sí, sí.
1: Algunas de las bebidas, como por ejemplo, voy a dar algunas marcas porque la estadística y el dato lo pone, por ejemplo, Red Bull, Coca-Cola, Nestit, el té, por ejemplo, son sustancias que también tienen este tipo de estimulantes. Y bueno, son las bebidas estas isotónicas, solo que te estimulan, pues eso, a ejercitar más.
0: Pero alguna de esas bebidas que has comentado ha salido en alguna noticia, como que realmente es veneno. O sea,
1: y la bebida que más cafeína tiene en el mercado es una que yo desconozco, no sé si vosotros conocéis, se llama Wirep. En inglés, no sé si lo pronuncio bien, X-294.
0: Pues la verdad que no.
1: Tiene 294 miligramos.
0: Vamos, te tomas eso y despegas.
1: Es el triple casi que el café. Dice, cuarto. De cafeína, exactamente. Es decir, que solo bastaría tomarse 35 latas de este producto, que yo desconozco, para una persona de 70 kilogramos.
0: Y nos la cargamos.
1: Y no la cargamos.
0: Vaya.
1: O sea que pues hay que tener
0: que
1: mucho cuidado.
0: Que tomen achicoria, ¿no? Decías
1: sí,
0: antes de infusiones, achicoria,
1: sí.
0: Por
1: o malta,
0: ejemplo.
1: Malta, ¿eh? Exactamente.
0: Oye, que tiene un sabor parecido.
1: O que se tomen un zumito de naranja, oye, que está buenísimo.
2: Una malta bien hecha está muy buena.
0: Exactamente. Está muy buena.
1: Con un poquito de leche.
2: Y no te pone un poco nervioso.
1: Exactamente. Entonces, claro, la gente que está habituada al café, cuando no lo toman es cuando se pone nervioso. Pero esa sensación de nerviosismo viene provocada por esta dependencia y por esa falta de cafeína en la sangre.
0: Claro.
1: O sea, me estoy poniendo nervioso porque el tiempo ya
0: pobre.
1: Se nos acaba.
0: La verdad es que sí, la verdad es que sí.
1: Me
0: vamos
1: despido
0: a tener
1: hasta el próximo día.
0: Pues muchas gracias, Antonio, por haberlo compartido
1: ha sido
0: con nosotros.
1: Un placer.
0: Hasta el próximo
1: Iba
0: día.
1: Iba a decir, ha sido un café, no, pero no. Ha sido un placer.
0: Otro día quedamos y tomamos
1: exactamente.
0: Una tacita de malta.
1: Muy bien.
0: Hasta el próximo día.
1: Hasta luego.

La higuera en la piedra. Un día, caminando por la sierra, disfrutando del paisaje y del descanso del fin de semana, me encontré algo que llamó poderosamente mi atención: una pequeña higuera creciendo en una piedra. Como tenía a mano la cámara de fotos, le hice una y mientras lo hacía pensé: tengo que redactar un pensamiento sobre esto. Muchos se preguntarán qué me llevó a hablar sobre una simple higuera. Fue el nacimiento de este árbol frutal en un medio tan hostil y tan diferente al tradicional como era la roca, y lo relacioné con la disposición que tiene cada ser humano al afrontar en esta vida las dificultades. Cuando veía la higuera creciendo en la roca, paralelamente me acordaba de mucha gente que he escuchado a lo largo de mi vida decir estar deprimida, con problemas que no podían salir adelante o con falta de tiempo para realizar un trabajo interior por no estar en un medio adecuado. La higuera en la piedra me hizo pensar en todas aquellas personas que no supieron adaptarse al medio ambiente y sucumbieron ante las adversidades de la vida, o en las que ni siquiera entendieron el porqué de su paso por ella. Muchos pensamientos cruzaron por mi cabeza, pero quedó sobre todo un sentimiento. Me alegraba cuando veía esta higuera cumpliendo con su misión en la tierra, creciendo a pesar de todo y ofreciendo sus frutos a otros. Esa pequeña higuera me hizo pensar que muchos aún necesitan reafirmar que no importa el medio en que uno viva o en qué familia ha nacido, si es pobre o rico, si nació en el primer mundo o en el último, si nació con problemas o sin ellos, la vida no es fácil. Sin embargo, nosotros, al igual que la higuera, solo tenemos que medrar a pesar de los obstáculos, crecer en Dios, vivir confiando en Él y dándonos a los demás. Así que anímate y sé como la higuera, que no solo crece, sino también da sus frutos para que otros puedan crecer. Tal vez precisamente porque crece es que produce frutos. No importan las condiciones externas, sino el proceso que se produce en tu interior. Dios es tu sol, tu agua, y Él puede darte ese amor que te constituya como una persona madura capaz de dar buenos frutos a los demás. Los hombres deberían ser como los árboles, con las raíces en el cielo y los frutos en la tierra.

0: Hola amigos, nuevamente estamos otro día más con todos vosotros y con ganas de ir aprendiendo poco a poco todo lo que las hierbas nos proponen, ¿no? Porque pues ellas sí. Hablan muy bien.
1: Pues sí, de nuevo estamos para hablar de las plantas.
0: ¿No? De las plantas, y hoy vamos a tratar pues algo que suele afectar a muchas personas, que es las migrañas.
1: Sí, migrañas, cefaleas, dolor de cabeza.
0: Dolores de cabeza, ¿no? El dolor de cabeza es uno de los trastornos más frecuentes, ¿verdad? Porque nos puede coger a cualquiera, ¿verdad? Siempre solemos acudir al médico o a la farmacia buscando alivio. Afecta en mayor número a las mujeres que a los hombres. Y en muchos casos suele haber antecedentes familiares. A veces es porque lo vamos heredando. La medicina ha logrado soluciones rápidas. Y también ha aliviado dolores con los calmantes. Pero ha fracasado como tratamiento curativo o preventivo. Porque cuando vamos, normalmente, pues solo nos dan algo para calmarlo, pero no buscamos el síntoma, ¿verdad?
1: Sí, normalmente pues ya sabemos que la medicina en general pues lo que hace es tratar
0: de aliviar, ¿verdad?
1: De aliviar y de mantener a raya pues ese problema, pero curarlo y erradicarlo de raíz pues a veces es difícil.
0: Bueno, pues vamos a intentarlo hoy, ¿no? Con nuestros pequeños conocimientos poner un toque de prevención.
1: Sí,
0: ¿verdad?
1: Normalmente pues vamos a tratar de, porque muchas veces los problemas de salud tienen causas que las ignoramos o no sabemos. Entonces, si llegamos a conocer las algunas causas, eliminando esas causas, pues solucionamos el problema.
0: Bueno, pues entonces primero vamos a ver qué son las migrañas, ¿no? Y luego ya pondremos remedios.
1: Pues sí, existen varias denominaciones para designar los dolores de cabeza, dependiendo de la causa que los origina y de las distintas manifestaciones. Cefalalgia se refiere a toda molestia dolorosa que esté localizada en la cabeza. Cefalea es el término que se da a todo dolor de cabeza que no sea migraña. Migraña o jaqueca son las cefalgias originadas por su trastorno vascular. Y finalmente, hemicrania designa los dolores que solo afectan a una mitad del cráneo. Así pues, las migrañas son episodios de dolores de cabeza generalmente localizados en una mitad del cráneo y acompañados de hipersensibilidad, náuseas y vómitos. Afectan a un 5% de la población y a un 15% de mujeres en edad fértil, en las cuales es dos veces más frecuente que en los hombres. En un 70% de los casos existe un historial familiar de migrañas. Muchas veces el cuadro se inicia en la infancia o la juventud y disminuye la frecuencia de la crisis con el paso de los años. En las mujeres suele coincidir con el periodo premenstrual y se ha relacionado más con la disminución de estrógenos que con el aumento de los niveles de progesterona. Muchas veces los ataques suelen remitir durante el embarazo. En algunas personas, las crisis se relacionan con la ingestión de ciertos alimentos, la tensión o estrés o con la modificación de ciertos hábitos.
0: Bueno, pues ahora que más o menos sabemos por dónde van lo que son las migrañas y las cefaleas, pues vamos a intentar, aunque muchos de ustedes quizás ya lo sepan, a intentar explicar un poco cómo pueden venir, ¿verdad? Pueden venir por muchas causas, ¿verdad?
1: Sí, pueden venir, pues por ejemplo, por el estrés, El estrés es un factor desencadenante debido a que el organismo produce muchas más hormonas y sustancias químicas. Después tenemos también las alteraciones de la rutina, todo aquello que pueda suponer cambios de horario, fines de semana, vacaciones, etc.
0: Sí, claro.
1: También tenemos otro factor como es el nerviosismo, la ansiedad y la excitación.
0: Eso nos pilla a todos.
1: Después también dormir pocas horas o por el contrario demasiadas también repercute en los dolores de cabeza. El esfuerzo o el ejercicio físico practicado en exceso, el ejercicio es bueno, pero a veces los excesos también nos producen problemas, en este caso dolores de cabeza. El clima también pues influye, el calor y frío excesivos, cambios repentinos de temperatura, demasiado viento, etcétera, también, muchas personas cuando, yo qué sé, suben a, por ejemplo, a alta montaña y reciben vientos, pues se desencadena un dolor de cabeza, También lo produce pues cuando falta el oxígeno, cuántas veces pues estamos en casa y a veces
0: con la estufa
1: de butano, y nos produce
0: dolor. O no solamente de estufa
1: cabeza.
0: De butano, sino un sitio cerrado donde hay mucha gente
1: respirando.
0: Entonces,
1: al faltar el oxígeno, la cabeza pues lo nota y entonces da la alarma de ese dolor de cabeza. El dolor de cabeza es, tenemos que tener en cuenta que es una lucecita que nos indica que algo va mal en nuestro cuerpo.
0: Entonces tenemos que mirar qué factor, como hemos leído.
1: Claro, qué es lo que desencadena ese dolor. Por ejemplo, lo puede producir pues a veces un alimento.
0: Eso iba a comentarte, que no solamente puede ser eso, sino puede ser el factor alimenticio.
1: Hay alimentos que desencadenan, como ahora veremos, el dolor de cabeza.

0: Bueno, pues hay algunos alimentos que pueden desencadenar el dolor de cabeza, ¿eh? Uno de ellos, pues, es las bebidas alcohólicas, el alcohol, el café, el té, los condimentos fuertes, ¿eh? Uh-huh. El chocolate, las grasas, los quesos, huevos, la leche, ¿eh? En fin, más o menos.
1: Sí, pero encima ya sabemos.
0: Pero yo destacaría sobre todos estos el queso. El sí. queso es lo que más dolor de cabeza produce. ¿Eh? Y esto está demostrado, y además nosotros pues hemos recomendado a gente a veces con migraña y dolor de cabeza que dejen el queso, y a veces simplemente dejar sí. el queso se han beneficiado del dolor de cabeza. Y es que la verdad es que el queso, sobre todo el curado, el
1: sí, tierno cuanto no más tanto, fermentado,
0: pero cuando más fermentado, entonces ahí adquiere una sustancia química que lo que hace es que estimulan y entonces produce dolor de cabeza, se sube a la cabeza y produce dolor.
1: Bueno, Miguel, pues gracias por todos estos consejos. Esperemos que si alguna vez tuviéramos algún dolor de cabeza, pues que mira, antes de tomarnos cualquier cosa, pues que miráramos a ver, retrocediéramos a ver qué hemos hecho, qué hemos comido, si he llevado un estrés, si he estado nervioso, entonces intentar relajarse. Sí, un buen relajamiento, porque claro, intentar relajarme, bueno, bien, pero es que eso no es tan fácil. Yo creo que podríamos aconsejar un relajamiento fácil y barato. ¿Cuál es? Tú lo sabes, ¿verdad?
0: Un relajamiento, pues a base de plantas, o a base de, sí, hay uno muy sencillo, que es las respiraciones profundas.
1: Exacto,
0: sobre todo al aire libre.
1: Eso, a eso me refería, quería que lo comentaras.
0: Porque parece una cosa sencilla y que no tiene, pues sí, el respirar, respiraciones profundas, hacer 15 o 20 todos los días, por ejemplo, para irse a dormir, pues reconciliamos más el sueño, dormimos mejor y descansamos más.
1: Procurar que si estamos muy cerca del centro de una ciudad, pues no respirar la contaminación, bueno. Intentar, porque eso no va a solucionar mucho.
0: Entonces, cuando tenemos un estrés, hacemos respiraciones profundas, pues nos vamos a aliviar.
1: Nos vamos a aliviar, muy bien. Bueno, y por supuesto, vamos a dar unas cuantas hierbecitas para que al tomarlas, pues también nos ayuden a que esas migrañas o cefaleas, pues se nos alivien. Y son las siguientes. Pueden tomar nota, que es el romero, la melisa, el ginkgo biloba, el tilo y la salvia. Todas estas mezcladitas, la infusión, como siempre decimos, que haga un hervor, se tapa y 10 minutos de reposo, dos o tres veces al día, y con estos notaremos un alivio, siempre mirando por lo que hemos comentado anteriormente.
0: Y para concluir, yo quería destacar una cosa, que siempre el 70 o 80% de las migrañas, dolores de cabeza, tenemos que buscarlo siempre en el hígado, la vesícula, Sí, porque la mayoría de veces es por problemas de hígado.
1: Congestión, ¿no?
0: Sí, congestión, que la vesícula no trabaja bien y entonces...
1: O sea, que no tiene por qué tiene que haber una cosa grave, sino simplemente una congestión de algo que hemos comido o una preocupación o... Vale, muy bien. Pues gracias, Miguel, por el consejo. Gracias a todos ustedes por estar ahí atentos y escuchándonos, que eso pues nos hace que día a día podamos ir con más ilusión e ir aprendiendo nosotros para poder expresarlos aquí para que ustedes lo oigan. Y sin más, pues nos iremos porque el tiempo ya se nos acaba. Gracias, Miguel, de nuevo. Y no antes, os diremos que si queréis poneros en contacto con nosotros para cualquier cosa que os surja, pues simplemente tendréis que llamar al 965-52-53-79 o al correo electrónico info@radio7, el 7 con número, .org. Y ahí estaremos atendiéndonos con mucho gusto. Muchas gracias y hasta otro día.

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1: Hola amigos, hoy quiero dirigirme especialmente a los abuelos y a los adolescentes. Los padres también pueden escuchar, por supuesto, porque algún día posiblemente serán abuelos. Pero quiero dirigirme especialmente a los abuelos y la función que ejercen sobre los adolescentes. Los abuelos cumplen una función vital durante la adolescencia de sus nietos. Acompañarlos, abrir la mente y conectarse con ellos bastará para disfrutarlos en los buenos momentos y ayudarlos cuando enfrentan dificultades. Tenemos que reconocer que ser abuelo de un adolescente no es lo mismo que ser abuelo de un niño pequeño. El niño pequeño ya quedó atrás. El niño ha crecido

y el abuelo también se ha hecho un poco más mayor. Los nietos pueden a veces presentar resistencias y los abuelos son especialmente importantes en este momento de la vida del adolescente. Los abuelos pueden ayudar a los adolescentes al tratar con ellos directamente, a través de su propia relación, o indirectamente con el apoyo de los padres. Y algunas veces funcionan como un amortiguador en los cotidianos conflictos familiares. El pequeño niño que lo seguía continuamente con sus adorables ojitos ya se ha convertido en un adolescente, cargando con permanentes cambios en su cuerpo, en su humor, en su identidad y con nuevos y poderosos sentimientos, una mezcla demasiado confusa y a veces explosiva para su vida. La mente del adolescente está focalizada en sí mismo y en su mundo. La familia puede algunas veces tomar un lugar secundario antes de que más tarde, ya años más tarde, se vuelva a convertir en algo importante. Pero en ese momento de la adolescencia, la familia queda en un lugar secundario. La madre y el padre ya no son la misma autoridad. Ya no son ni siquiera la máxima autoridad en su vida. Ahora parecen ser vistos como la policía familiar, funcionando como opresores que no entienden lo que me pasa y poniendo límites en el comportamiento de esos hijos adolescentes.

0: Las buenas noticias para la abuela y el abuelo es que ellos están en un sitio neutral, separado emocionalmente de esa zona de guerra entre el adolescente y sus padres. En la adolescencia, los jóvenes están tratando de descubrir su propia identidad, separándose emocionalmente de sus padres. Pero debido a la especial naturaleza de la relación abuelo-nieto, los púberes no están tan emocionalmente ligados a sus abuelos como lo están con sus padres, y por ello los abuelos, alejados de esa función de policía, pueden convertirse en un santuario emocional para ellos. De ese modo, los abuelos pueden resultar muy importantes para ayudar y sostener el trato de los adolescentes con sus padres durante esa difícil transición de la vida. Un maravilloso aprendizaje. Los adolescentes están en busca del conocimiento que los abuelos tienen para transmitir. Están especialmente interesados en la historia de la familia, las experiencias personales de sus abuelos y en discusiones filosóficas sobre la vida, la religión, el amor, el matrimonio, las profesiones, la política, los tiempos en que sus abuelos eran jóvenes, la vida y la muerte, la vejez y otros temas para los que mamá y papá están muy ocupados, o quizás son demasiado jóvenes para hablar de todo ello. Este es justamente el currículum de los abuelos. Y los adolescentes quieren aprender. Quieren aprender de sus antepasados. Pero los padres están demasiado cerca. No los consideran todavía demasiado capacitados para aprender cosas del pasado. Este conocimiento de los abuelos que han adquirido durante muchos años y de una manera natural es lo que ellos aprecian más. Así que el abuelo puede estar a su lado, estando viendo una carrera de coches, viendo un deporte, pescando, comiendo, cocinando o jugando. Pero el abuelo está ahí a su lado, enseñándole muchas cosas que el abuelo ha vivido y él no.
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0: Un intercambio que enriquece también a los abuelos. No solamente los adolescentes aprenden de los abuelos, también los abuelos aprenden de los adolescentes. Y así se hace una simbiosis, un acercamiento del uno hacia el otro, donde a veces los padres no pueden entrar. Comunicarse con los abuelos de los adolescentes permite meterse también en ese mundo del abuelo y del adolescente. La educación es necesaria. Es necesario, por supuesto, dirigirse a una biblioteca y coger un libro, un buen libro sobre adolescentes, para que los padres puedan ir aprendiendo un poco sobre las necesidades de esa etapa un tanto difícil de la vida. Pero a veces los libros no son todo. También la experiencia, también el acercarse al adolescente, nos enseña más a veces que los propios libros. La forma de vida de los adolescentes de hoy es muy diferente a lo que era en generaciones pasadas. Yo les recomiendo a los abuelos que visiten la escuela de sus nietos, que hablen con los profesores, que vean qué tipo de amigos tienen, que se interese en el mundo de su nieto. El nieto no lo va a ver tanto como un intruso como puede ver a su padre o a su madre haciendo la misma cosa. Que hable con los profesores, que escuche incluso su música, la música que le gusta al nieto y que a veces a los abuelos no les gusta y les duele la cabeza. Escuchad la música de vuestros nietos. mirar los programas favoritos de la televisión que ellos miran. Acompáñalo a comprar su ropa. Asiste a encuentros comunitarios sobre temas que le interesen realmente a tu nieto. Habla con él acerca de su estilo de vida, con una actitud de aprendizaje, no de crítica. Tus nietos adolescentes te darán la oportunidad de realizar cambios positivos en ti mismo o en ti misma. Aprenderás a ser tolerante con las nuevas ideas, a ser paciente, a ser comprensivo y flexible. Finalmente, tú también aprenderás cosas positivas de tus nietos. Pero aunque es importante meterse en el mundo del nieto lo más enteramente que puedas, es también importante mantenerse en tu lugar. Tus nietos necesitan tu experiencia y tus valores, tus maneras, tu ejemplo, tus vivencias. Pero tú debes ser tú mismo. No te pongas tatuajes ni piercings para parecerte a tu nieto. Los jóvenes encontrarán seguridad y bienestar con sus abuelos porque pueden ofrecerles un lugar seguro donde refugiarse dentro de su mundo adolescente. Tu nieto quiere que lo comprendas, claro que sí, pero que no seas exactamente como ellos, y que estés disponible para ellos a su modo. Ellos adoran comer, entonces invítalos a comer una comida casera que tú les puedas preparar. Ellos van a apreciar mucho. Estar con tus nietos te permitirá mantenerte joven, saludable y vivo, y un poquito, eso sí, cansado. Cuando los problemas existen y los abuelos pueden ofrecer un ambiente comprensivo, compasivo, nutritivo y libre de estrés, los nietos lo van a apreciar mucho. Eso es justamente lo que los adolescentes necesitan: un ambiente donde se sientan acogidos, comprendidos y no juzgados. Los problemas de tus nietos pueden ser respetuosamente escuchados y los consejos pueden ser dados y recibidos libremente mientras miráis juntos un programa de televisión, comiendo patatas fritas o durante un viaje hacia un lugar o hacia un evento deportivo o hacia un día de campo. Y sus padres apreciarán el saber que sus hijos están a salvo cuando las cosas se ponen mal. La casa de la abuela siempre es un buen lugar donde ir.

Los adolescentes pueden sentirse irritados, pueden estar en conflicto incluso con sus padres, por asuntos triviales o por problemas con los propios padres. Pero los abuelos pueden ofrecer un sano y seguro respiro para los padres, dándoles un poco de tiempo para disfrutar. Así que, abuelos, invitad a vuestros hijos un fin de semana a vuestra casa. Eso significa que papá y mamá pueden alejarse como en una segunda luna de miel. Y los chicos se van a sentir bien, sabiendo que sus padres se están divirtiendo y al mismo tiempo pueden disfrutar de vuestra compañía, de vuestra cálida compañía. Termino, como siempre, con una frase célebre. Esta es de Jean Blaustein. Dice: nunca se siente más seguro un niño o un adolescente que cuando sus padres se respetan. Así que, abuelos, padres, si estamos unidos y podemos dar un modelo a nuestros hijos, ellos también se sentirán más seguros.

Recientemente se ha descubierto que los escritos de Joseph Wagoner y Alonso Trevor Jones son como una mina de oro abandonada, una mina de verdades y buenas noticias. Casi en cada página de la Biblia vieron una buena noticia. De todo esto resulta algo conmovedor que hace vibrar el corazón para siempre. Es fácil ser salvo y difícil estar perdido si comprendemos hasta qué punto la buena noticia es buena. Es con inmenso placer que presentamos estos deliciosos bocados cotidianos de buenas noticias. Pueda producir a todos vosotros tanto placer oírlas como a nosotros reunirlas y llevarlas a vuestros oídos. La realidad de las palabras «no yo, sino Cristo» y sus consecuencias en la práctica. Escribe el apóstol Pablo en su carta a los Filipenses en el capítulo 2 y versículos del 5 al 7. «Haya pues en vosotros este sentir que hubo en Cristo Jesús. Él, siendo en forma de Dios, no estimó ser igual a Dios como cosa a que aferrarse, sino que se despojó de sí mismo, tomó la forma de siervo y se hizo semejante a los hombres. Cristo se vació completamente de sí mismo». Estaba muy lejos de manifestarse a sí mismo en forma alguna, de manera que ninguna influencia se aventurara a salir de él, con excepción de la influencia de su Padre. Ningún ser humano podía venir a él, salvo si el Padre le atraía hacia Cristo, como leemos en el Evangelio de Juan en el capítulo 6 y versículo 44. Esto muestra hasta qué punto él mismo estaba en segundo plano, hasta qué punto se vació de sí mismo. Este proceso ha sido tan completo que ningún ser humano podía sentir influencia alguna o ser atraído hacia él, salvo la influencia o atracción procedente del Padre. Esto ilustra en qué

consiste el hecho de glorificar a Dios. Se trata de vaciarse de sí mismo, de tal modo que ninguna influencia salga del individuo salvo la influencia de Dios. Se trata de borrarse de tal modo que cada acto, cada palabra, solo hable del Padre. Cuando Cristo estuvo en la tierra, estaba en nuestra carne humana, carne portadora de pecado. Y cuando Él se vació y se colocó en segundo plano, el Padre moraba en Él y se manifestó en Él de tal manera que todas las obras de la carne fueron eliminadas. La gloria de Dios, el carácter de Dios, se manifestó en lugar de todo lo que podía venir del ser humano. Dios fue manifestado en la carne de pecado. Dios no se manifestó en una carne santa, sin pecado, sino en la carne de pecado. Quiere habitar en nuestra carne tocada por el pecado. De tal manera que aunque esta carne está llena de pecado, su carácter contaminado por el pecado no ensombrecerá a los demás. A pesar del carácter corrompido de la carne de pecado, la justicia, la rectitud de Cristo y su carácter se manifestarán allí donde la persona se encuentre. Esta es la intención de Dios desde el principio, y esto es lo que ha querido hacer en Cristo Jesús nuestro Señor.

Hoy he cometido la torpeza de dejarme el paraguas, el sombrero, el gorro y todo. Y está lloviendo. Me he acordado del Salmo 91.1 que dice: el que habita la sombra del Altísimo morará bajo la sombra del Omnipotente. ¿Cuánto echo de menos en este momento el abrigo de un buen paraguas que me cubra? Lo cierto es que Dios nos protege de las grandes tormentas que llegan en la vida y solamente filtra aquella que sabe que podemos soportar. Pero en cualquier caso, es un riesgo muy grande comenzar cada día dejándonos a Dios en casa, es decir, sin haber hecho la meditación. Te pido que hoy no salgas a la calle sin haberte primero puesto a orar y pedir la compañía del Señor para el día de hoy. Llévate al Señor puesto, llévate el paraguas de Dios, no sea que te pille la lluvia como me está pasando a mí ahora.

Hola amigos, buenos días. Aquí estamos con vosotros en un nuevo programa de Vislumbres del Amor de Dios. Un programa presentado por la Iglesia Cristiana Adventista del Séptimo Día. Nuestro tema de hoy lleva por título ¿Cómo crecen? Y está basado en el Evangelio de San Mateo, capítulo 6 y versículos del 28 al 29, que dicen así: Y por el vestido, ¿por qué os afanáis? Considerad los lirios del campo, ¿cómo crecen? No trabajan ni hilan, pero os digo que ni aun Salomón con toda su gloria se vistió así como uno de ellos. Cuando Jesús estaba predicando sobre la ladera de la montaña aquella mañana de primavera, no dijo: «Oh, mirad las lindas flores, ¿no son hermosas?». No, él empleó la palabra «considerad» para decirnos cómo debemos pensar acerca de las flores. Cuando tú consideras algo, piensas acerca de eso y lo analizas, le prestas más atención que si fuera algo pasajero. Eso es lo que Jesús deseaba que hicieran sus oyentes. Así que hagamos lo que Él dijo. Tú puedes dar por sentado el crecimiento de una planta, pero te sorprenderás al ver cuánto está en juego. Hay miles de hombres de ciencia en este mundo que han empleado toda su vida profesional estudiando el crecimiento de las plantas. Con todo, ignoramos mucho más de lo que sabemos acerca de esto. Aún hay más preguntas que respuestas, así que hay mucho que pensar en cuanto a considerad los lirios del campo, cómo crecen. Por ejemplo, ¿qué es lo que inicia el crecimiento? ¿Cómo sabe una semilla cuándo debe de comenzar a desarrollarse? ¿Qué ingredientes son necesarios para comenzar el crecimiento? A simple vista, el proceso parece muy sencillo. Como lo sabe todo jardinero, preparas el terreno, siembras la semilla, la riegas, la semilla germina, sacas las malezas, la planta crece, cuidas de que no entren pestes o enfermedades, la riegas más y más, la planta se desarrolla, florece, las abejas y otros insectos ayudan en su fecundación, el fruto se desarrolla con semillas adentro y el proceso está listo para volver a comenzar. Y la pregunta es: ¿realmente todo esto es tan sencillo como parece? Piensa acerca de estas cosas y habla de ellas con tus familiares y amigos. Te vas a dar cuenta que no sabemos tanto como creemos que sabemos.

Sí. De algún modo, en ese proceso encontramos el secreto de una vida cristiana. Cómo empezar a crecer, cómo continuar creciendo en Jesús y cómo florecer y llevar fruto. ¿Puedes resolverlo? Yo te invito a que leas Lucas 8, del 5 al 15. 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

Esta guerra, como la que venga después, es una guerra para poner fin a la guerra. David Lloyd.

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0: Hola, amigos de la naturaleza. Estamos otra vez aquí con vosotros para hablaros de ella y de sus plantas. Hola, Miguel, ¿cómo estás?
1: Hola, ¿qué tal? Bien.
0: Bueno, somos muy amantes de la naturaleza, ¿no? Nos gusta mucho lo natural.
1: Y una lástima que cada vez haya menos naturaleza. Pero...
0: sí, porque entre los que arrancan sin querer las plantas, que no llueve, y lo que se queman, pues la verdad es que cada vez tenemos menos naturaleza. Pero bueno, haremos todo lo que podamos para al menos dar a conocer sus propiedades y a ver si así poco a poco pues vamos concienciando a la gente que nuestra vida está en la tierra, ¿verdad? Hoy vamos a hablar del zinc. Es un mineral esencial para el correcto funcionamiento del organismo, especialmente del sistema inmune. Y además, el zinc es un buen aliado de la salud de la próstata. O sea, hoy nos vamos a inclinar mucho más de hablar del hombre.
1: Un poquito de la próstata.
0: De la próstata. De la próstata. En primer lugar, Miguel, te pregunto que nos analices en poquitas palabras qué es la próstata.
1: Bueno, pues la próstata es, diríamos que es una glándula pues del tamaño de una castaña, que está en, o sea, los varones, que es el que permite el paso seminal a la uretra, y es donde allí facilita el paso seminal de los espermatozoides por medio de la uretra a través del pene. Y bueno, y es muy importante en el hombre la salud de esta glandulita, porque esta glándula, el problema es que cuando la persona se hace mayor, a los 50, 60 años, pues si no se cuida bien, se endurece y comprime la uretra, o sea, el paso de la orina. Por eso cuando los que padecen de próstata pues tienen problemas al orinar, orinan muchas veces y poco, con escozor, con dolores, y en fin, es una glándula muy pequeña, pero que cuando empieza a funcionar mal pues produce muchas molestias, sobre todo en las personas mayores.
0: Bueno, ahora que ya nos hemos centrado, ya nos has explicado cuál es el problema de la próstata, ahora vamos a tener que ir haciéndote unas preguntas.
1: Sí, bueno, yo diría también que para este problema el zinc es un mineral que es apropiado para este problema. El zinc es un oligoelemento, que oligoelemento quiere decir que se necesita muy poquito. ¿No? A diferencia de otras vitaminas y minerales como el calcio, que se necesita el hierro en más cantidad, el zinc se necesita muy poquito, pero tiene que estar presente para el buen funcionamiento de la próstata. Y la próstata, antes que me olvide también, para el buen funcionamiento de ella, el zinc y también el magnesio. Con esos dos minerales mantendremos la próstata en perfectas condiciones.
0: Entonces, ¿podríamos centrarnos
1: sobre el zinc? Pues el zinc la podemos encontrar en las semillas del sésamo, en las semillas, el girasol, en las pipas, y sobre todo en las pipas de la calabaza. Las pipas de la calabaza son muy ricas en zinc. Por eso aquellos que tienen problemas de próstata o quieran prevenir,
0: eso
1: a tomar semillas de calabaza. Primero a plantarlas. Si tenemos terrenos o huertas, eso, a plantar calabazas para que salgan buenas semillas.
0: Y si no comprarlas, porque también las hay.
1: Y si no, el que no tenga huerta, pues a comprarlas, que lo podemos conseguir en...
0: Yo quería comentar una cosa, o sea, las pipas de calabaza, yo recuerdo cuando era niña que se vendían en bolsas, saladitas y tan buenas. No son esas. Son unas pipas calabazas, tal cual, y no son saladas, porque también tendremos que decir que la sal no debe ser muy, muy prudente para este problema,
1: no es
0: ¿verdad?
1: No,
0: o sea... Aparte de aclarar esto, nada de sal, tal cual sale de la naturaleza.
1: Y si no la encuentran en
0: las tiendas
1: dietéticas, y eso se venden unas que son así en color naranja y otras que son negras. Como hay diferentes clases de calabazas
0: pues, muy bien.
1: También la podemos encontrar, también el zinc la podemos encontrar también en el arroz, en la agar-agar, en las algas, y sobre todo en la levadura de cerveza. La levadura de cerveza también es muy rica en zinc. Aparte de que ya hablaremos otro día de la levadura de cerveza, haremos un programa de la levadura de cerveza también. Y también el salvado del germen de trigo también es bueno en zinc.
0: Es muy rico en zinc. ¿Para qué es bueno una vez que estás consumiendo eso? Aparte, ¿para qué es bueno también?
1: Bueno, aparte de, como hemos dicho, para la próstata, pues es muy bueno para mantener activo el sistema inmune, o sea, para las defensas, para mantener las defensas en perfectas condiciones, cuidar de la salud de la piel, para tener una salud de la dermis, de la piel, proteger el organismo de la acción de los radicales libres, favorecer el crecimiento y desarrollo de los niños y jóvenes, o sea, para el crecimiento de los niños este mineral es muy bueno. Es muy bueno también por sus propiedades antioxidantes. Tiene una acción protectora ante los radicales libres. Ya hemos hablado alguna vez, radicales libres son aquellas sustancias que envejecen nuestro organismo, nuestras células. Por su capacidad de favorecer la formación del ADN y su acumulación especial en la próstata, que ya hemos dicho antes. El zinc es un mineral esencial para mantenimiento de la fertilidad y la salud genital masculina y femenina. En general, para el aparato genital, como he dicho antes que era para la próstata, sirve para todo el aparato genital, para las mujeres también, pero sobre todo para el varón.
0: Bueno, y si carecemos de esa vitamina, de ese oligoelemento,
1: ese mineral que necesitamos muy poquito, pero tiene que hacer acto de presencia, porque si no,
0: a lo largo de toda nuestra vida, para que no lleguemos a...
1: Claro. Vale. Porque es que si hay una carencia, pues puede producir pérdida de gusto y de olfato. Y las personas que tampoco tienen el gusto, pues a veces es simplemente por falta de este mineral. Se le puede caer más también el pelo, hay personas que si falta este mineral, pues se les cae el pelo. Las heridas pueden tardarse en cicatrizar, o sea, aquellas heridas que no cicatrizan, que hay heridas que pasan los días y no cicatrizan, pues a veces está indicando una falta de zinc. También nos indica las uñas, cuando las uñas se rompen o cuando están así manchadas.
0: De blanquito.
1: Cuando hay unas manchas así blanquecinas, esto está indicándonos una falta de zinc.
0: Sí,
1: yo antes las tenía, ahora ya no las tengo. Pero
0: cuando yo era niña, ¿sabes qué decían cuando teníamos esas manchitas blancas? Los novios que íbamos a tener. Tú imagínate. Era la falta de zinc.

0: Bueno, ¿y quién más lo necesita? O sea, ¿quién, quién, no quién más? Porque todos lo necesitamos, según hemos aprendido en este programa. Pero, ¿quién son los que con más deberían de tomar?
1: Sí, pues lo necesitan más, un poco más, pues los niños, los adolescentes y personas mayores de 55 años.
0: Los niños para ir previniendo y los mayores...
1: Sí, para niños, pues por, como hemos dicho antes, por el crecimiento, para que crezcan mejor. Y los mayores de 55 años, pues por, como hemos dicho, de la próstata. Para
0: que ya empiecen a...
1: La degeneración, para prevenir la degeneración de la próstata. Para fumadores o personas que tomen alcohol regularmente, que sí hemos dicho que aumenta las defensas.
0: Y todo eso... pues
1: claro, ayuda al organismo pues a eliminar más
0: toxinas,
1: todas estas toxinas y, para personas que hayan sido sometidas a operaciones quirúrgicas o que hayan sufrido heridas graves o quemaduras, como hemos dicho antes, pues ayuda a cicatrizar las quemaduras, las heridas. Para los hombres que quieran ser padres, el zinc ayuda a que a la producción de los espermatozoides y sobre todo también a la la producción de la testosterona, o sea, la hormona masculina. O sea, es más un mineral para el hombre. Así igual que hay vitaminas que favorecen más, pues, a lo mejor a la mujer.
0: Como pues, la onagra. En este la caso, onagra es onagra, más para la mujer. Y el
1: pues
0: zinc.
1: La zinc es más, más indicado para el hombre.
0: Que eso no quiere decir que no tomemos las mujeres zinc y los hombres no tomen onagra.
1: Claro, claro, pues es que el zinc, como hemos dicho, es buena para la piel, para las uñas, para el cabello,
0: para
1: el crecimiento, para las defensas.
0: Bueno, no pararíamos. Se nos hace corto, se nos hace corto el programa y no podemos continuar. Así es que hemos dado un pequeño pincelazo. Pero no nos vamos a ir sin antes hacer una tacita para la próstata. Hoy que hemos hablado concretamente del zinc, más bien indicado para los hombres, o sea, la próstata, voy a decir una mezcla de hierbas que también va muy bien para la inflamación de la próstata. Se pone... grama, gayuba, vara de oro y rabo de gato. Todo a partes iguales y, como siempre hemos comentado, se deja hervir unos minutos, se tapa, se deja 10 minutos en reposo y se toma. Siempre antes de cada comida. Y hasta aquí nuestro programa. Amigos, espero que os haya gustado, os sirva para tomar determinaciones y os esperamos en otro día. Muchas gracias. Pero quisiera comentaros que si queréis llamarnos para hacernos alguna pregunta o que hablemos de algún tema en especial, podéis hacerlo al teléfono 965 52 53 79 o escribir a radio7@ono.com y allí estaremos. Muchas gracias y hasta otro día.

0: esta hora, qué bien te sienta. 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
2: Cantaban un cántico nuevo, diciendo: digno eres de tomar el libro y de abrir sus sellos, porque tú fuiste inmolado y con tu sangre nos has redimido para Dios, de todo linaje y lengua y pueblo y nación.

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En momentos de dificultad, el corazón corre siempre hacia aquello en lo que realmente confía. Y muchas veces la desesperación nos conduce a buscar respuestas rápidas en lugares equivocados, cuando lo correcto sería ir primero a Dios, porque la fuente que se elige en la dificultad determina el rumbo del resultado. La decisión correcta comienza consultando a Dios.

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2: Si decimos que no tenemos pecado, nos engañamos a nosotros mismos y la verdad no está en nosotros.

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Hola amigos, ¿qué tal? Bien, un día más estoy ante ustedes para hablar, mejor dicho, para seguir conociendo nuestro cuerpo. Hoy vamos a hablar del riñón, yo el riñón. Ya sé que no soy popular y que a la hora de hablar de los órganos del cuerpo casi nadie me cita. Claro, donde esté el corazón. Sin embargo, basta decir como presentación que el equilibrio de los líquidos dentro de ti depende de mí. De todo ello vamos a hablar en este capítulo y de lo que puede ocurrir si por alguna circunstancia falla mi funcionamiento. No te extrañe que te muestre mi descontento. El otro día hice una encuesta sobre qué pensabais que yo hacía y la mayoría dijo simplemente pis. Comprende mi indignación. Yo filtro, depuro, limpio, yo equilibro y contrarresto lo que tú bebes. Y como consecuencia fabrico orina. Imagina por un momento que te bebes un litro de leche. El volumen de tu medio interno subirá inmediatamente y la cantidad de calcio, pero no se altera gracias a mí. En cualquier ingestión tengo que actuar. Si hay mucho líquido, depuro, filtro y extraigo lo válido. Y enseguida lo expulso, porque de lo que se trata es de que el equilibrio interno no se rompa. No soy muy atractivo. Tengo un color rojo oscuro y soy como una alubia grande de unos 12 centímetros de largo por 6 de ancho. Y tengo un hermano gemelo. Entre los dos nos repartimos el trabajo. Trabajamos en común y somos conscientes de que si a alguno de nosotros le pasa algo, el otro tiene que asumir su función. Hay incluso gente que nace con un solo riñón y tiene una vida normal. Pero si por algún problema o accidente falla uno de nosotros o tiene que ser extirpado, el otro enseguida compensa el trabajo. Al cabo de un tiempo, el riñón inútil reduce su tamaño y el otro, claro, lo aumenta para poder trabajar mejor. En realidad, con la mitad de uno de nosotros tendría suficiente para subsistir. Si me preguntan qué hago, a mí me gusta responder con algo rotundo. Soy tu válvula de seguridad. Me explico. Gracias a nuestro trabajo, tus líquidos, tus sales y tu nivel de sangre se mantienen dentro de los límites aceptables. Cada vez que comes o bebes, podría cambiar la composición de la sangre. Eso no ocurre porque estamos nosotros. Somos la depuradora de la sangre. Cuando vuelve de recoger de las células sus productos de desecho, llega hasta nosotros, la limpiamos y la depuramos. En definitiva, nuestro primer trabajo es mantener la composición de la sangre sin alteraciones porque comas determinadas cosas o bebas otras. Y también mantener la acidez de los líquidos, sin que de pronto te suba el amoníaco, la urea, el sodio o el potasio. También somos parte importante en el proceso de desintoxicación al formar el aparato excretor que te libera de todas esas sustancias que pueden alterar tu funcionamiento. Como resultado del proceso anterior surge la orina. Mi misión no es fabricar orina, sino que el sistema que yo tengo para realizar mis funciones se basa en la producción de orina. En realidad somos muchos riñones. Tú ves un riñón y te parece una enorme judía. Sin embargo, sería más propio decir que cada uno de nosotros estamos formados por miles y miles de pequeños riñones, de pequeños filtros y coladores, de pequeñas unidades que se llaman nefronas. Cada uno de nosotros tenemos un millón. Cada nefrona tiene una estructura muy curiosa, un pequeño conducto que se llama túbulo y una especie de ovillo de capilares como un mínimo colador que se llama glomérulo. Nuestra capacidad, pues, te la puedes imaginar. Son 2 millones de pequeños coladores, filtros, capaces de actuar. Apenas una cuarta parte funciona mientras los demás descansan o se dedican a otra cosa. Aún así,
Los glomérulos filtran al día 180 litros de líquido. Eso no quiere decir que al día fabriques o puedas fabricar 180 litros de orina, porque yo también recupero líquido después de colar y filtrar. Lo hago por ultrafiltración, que se logra gracias a la diferencia de presión entre la sangre y el interior de esa cápsula en la que se encuentra el glomérulo, el ovillo filtrador. Tiene una membrana permeable que impide el paso de los elementos sanguíneos, no deja pasar los glóbulos, ni las plaquetas, ni las proteínas útiles. Líquido y sales se filtran. Pero claro, tiene todavía mucha agua y sustancias convenientes. Se produce una reabsorción que se hace en esos conductos de cada nefrona, los túbulos. Los glomérulos filtran hasta 180 litros, pero vuelven a absorber una gran cantidad de ellos útiles. El resto, lo sobrante, 1,5 litros diario, es un líquido salino, concentrado, con sustancia de desecho, que se llama la orina. Si hiciera falta, todos los glomérulos se pondrían en acción y nos convertirían en una depuradora de extraordinaria velocidad. Supón que necesitas una mayor actividad nuestra. En ese caso, nosotros podemos fabricar renina. La renina es una sustancia capaz de promover otra que se llama angiotensina, que permite el aumento de la presión arterial. Hay más presión en la sangre, más filtración, más líquido y, en definitiva, hay más orina. Digo esto para explicar la estrecha relación que tenemos nosotros con tu tensión arterial. Porque imagina que tienes alguna enfermedad que impide a muchos de los filtritos pequeños actuar. Para lograr que trabajen a pleno rendimiento, la renina actuaría de manera continua y, por tanto, la presión arterial estaría también elevada. Por eso, en las enfermedades renales hay casi siempre una hipertensión grave. Y también esta hipertensión puede afectar a nuestro trabajo. Ya dijimos en alguna ocasión que el cuerpo humano es como una gran fábrica que necesita energía para funcionar, y esa energía, evidentemente, no la toma de la corriente eléctrica, sino de la alimentación. Ya vimos en el capítulo correspondiente que cuando comemos, la dentadura lo tritura y todo el aparato digestivo lo transforma en moléculas asimilables por el organismo. Las paredes del intestino dejan pasar las sustancias aprovechables que la sangre recoge y transporta por todo el cuerpo. La sangre deja a cada órgano lo que necesita. El corazón la bombea e inicia su recorrido de distribución. Va llamando a todas las puertas y dejando parte de ese alimento. En un segundo trayecto va recogiendo las bolsitas de la basura que las células producen, lo que el organismo no aprovecha. Nos encontramos, pues, que en ese segundo recorrido la sangre está sucia. Bueno, pues esa sangre es la que nos llega a nosotros. Lo primero que hacemos es la función depuradora. La sangre limpia pasa otra vez al torrente, se carga de oxígeno en los pulmones e inicia un nuevo recorrido. Somos, pues, un filtro de lujo. Pero insisto, no es justo que se nos considere solo depuradores o filtros. Regulamos la composición y los elementos que forman parte de ti. Somos nosotros, por ejemplo, los que marcamos los topes de las distintas sustancias que te conforman. Agua, infinidad de minerales como sodio, cloro, potasio, fósforo. Actuamos como el indicador de gasolina de un coche. Vigilamos tu composición interna. Si hay algún problema, disponemos todo para resolverlo. Si escasea algo, modificamos la actuación para reponer. Y si algo sobra, lo eliminamos la orina. Nosotros podemos cambiar la cantidad de una sustancia que se absorbe o que se segrega, y por tanto podemos variar tanto el volumen como la composición de la orina. Por eso es tan sumamente importante su análisis, porque de su composición puede deducirse no solo los elementos que te sobran, sino si nuestra función es correcta. Si tus células están a gusto para trabajar correctamente, se debe a que el medio interno, el líquido que está fuera de ellas, en el que se bañan, es como debe ser. Y esa
es otra de las nuestras labores. Somos los que mantenemos el nivel de agua y ponemos en su lugar exacto la cantidad de ácidos y bases, y los que decimos la expulsión de las sustancias tóxicas del organismo. Si se lesionan unas cuantas nefronas, quedan miles de ellas capaces de suplir su función. Pero si no desaparece la causa que ha minado esos filtros, se irán anulando hasta que se sientan incapaces de cumplir su tarea. Es la insuficiencia renal. Si la enfermedad afecta a todas las nefronas, se producen desequilibrios y se mantienen las sustancias tóxicas. Estos recorren el organismo y afectan a todos los órganos. Es lo que se llama uremia, porque una de las sustancias que quedan en la sangre es la urea. Primero produce náuseas y vómitos, y empiezan los problemas digestivos, algo de gastritis, heces muy negras debidas a hemorragias digestivas, mal olor del aliento. También surge hipertensión por dos causas. Como nosotros no funcionamos bien, hay más líquido interno, y como la renina disminuye el calibre de los vasos, tiene menos sitio para pasar, con lo que la hipertensión aumenta excesivamente. Hay pérdida de visión, riesgo cardíaco, riesgo vascular en el cerebro. Como se produce anemia y se retienen sustancias, una de las características de la insuficiencia renal es el color pajizo. Y como se acumulan líquidos, hay hinchazón, especialmente en la cara, sobre todo en los párpados. Te explico los problemas para que comprendas nuestra función. También los huesos duelen cuando fallamos. Al desaparecer nuestra función equilibradora, disminuye el calcio y aumenta el fósforo. El calcio no puede ser absorbido por el intestino porque falta la vitamina D, en cuya fabricación intervenimos. A su vez, no eliminamos el fósforo, que se mantiene en la sangre. Hay carencia larga de calcio y de ahí los problemas óseos del enfermo crónico. La anemia se origina porque nosotros producimos menos hormona de la que actúa sobre la médula de los huesos. Y además, porque los tóxicos no depurados los van destruyendo. El desequilibrio repercute en todo. Por eso quería mostrarte inicialmente mi descontento. Espero que a partir de ahora no creas que hago simplemente pis.

Bien, ahora vamos a hablar algunas enfermedades de las más comunes. Una de ellas es la pielonefritis o infección del riñón. Es una infección aguda o crónica que afecta principalmente al riñón. Tiene su causa en una obstrucción de las vías urinarias o inflamaciones que provienen del ureter, la vejiga o la uretra. Una de las primeras llamadas de atención la da el color y la falta de transparencia de la orina, que a veces contiene pus. Los síntomas suelen ser dolor en la parte inferior de la espalda, sensación continua de ganas de orinar, falta de apetito, náuseas y fuerte dolor en la parte baja del abdomen. El tratamiento consiste en reposo en cama, líquidos en abundancia y cuando la causa es una obstrucción de las vías urinarias, se recurre a la terapia quirúrgica. Después tenemos otra, que es la glomerulonefritis. Es quizá la enfermedad con mayor entidad que puede afectar al riñón. De hecho, cuando se habla de nefritis o de nefrosis, el origen hay que buscarlo en la inflamación del glomérulo renal. Puede aparecer porque una infección lejana, garganta, por ejemplo, afecte al riñón. Se reduce la cantidad de orina y como consecuencia aparece el edema, sobre todo en la cara y especialmente en los párpados. Lleva aparejada hipertensión, puede ser grave y convierte un tratamiento farmacológico y dietético de manera inmediata. Por ejemplo, deberá eliminar totalmente la sal de la dieta y guardar reposo. Hay que tener en cuenta que el corazón sufre por la elevación de la tensión. Bien amigos, hasta aquí el tema del riñón. Espero que les haya gustado y les espero para otro día, amigos. Espero que el próximo día estén también a la misma hora. Gracias.

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hija, por lo menos una hija, tenga la edad que tenga. ¿Tenéis una hija que es un bebé todavía? Bueno, ¿os gusta tener a vuestra hija entre vuestros brazos? Quizá nunca se os ha ocurrido pensar cómo sería o cómo será el futuro novio de tu hija. O quizá tu hija tiene 5 o 6 años, está en edad escolar, tiene sus amiguitas, que juega. ¿Has pensado alguna vez que tu niña crecerá y tendrá un novio? ¿Cómo te gustaría que fuera el novio de tu hija? O quizá tu hija ya tiene 15, 16 años y está ya, pues eso, tonteando con los chicos y te preocupa cómo va a ser el novio de tu hija o quizá su futuro marido. Bueno, tenga la edad que tenga tu hija, hoy quiero comentar contigo una carta. Una carta escrita por Miguel Ángel Núñez, que es profesor de la Universidad Adventista del Plata en Argentina, profesor de educación y filosofía, y él, en un artículo que tengo entre mis manos, ha escrito una carta al futuro novio de mi hija. En este artículo, Miguel Ángel Núñez dice que solo quiere, él dice exactamente, literalmente, solo quiero decirte lo que tal vez muchos padres que aman a sus hijas quisieran decirte. Así que vamos a leer esa carta al futuro novio de mi hija. Lo que todos los padres quisiéramos pues escribir a ese novio futuro de nuestra querida niña, que hoy quizás un bebé, una niña o un adolescente, pero que están en nuestros brazos y que quisiéramos que el futuro novio la cuidara por lo menos tanto como nosotros. Así dice la carta a ese futuro novio. Comienza diciendo así: sé que estás en algún lugar. No conozco tu nombre. No sé de qué color es tu piel, ni siquiera tampoco me interesa. Tampoco sé si eres pobre o rico, aunque es algo que no me quita el sueño. Solo quiero decirte lo que tal vez muchos padres que aman a sus hijas quisieran decirte. Soy el portavoz de todos los que quisieran que escucharas esas palabras y probablemente no saben cómo decirlas. No imagino tu rostro, pero desde hace años que pido por ti. Sí, le pido a Dios que te guíe para que seas sabio, para preservar tu pureza de cuerpo y de mente. También mi hija ha orado y soñado con tu rostro. Conozco cada día de la vida de mi hija. Es un tesoro que su madre y yo hemos amado desde antes de nacer. Esperamos con ansia el día en que pudimos contemplar por primera vez esos ojos hermosos que han llenado nuestra vida de luz y de alegría. Hemos atesorado cada minuto de su vida. Estuvimos en todos sus momentos importantes. La abrazamos con ternura el primer día en que se cayó, golpe que fue la primera experiencia que la preparó para los otros golpes que vendrían, inevitables algunos y predecibles otros. Consolamos sus tristezas, reímos con sus alegrías, estuvimos presentes cuando sufrió sus primeras desilusiones. La acompañamos en aquellos momentos en que la angustia fue un trago amargo de beber. Nos quedamos con el corazón en un puño cuando a los 16 años quiso ir a otro país a estudiar, pero no podíamos impedírselo. Le enseñamos a volar y ahora no

0: podíamos cortarle las alas. Tenía que demostrarse a sí misma que podía, y nosotros, que habíamos crecido, dejándola partir. Ahora acaba de cumplir 18 años. Hasta aquí, aunque no siempre entendió todo, nos ha obedecido y ha seguido una costumbre familiar: esperar a tener la madurez suficiente para gozar de la hermosura del amor de pareja. Sé que en el caos de valores que existe hoy, tal idea puede parecer anticuada, pero nos tomamos el amor muy en serio. De hecho, creemos que es una de las decisiones más importantes de la vida y el mayor don que Dios nos ha entregado. Desde los 15 años no le faltaron pretendientes, unos más insistentes que otros. Alguna vez mi esposa, con más dotes diplomáticas, hubo de conversar con alguno de aquellos jovencitos entusiasmados con la idea de amar a nuestra hija.
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0: Seguimos con esa carta dirigida al futuro novio de nuestra hija. Nuestra niña es pura. Su pureza viene del deseo profundo de hacer la voluntad de Dios. Su corazón en muchos aspectos es ingenuo. No ha sido manchado con las soberbias y maldades de un mundo herido por el mal. Podemos parecer poco inteligentes por no decirle todo lo que es este mundo, pero creemos que tiene que vivir sus propias desilusiones y queremos estar a su lado cuando eso suceda. Ella sueña contigo. Imagina tu rostro entre cientos de jóvenes. Observa con ansiedad los ojos de quienes la miran, esperando ver esa mirada distinta que solo da el amor. Por todo eso que te he dicho, te ruego que te cuides. Ella se ha cuidado cada día de su vida para encontrarse contigo. Aférrate a Dios, porque ella todos los días, desde que tuvo conciencia del amor, ha estado orando por ti. Y con esa confianza ha esperado que Dios la ha de guiar para elegirte a ti. Planifica tu vida con cuidado. Ella ha hecho lo mismo porque ha aprendido que el amor es compartir sueños y proyectos de vida. No esperes a alguien a quien puedas manejar o controlar. Le hemos enseñado que el amor no controla, respeta. No esperes a alguien que baile al compás de tus caprichos y tus propios sueños. La hemos formado para que entienda que el amor no es fundir dos sueños, sino construir una vida a dos voces. Es tocar una melodía a cuatro manos. No esperes a alguien que no tenga ideas propias. Le enseñamos que es pecado anularse a sí misma para repetir sin reflexión lo que otros dicen, aunque esa persona fuera su compañero de vida. No me importa si no eres de familia de alcurnia, con tal que seas trabajador y de principios elevados. No me interesa si eres negro, blanco, amarillo o albino. Sé bien que la sangre es roja y el cuerpo no mide el valor de una persona. Solo espero que valores a otros por el color de sus sueños y mi pigmentación de sus principios. Durante años hemos llorado las lágrimas de nuestra hija. Hemos reído con sus sonrisas y sus carcajadas transparentes. La hemos acompañado en sus idas y venidas por la vida. en sus enfermedades y en sus tristezas, en sus errores y en sus malas decisiones, en sus defectos y debilidades de carácter. Hemos estado con ella en cada minuto de su existencia. Sabíamos desde el momento en que la tuvimos que algún día debería prepararse para partir. Dejaría nuestro nido para formar otro. Soñamos que sea tan feliz como su madre y yo hemos sido y seguimos siendo. Ella ha sido el más hermoso regalo que Dios nos ha dado. Ha iluminado cada día de nuestra vida. Si te fías de Dios y no te dejas guiar por valores equivocados, sé que ella iluminará también tu propia vida.

Me despido pidiendo a Dios para que te cuide donde quiera que estés. Algún día espero decirte, hijo, y construir junto a ti una amistad tan hermosa como la que hemos cultivado con nuestra hija, nuestro gran tesoro.

Sin duda es una carta imaginaria, una carta que tiene mucho de imaginación y mucho de realidad. ¿Cuántos padres que me habéis escuchado, cuántas madres que tenéis niñas, que tenéis hijas, escribiríais quizá una carta como esta? ¿Cuántos padres quisiéramos para esa niña que queremos tanto, que tanto hemos cuidado y seguimos cuidando a lo largo de su vida? A esa niña que hemos llorado juntos y hemos reído juntos, que la hemos mimado, que la hemos corregido, que la hemos educado, que la hemos conducido por la vida. En el momento de entregarla a otra persona, ¿cuánto nos gustaría que esa persona fuera por lo menos tan digna como nuestra propia hija?

Sin duda, Miguel Ángel Núñez ha escrito en esta página posiblemente algo de su propia experiencia. Desconozco si tiene alguna hija, pero tal como se expresa, seguro que tiene alguna hija de 18 años, como ella dice en el artículo. Él dice en el artículo. Entonces, yo me imagino que cada uno de los padres que me estáis escuchando podríais escribir una carta así. Pero claro, no solamente se trata de pedir al futuro novio de mi hija que sea honesto, que sea honrado, trabajador, que tenga valores, sino que al mismo tiempo también debemos educar a nuestros hijos en esos valores, valores humanos, valores que realmente dignifiquen a la persona, para que el día que se encuentre con ese futuro novio puedan formar hogares maduros y estables.

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Estad siempre gozosos, orad sin cesar, dad gracias en todo, porque esta es la voluntad de Dios para con vosotros en Cristo Jesús.

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La cierva y la viña. Una cierva perseguida por los cazadores se refugió bajo una viña. Pasaron los cazadores y la cierva, creyéndose muy bien escondida, empezó a mordisquear las hojas de la viña. Viendo remover las hojas, los cazadores que volvían pensaron, y era cierto, que allí había un animal oculto, y mataron con sus flechas a la cierva. Esta, viéndose morir, pronunció esas palabras: me lo he merecido, pues no debía hacer daño a quien me había salvado. Enseña esta fábula que aquellos que perjudican a sus bienhechores son castigados por el cielo.

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0: Por aquí continuamos en nuestro Viviendo y Aprendiendo. Ya toca la hora.
1: Sí.
0: De intentar llenar la barriga, ¿verdad?
1: Sí, de preparar la cocina un poquito porque la hora de comer llega rápido.
0: Exactamente, así que si no tienen ustedes idea de qué hacer hoy de comer, pues nada, Loli les da una idea. Si no para hoy, pues a lo mejor para mañana o para cuando sea, ¿no,
1: claro,
0: Loli?
1: Claro.
0: Bueno, ¿qué nos sugieres hoy?
1: Pues mira, hoy vamos a hacer unos montaditos de berenjena y queso.
0: Bueno.
1: Está bien, ¿no?
0: Sí.
1: Mira, la berenjena es muy buena, ¿eh? Aunque haya personas que no les guste mucho, a veces tenemos que pensar qué es lo que comemos y si nos conviene comerlo o no. Porque fíjate, la berenjena es diurética, ya que aumenta la producción de la orina, estimula la capacidad de filtración de los riñones, también es muy buena para el aparato digestivo, para la hipertensión, ya que es muy pobre en sodio. Aquellas personas que sean hipertensas, que tengan la tensión alta, también les conviene tomar berenjena.
0: Vaya.
1: Para muchas cosas de nuestro organismo es muy rica y muy buena la berenjena. Aunque sí que es bueno que tengamos en cuenta que nunca deberíamos de tomar la berenjena cruda y siempre hemos de tomarla muy madura. ¿Por qué? Porque la berenjena tiene unos taninos que son un poquito perjudiciales para nuestra salud. Pero estos, con la influencia del sol, cuando la berenjena está bien madura, ya los pierde y entonces pues tiene todas estas propiedades que anteriormente he dicho. Y nos va a venir pues muy bien para nuestro organismo.
0: Hay mucha gente que le gustan las cosas verdes y cuando están las frutas, las verduras verdes, pues como que no están en
1: no están en sazón,
0: no están buenas.
1: Están a medio hacer.
0: Bueno, pues yo creo que para lo mejor que pueden hacer nuestros oyentes, como siempre he dicho, es tener libreta, bolígrafo,
1: sí.
0: Todo preparado y berenjena y queso, hasta ahí llego que hay, ¿no?
1: Claro, porque si no, no serían montaditos de queso y berenjena. Mira, es facilísimo de hacer, porque ahora te lo voy a explicar.
0: Uh-huh.
1: Y los ingredientes, pues simples también, porque vamos a necesitar para 4 personas,
0: uh-huh,
1: pues 2 berenjenas medianitas que pesen pues aproximadamente 1/2 kilo entre las dos, ¿eh? O una más gorda, pero mejor 2 medianitas para la preparación. Una cucharadita de sal. Vamos a necesitar 120 gramos de queso que sea fresco, queso que no sea curado. Cuando más fresco, mejor, más sano. Si es blanco, mejor todavía. 1/2 cucharadita de perejil picado, o si queremos más, eso ya es a gusto. También 1/2 cucharadita de orégano. Y ya está. Estos son los ingredientes para estos montaditos. Ahora, ¿cómo los hacemos?
0: Exacto.
1: Pues primero lo que vamos a hacer es con un pelapatatas de estos que hay, que tienen así 2 rayitas. Vamos a coger y vamos a hacer rayas de la berenjena. La vamos a ir pelando a rayas, la berenjena, ¿eh? Un trocito sí, un trocito no, a rayas,
0: uh-huh,
1: para que nos queden decorativas, ¿eh?
0: Vale.
1: Y una vez que ya las tenemos así de bonitas, las lavamos bien lavadas, ¿eh? Y entonces las vamos a cortar a rodajas de 0.5 centímetro de espesor, aproximadamente, 1 centímetro aproximadamente, como mucho 1 centímetro, ¿eh? Que sean gorditas, pero tampoco.
0: Venga, 8 milímetros, midiendo.
1: 0.5 centímetro, 1 centímetro, nada, ponemos el dedo ahí sin cortarlo, chachas, ¿no? Bueno, una vez que las tenemos así, le vamos a poner un poquito de sal y las vamos a dejar en un escurridor para que escurran este jugo que saca la berenjena, que es el que no es muy bueno, ¿eh?
0: Uh-huh.
1: Para que lo pierdan y de paso pierden ese amargor que a veces suele tener alguna berenjena.
0: Vale.
1: Lo dejamos ahí en reposo, mientras tanto vamos a coger y vamos a ir preparando el queso, lo vamos a cortar a cuadritos, el queso. Y entonces vamos a coger, ya tenemos las berenjenas listas y entonces, o bien en una parrilla o en una sartén antiadherente, las ponemos las berenjenas para que se nos vayan haciendo así ahogaditas, para que se nos queden como asadas. Una vez que ya las tenemos, pues entonces las retiramos, le ponemos el queso, el perejil que lo tenemos ya picadito, un poquito también de orégano, y entonces cogemos y vamos haciendo pues montaditos, vamos poniendo capas de queso y berenjena según como queramos y los vamos a pinchar con un palillo de estos largos que hay, y una vez que lo tengamos pues cogemos, ya los tenemos todos montados y los vamos a introducir en el horno a 180 grados pues aproximadamente unos 20 minutos para que este queso funda un poquito,
0: uh-huh,
1: porque el queso blanco ya sabemos que no funde mucho, más bien queda un poquito así, pero bueno, para que quede, que ligue con la berenjena, y la berenjena se termine de hacer. Lo sacamos y listos para comer. Y esto pues nos puede servir pues como complemento de un arroz que hemos hecho, en fin, complemento de una comida.
0: Vaya, que si quieren ustedes

0: De sorprender a su familia hoy cuando lleguen a casa, siempre y cuando les gusten las berenjenas, porque si no, vaya sorpresa les van a dar. Pues ya tienen una opción.
1: Pues sí.
0: ¿Que no tienen hoy berenjenas en casa? Pues nada, lo guardan para mañana.
1: Pues sí, ¿eh? Claro.
0: Y digo yo, ¿berenjena de cuál? ¿De la que es lisa o la que es rayada?
1: Pues mira, la berenjena hay infinidad de ella. La hay negra, morada, rayada, más amarilla, más blanca. Pero la berenjena en sí, las propiedades son todas las mismas, uh-huh. Varía muy poco de unas a otras. Así es, si, que de la que más nos guste.
0: ¿Y si ya es rayada, le rayamos la piel para que quede rayada o ya no hace falta?
1: Aunque sea rayada, mira, al quitarle con el pelapatatas la piel, lo que hacemos es que una parte la dejamos blanca, que es el color de la berenjena, y la otra parte la dejamos la piel y por eso se queda rayada. Igual de que sea rayada que sea negra.
0: Vale.
1: Entonces luego cuando la tenemos ya preparada, al cortarla en rodaja queda así, queda bonito. Como la vista es la que come, pues sí, hemos preparado un plato para que los ojos empiecen a degustar el alimento.
0: Bueno, pues vamos a recordar rápidamente cuáles son los ingredientes, como hacemos siempre, por si alguien ha llegado con retraso, no le ha dado tiempo y alguno se ha quedado a medias. De todas formas, hay poquitos, ¿no?
1: Sí, muy simple,
0: muy fácil.
1: Como decía antes, pues medio kilo de berenjena, dos berenjenas aproximadamente de un cuarto de kilo cada una cucharadita de sal, 120 gramos de queso fresco, si es blanco mejor, media cucharadita de perejil picado o una cucharada, eso ya es a gusto, y media cucharadita de orégano, el orégano con prudencia porque ya sabemos que tiene bastante sabor. Si les gusta más, pues pueden añadir, eso ya depende del gusto de cada cual.
0: Vamos, pero que nos quede gusto a berenjena, ¿no?
1: Exacto.
0: Porque hay quien le pone hierba, ¿no?
1: Sí, entonces había hierba y no berenjena, no, la hierba es simplemente pues...
0: Un toque.
1: Exacto.
0: Bueno, pues nada, esta ha sido la receta que hoy Loli nos ha traído, además con todas las propiedades de la berenjena y con todos esos datos que ya nos ha dado al principio. No se vayan, continuamos aquí viviendo y aprendiendo. Mañana otra, ¿verdad?
1: Hombre, claro.
0: Todos los días tenemos
1: aquí.
0: Todos
1: los días comemos, ¿eh?
0: Claro que sí. Nuestras ideas, las recetas de Loli.

Si confesamos nuestros pecados, Él es fiel y justo para perdonar nuestros pecados y limpiarnos de toda maldad.

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1: Es evidente que una cosa es despertarnos y levantarnos y otra bien distinta ser capaces de empezar el día. Vamos a enumerar seguidamente algunos trucos muy sencillos y efectivos para que el comienzo del día se pueda convertir no en una hazaña, sino en un hecho que marque el principio de una buena jornada.
2: Debemos de mantener en todo momento una actitud positiva, aun ante las adversidades más duras. Los pensamientos negativos se convierten en el gran cáncer que corroen al ser humano. No se trata de no tenerlos, sino de convertirlos en positivos. Una de las mejores cosas que podemos hacer al despertar es decirnos en voz alta la famosa frase: «Hoy puede ser un gran día». Con ello afrontaremos mejor la jornada.
1: Podemos emplear unos cuantos minutos en darnos cuenta de que hemos dormido y hemos descansado en condiciones. Nos ayudará a potenciar nuestra autoestima. Frases como «he tenido un buen descanso» o «con este sueño he reparado mi desgaste energético» serán muy buenas para valorarnos mejor. Para poder pronunciar estas palabras es imprescindible que el lugar de descanso reúna las condiciones.
2: Debemos dejar a un lado cualquier reproche, tanto hacia nosotros como hacia los demás. De nada sirve decir «qué poco he dormido» o culparnos por habernos acostado muy tarde, lo hecho está, y ahora no podemos cambiar la situación. Empezar un día con un reproche supone prolongar, al paso de las horas, con mal humor.
1: No debemos obsesionarnos consultando continuamente la hora en el reloj, ni tener un miedo irracional a llegar tarde al trabajo o a cualquier cita. Si nos hemos programado el despertador como es de rigor, nada de esto ocurrirá, y en el caso de habernos dormido o estar llegando tarde, las prisas solo nos aportarán una tensión innecesaria y suplementaria que, por otra parte, nuevamente generará el mal humor, lo que nos hará sentirnos muy a disgusto.
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la escritura es inspirada por Dios y útil para enseñar, para redarguir, para corregir, para instruir en justicia, a fin de que el hombre de Dios sea perfecto, enteramente preparado para toda buena obra.

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0: Hola amigos, bienvenidos al espacio de ecología, que aunque hoy vamos a hacerlo de un modo diferente, pues sí que vamos a ver al final cosas que desde nuestra casa podemos hacer para poder solucionar un poquito mejor nuestro ambiente. Y para eso, ante el micrófono estamos
1: Georgina Alonso
0: y Loli Caballero. Hoy vamos a ver consecuencias de la contaminación atmosférica, consecuencias que los contaminantes atmosféricos pueden ejercer en la salud humana. El dióxido de nitrógeno NO2, procedente sobre todo de los motores de la combustión, es el principal contaminante que influye en la visibilidad. Absorbe la franja azul-verde del aspecto visible de la radiación solar y da a la atmósfera un color amarillento-marrón, y después hace que este color parduzco y rojizo

0: toda nuestra atención.
1: ¿Y en la vegetación cuáles son los efectos? Pues los contaminantes atmosféricos ejercen su acción nociva sobre la vegetación a través de distintos mecanismos. Por ejemplo, el aumento del ozono en las capas bajas de la atmósfera, esto es, el ozono troposférico, pues esto hace que se formen lluvias ácidas que actúan de un modo especialmente muy perjudicial sobre los bosques y en particular sobre los árboles coníferos por ser más sensibles a los compuestos azufrados.
0: Efectos también en el patrimonio histórico-artístico. El deterioro de los edificios y de los monumentos artísticos es un hecho de observación común, más manifiesto cuanto mayor es la antigüedad del bien cultural en cuestión. A la acción lentamente destructora de la lluvia y el viento se suman desde principios del siglo XX el efecto corrosivo de los contaminantes presentes en la atmósfera, hasta tal punto es intensa la acción destructora que en destacados monumentos como la Acrópolis de Atenas, algunas esculturas originales han sido sustituidas por copias. Han guardado las originales en el interior de museos, donde evidentemente están mucho más protegidas contra la contaminación que no al aire libre. Por ejemplo, en la Catedral Gótica de Burgos se han sustituido 15 estatuas de la fachada de Santa María por copias clónicas de resina exposidica, forma de material plástico de aspecto muy semejante al de la piedra. Los agentes causantes de esta acción destructora del patrimonio histórico-artístico son varios. Uno de ellos es el dióxido de azufre, presente en la atmósfera, que se transforma en sulfato con el contacto con la piedra. Esta reacción química es la que provoca la disgregación paulatina del monumento.
1: El dióxido de carbono, CO2, principal causante del efecto invernadero, pues hace que el agua de la lluvia tenga un efecto disolvente particularmente muy sensible en la piedra caliza, en el mármol e incluso en el granito. El ozono, presente en las capas bajas de la atmósfera, ataca los elementos metálicos como son los que integran, por ejemplo, la Torre Eiffel en París. Las partículas sólidas en suspensión originan la formación de costra negruzca en la superficie de los monumentos, que al final acaba desprendiéndose y arrastrando consigo una gran parte de la capa superficial. Bueno, pues ¿y esto, todo esto, quién lo provoca? Pues al principio hemos dicho que, por ejemplo, la combustión mala de nuestros vehículos forma parte de esta contaminación. Así es que tengamos bien nuestros vehículos y así, pues si cada uno nos interesamos en esto, haremos que el ambiente esté mejor. Bueno, hasta aquí ha llegado nuestro programa de hoy. Esperemos que lo pongamos todos en práctica para que nuestro ambiente sea mejor y nuestro aire más respirable. Hasta la próxima, amigos.
0: Adiós.

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La corneja y los pichones. Viendo una corneja un palomar habitado por unos pichones bien alimentados, blanqueó sus plumas y se presentó en él para disfrutar de buena comida. Mientras la corneja guardó silencio, los pichones, tomándola por uno de los suyos, la admitieron entre ellos, pero se olvidó en un descuido y lanzó un grito. Entonces los pichones, que no conocían su voz, la arrojaron entre todos. Y la corneja, viendo que se le escapaba la buena comida de los pichones, volvió entre sus semejantes. Mas las cornejas, que no la reconocieron a causa de su color, la expulsaron de su sociedad. De manera que, por no haber querido disfrutar de dos comidas, se quedó sin la una y sin la otra. Enseña esta fábula que debemos contentarnos con nuestros propios bienes, pensando que la avaricia no solo no es de ningún provecho, sino que además nos hace perder con frecuencia lo que poseemos.

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Parecía como si todos los niños del vecindario fueran a la guerra. Daniel estaba en la puerta de su casa y los miraba con grandes ojos, ansiosos, mientras ellos pasaban ligero. Algunos llevaban fusiles de madera sobre sus hombros. Otros tenían espadas de madera. Y otros palos puntiagudos que hacían las veces de lanzas. ¿A dónde vais? Les preguntó a algunos niños que él conocía. ¡Vente con nosotros! Le gritaron entusiasmados. ¡Vamos a pelear con el enemigo! ¿Quién es el enemigo? Preguntó Daniel. Encontramos un nido de avispas en el bosque y vamos a pelear con ellas. ¡Mamá, mamá! Gritó Daniel entrando en casa. ¿Puedo ir a la guerra con todos los niños? ¿Qué es esa tontería? Preguntó la madre. Se van todos al bosque a pelear con las avispas. Y todos tienen espadas, fusiles y otras cosas. Déjame ir, por favor, mamá. Entonces el papá también preguntó lo mismo que la mamá. ¿Qué es toda esa bulla? Y cuando supo de qué se trataba, dijo que Daniel no iría a ninguna parte. Es una aventura tonta, le dijo. Las avispas son enemigas muy peligrosas y uno debe tener equipo apropiado para pelear con ellas. No pienses ganarlas con unos pedazos de madera. No, Daniel, no puedes ir. Así que era asunto concluido y Daniel tuvo que contentarse con quedarse en la puerta esperando a los niños que regresaran. Después de un largo rato, los niños pasaron corriendo, agitando sus armas en el aire y gritando que habían tenido una gran victoria. Pero qué le hicieron a las avispas, nunca pudo saberse.

Dos días después, vio que los niños pasaban cerca de su casa otra vez, tal como los habían hecho antes, con todo lo que llevaban de palos, armas de guerra. «Ven, Daniel», le gritaron, «no seas cobarde». «Papá dice que no puedo ir», les contestó. «Ven», lo llamaron, «vamos a divertirnos mucho». Daniel vaciló. Él podría ir con los niños y volver sin que el papá supiera nada, porque él estaba lejos, trabajando en su oficina, y no regresaría hasta bastante tarde. Y también la mamá estaba ausente. ¿Sería tan divertido ir con sus amigos? Y él quería tanto saber cómo peleaban con las avispas, con espadas y lanzas de madera. Así que, tomando un pedazo de madera para hacerse un arma, salió hacia la batalla. Al llegar al bosque, algunos de los niños más mayores empezaron a buscar un nido de avispas. Y no pasó mucho tiempo antes que uno gritara: «¡Encontré uno! ¡Aquí está!»

¡Qué avispas más grandes! Y eran insectos muy grandes, porque en realidad no eran avispas, sino avispones. Y muy pronto ellos estaban en batalla. Y los pobres niños corrían y corrían atropelladamente en todas direcciones.

los avispones, se encontró con el pobre Daniel y le clavó el aguijón en el labio superior, justamente debajo de la nariz. En unos minutos, el pobre muchacho tenía una enorme y dolorosa hinchazón. ¿Cómo deseaba, al correr hacia su casa, no haber desobedecido a su papá? ¿Qué diría? ¿Acaso podría el padre hacerle alguna cosa peor que el tremendo dolor que estaba sufriendo? Cuando la madre vio lo que había sucedido, se asustó mucho, así que lo cogió y lo llevó al médico. Daniel sufrió tanto que el papá sintió que ya había recibido suficiente castigo. Pero un día, cuando Daniel estaba un poquito mejor, el padre le dijo: «¿De manera, Daniel, que los niños no ganaron aquella batalla que fueron a pelear?» «No», dijo Daniel, «el enemigo tenía demasiados aviones de combate. No pudimos hacer nada». «Creo que fue otra la razón», dijo el padre. «Dos razones, en realidad». «¿Cuáles?», preguntó Daniel. «La primera es que vosotros no teníais el equipo apropiado, cañones antiaéreos. Y la segunda, vosotros no obedecíais órdenes». «Pues tal vez tengas razón, papá», dijo Daniel. Y por supuesto que la tenía. Y esta lección, Daniel no la olvidó nunca, nunca en toda su vida.

0: Niñas, ¿os ha gustado?
1: Sí, mucho. ¿Sabes más historias?
0: Sí, muchas más. Mañana, si os portáis bien, os contaré otra, ¿vale? ¿Vale?

Caridad, de Rosa Fuente. Caridad no es tan solo la moneda que cae en mano que pide suplicante. Caridad es tal vez una palabra o un silencio elocuente. Es un gesto, un beso, una mirada, una flor desprendida de mano perfumada que estrecha dulcemente la diestra del doliente que su tristeza arrastra. Caridad es bálsamo que llega cicatrizando heridas de un alma lacerada, de un alma que azota la desgracia. Caridad es también la frase amable que estimula y alienta al descreído, la mano que se estrecha al desdichado y la mano que se tiende al ser caído.

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0: Bienvenidos amigos de nuevo, otra vez con todos vosotros para hablar y a conocer las, nuestras compañeras las hierbas. Hola Miguel, ¿cómo estás?
1: Hola, ¿qué tal? Bien.
0: Bien, bueno, pues hoy vamos a hablar, pues como siempre, de la de hierbecitas, ¿eh?
1: Sí, de las plantas.
0: De las plantas, pero también como tenemos costumbre vamos a hablar sobre una pequeña enfermedad o una carencia de lo que sea.
1: Un problema.
0: Un problema. Y hoy hemos escogido los remedios naturales para la memoria. Cuando no había libros, la información se aprendía de memoria, ¿eh? Qué difícil debería de ser eso. O qué interés se debería de poner para todo eso, ¿verdad? La tradición era orar y actualmente, pues, con internet en casa y colecciones de libros en las bibliotecas, pues la verdad, ya no necesitamos ejercerla tanto. Quizás por eso, ¿verdad?
1: Claro, es que la memoria es, al igual que cualquier parte de nuestro cuerpo, músculo, cualquier parte de nuestro organismo, pues cuando no se ejercita, no se trabaja, pues se atrofia, ¿eh?
0: Se atrofia, pierde.
1: Entonces
0: sí.
1: La memoria hay que trabajarla y hay que ejercitarla y tener concentración y atención, ¿eh?, sobre las cosas para que se grabe.
0: Sí, pero así todo la memoria es más que un lujo, que hoy en día, porque como lo tenemos todo apuntado, es más un lujo que una necesidad. Pero de todos modos no deja de ser una parte muy importante, ¿eh? Porque claro, sin memoria pues tampoco una persona puede centrarse en las cosas que hace y acordarse de todo, pues es bueno, ¿eh? Y sobre todo para los estudiantes, porque aunque los exámenes hoy en día son tipo text, pues así todo necesitan la memoria, ¿eh? Pero es curioso como, según nos dice la historia, bueno, que a mí me parece increíble, pero bueno, si lo dicen por algo será, dice que San Maurilio, ¿eh?, se aprendió la Biblia de memoria. Y hay quien se aprendió la lista de los reyes godos.
1: Sí, pero ahí vemos que normalmente se aprende y se queda en la memoria todo aquello que prestamos interés o nos gusta.
0: Eso, ¿eh?, sí, eso sí que
1: porque
0: es verdad.
1: Porque yo me acuerdo que en el colegio a mí se quedaban mucho los verbos. ¿Por qué? Porque me gustaban. Y entonces, claro, cuando te gusta una cosa, prestas interés, pones atención y entonces eso se queda más grabado en la mente que aquello que no tenemos interés o que no nos gusta.
0: Pues a mí los verbos no me gustaban. A mí que me dieran historia.
1: Bueno,
0: a mí que me dieran historia.
1: Es un decir, ¿no? Pues ahora vamos a ver qué es lo que la merma, qué es lo que hace que vaya perdiendo la memoria, ¿eh? Un insomnio forzado, por ejemplo, merma nuestra memoria. También lo hacen la fiebre, el cansancio, las enfermedades hepáticas, los golpes fuertes en la cabeza, la mala circulación cerebral, ¿eh?, que también se le llama arteriosclerosis cerebral, la enfermedad de Alzheimer, ¿eh?, que de todos conocida, que vemos que cada vez hay más personas con esta enfermedad, ¿eh?, o destrucción de neuronas cerebrales, la intoxicación por residuos de gasolinas consumidas por vehículos o por el humo del tabaco, y la desnutrición, ¿eh? Por otro lado, el desinterés, la fomentan el anquilosamiento de la memoria. Ser un asiduo de la televisión y querer mejorar la memoria son dos cosas irreconciliables, ¿verdad? El estrés también, pues es un estrés muy prolongado, crea una necesidad de olvido y de relajación comprensibles.

0: Una fórmula de infusión muy sencilla y útil para incrementar la memoria consta de 5 plantas. Es la milenrama, la melisa, el romero, menta, menta viperita y el enebro, bayas. Aproximadamente a partes iguales en volumen, debe utilizarse una cucharada rasa de la mezcla por taza de agua hirviendo y dejar reposar media hora. Se toma una vez al día o hasta 3. Después de unos meses de estudio intenso, ayudados por esta fórmula, podremos haber memorizado a corto y medio plazo gran cantidad de información.
1: También se usa el euterococo o el ginseng siberiano, también conocido. Es otra planta que ayuda, pues, a que nuestra memoria, pues, se fortalezca. Luego también, si el problema deriva de la mala circulación, porque claro, también tenemos que mirar de dónde deriva
0: la mala memoria. Tenemos que ver que quién son los que van perdiendo memoria, personas que van entrando en edad. 50, 60, 70 años, no andando, es cuando se va perdiendo la memoria, la vista, el oído, se cae el pelo. Todo eso es porque no llega a la circulación como cuando se es joven, ¿verdad? Entonces falta una oxigenación cerebral y entonces la memoria, pues como otra parte de nuestro cerebro, pues se va degenerando.
1: Pues entonces, para la mala circulación, si sabemos que... Entonces tenemos que poner las hierbas, que es el ginkgo, ginkgo biloba, el mirtilo, el espino blanco y, como he dicho, el euterococo. Luego también otra enfermedad a la que has hecho referencia antes es si la enfermedad es hepática, o sea que viene del hígado, ¿verdad? Vesícula y todo eso. Entonces podemos tomarnos las tacitas de boldo, menta, milenrama, cardomariano.
0: Sí, mucha gente se preguntará, y bueno, ¿y qué tiene que ver el hígado con la memoria, no?
1: Pues sí, podías explicarnos un poco, ¿vale?
0: Bueno, pues sencillamente el hígado, tenemos que tener en cuenta que nuestra sangre pasa cada 3 minutos por nuestro hígado. Uh-huh. Entonces quiere decir que si nuestro hígado funciona bien, pues la sangre es vertida otra vez, sale y vuelve a regar al cerebro y así. Pero claro, si nuestro hígado funciona mal, pues hay retenciones de la circulación, entonces vienen problemas de mala circulación.
1: Y es porque el hígado
0: no trabaja bien, no limpia bien, entonces hay
1: sangre
0: más sucia, más sobrecargada, entonces no llega al cerebro como cuando está más limpia y cuando está más fluida.
1: Entonces, en resumidas cuentas, tenemos que comentar que también para tener una buena memoria hemos de tener también una buena salud.
0: Pues sí, es que la verdad es que...
1: La salud por encima de todo,
0: claro.
1: O sea, las tacitas de hierbas y todo eso nos ayudarán, los complementos dietéticos nos ayudarán, pero hay que cuidar la salud.
0: Sí, pero sobre todo la memoria es alimentarla también, hay algunos nutrientes que
1: también vamos a hablar de eso, quiero que hables de eso. ¿Qué más podrías aportar?
0: Bueno, pues como hemos dicho antes, tiene que ver mucho la circulación, Tenemos que ayudarla con las tacitas que hemos nombrado, pero además tenemos que ayudarla pues haciendo ejercicio, La verdad es que siempre se nota cuando hacemos ejercicio que ocurre, que entramos en calor, ¿verdad? Uh-huh. Eso quiere decir que activamos nuestra circulación. Entonces, si activamos nuestra circulación, nuestro cerebro se ve más beneficiado, Entonces, no hay que perder la costumbre de hacer algo de ejercicio, caminar, sobre todo que es uno de los ejercicios mejores que hay. Y aparte, pues los nutrientes, los que mejores van a ir para reforzar y aumentar la memoria es la colina, La colina y el ácido pantoténico. Estos dos nutrientes son los mejores que nos van a ayudar para reforzar nuestra memoria.
1: Muy bien.

0: Bueno, la colina es un nutriente del grupo B, como el ácido pantoténico, que la colina lo que hace simplemente es facilitar el neurotransmisor, la acetilcolina, que es la que hace, es la que lleva el mensaje, toda la información de las neuronas receptoras a las neuronas mensajeras que llegan al cerebro, y es la que manda la información y se queda retenida en nuestro cerebro. Entonces la colina es necesaria para que el neurotransmisor, este, la acetilcolina, que es un nombre raro, pues ayude a tener buena memoria. Y después el ácido pantoténico, y después ya en menos, pues hay algunas vitaminas, como la B12 también, la B1, pero en fin, la colina y el ácido pantoténico es, yo resaltaría, como las más importantes.
1: Como las más importantes. Bueno, pues ya dicho esto, simplemente nos queda recordar que las hierbas que pueden ayudarnos para la circulación, sobre todo, es el ginkgo, el mirtilo, el espino blanco, el euterococo, y también nos hemos olvidado del romero, ¿eh? El romero es
0: el
1: muy bueno.
0: El romero y la vinca.
1: Y la vinca también. Es que hay muchas para la circulación, ¿eh? Luego, hacer ejercicio, por supuesto, y muchos dirán, bueno, yo es que no puedo caminar, no tengo tiempo. Pues bueno, siempre vivimos en pisos, que uno o dos pisos sí que podemos subir. Entonces las escaleras son también una forma de hacer deporte muy,
0: claro,
1: muy cómodo, o sea, que no tienes que salirte por las calles, y si llueve no te mojas, subes y bajas dos o tres veces y has hecho ejercicio, ¿verdad?
0: Y sobre todo tener interés, ir con interés en la vida. Eso hace que nuestra mente se mantenga despierta y con ilusión de vivir.
1: Ilusión de vivir. Bueno, pues muchas gracias, Miguel, por todo lo que has aportado. Muchas gracias a todos ustedes por estar ahí, día a día, escuchándonos. Y sin más, pues nos despedimos, deseando que otro día, pues estemos nosotros aquí y ustedes todos ahí. Pero... pero antes quisiera deciros que si alguien quiere que hacernos alguna pregunta o que hablemos sobre un tema especial, pues simplemente tienen que llamarnos al teléfono 965-52-53-79 o al correo electrónico info@radio7.org, y ahí estaremos atendiéndoles. Muchas gracias.

Y serás corona de gloria en la mano de Jehová. Jerusalén será tan especial para Dios que la considerará como una corona de gloria. Puede que estemos familiarizados con la idea de que recibiremos una corona. Es más profundo y maravilloso considerar que seremos corona de gloria en la mano de Jehová. A menudo tenemos solo una comprensión superficial de lo preciados que somos para Dios.

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Sí, hemos vuelto. Hemos vuelto porque queremos estar un ratito contigo tratando temas que realmente te pueden preocupar. Y más que preocupar, ocupar. Porque hoy vamos a hablar del efecto que puede producir o que produce el divorcio sobre los hijos. Y es que los hijos siempre llevan una parte amarga en todo el proceso de divorcio. Durante las últimas décadas han ido acumulándose los estudios psicológicos y sociológicos encaminados a identificar las heridas y cicatrices que el divorcio produce en los menores. Los resultados de esos estudios son los siguientes. Hay estudios que afirman que el divorcio deja huellas indelebles que los acompañarán a los hijos, a los niños durante toda su vida. Otros que dicen, otros estudios que mantienen que el divorcio afecta seriamente a los menores durante una época limitada, generalmente durante 2 años a partir de la ruptura, para volver luego a la normalidad y continuar la vida de una manera natural. Ningún estudio sostiene, sin embargo, que el proceso de divorcio no afecte en nada al desarrollo normal de los hijos. A todos los niños, a todos los hijos, sin excepción, les afecta dolorosamente. Por supuesto, el efecto que produce el divorcio en los niños también depende en gran parte de las dificultades infantiles que ya están presentes antes de que llegue el divorcio de sus padres. Los niños que arrastran problemas sufren en extremo con el divorcio. En cambio, los niños que antes del divorcio no tenían ningún problema ni ninguna dificultad alcanzan antes la normalidad después del divorcio de sus padres. Vamos a ver los efectos adversos del divorcio en los hijos. He aquí algunos de los efectos que puede producir el divorcio en vuestros hijos. El primero es alteraciones emocionales. Puestas de manifiesto esas alteraciones mediante el llanto, la irritabilidad o la preocupación indefinida. Es decir, alteraciones emocionales. En segundo lugar, hay conductas indeseables tales como la agresividad hacia otros niños o hacia sus propios hermanos, o alejamiento social, aislamiento de los demás niños o de personas adultas, es decir, conductas indeseables. En tercer lugar, son síntomas depresivos, falta de apetito o alteraciones en el sueño, especialmente despertar sobresaltado a medianoche, etcétera, etcétera, son síntomas depresivos que el niño puede estar expresando a causa de un divorcio de sus padres. En cuarto lugar, puede haber un síntoma de problemas escolares, un fuerte descenso en el rendimiento académico o problemas de conducta en el colegio pueden ser un detonante o un síntoma de que el niño está sufriendo justamente la separación de sus padres. También podemos decir que otro efecto es se produce a largo plazo. Los hijos de familias de divorciados tienden a experimentar más problemas de relación en el noviazgo

ese alivio emocional a sus hijos. Por lo tanto, deberán otras personas dar ese apoyo emocional. Pueden ser los abuelos, los maestros, alguien cercano al niño. Durante esta etapa transitoria, el papel de los maestros y abuelos también pueden ser realmente de un valor incalculable. Cuantas más disputas haya entre los padres, más problemas psicológicos aparecerán más tarde o más pronto en los hijos. El riesgo se acentúa especialmente cuando los niños presencian las peleas o son ellos los objetos de la riña, por ejemplo, en relación con los derechos de visita o el pago de los gastos por los hijos, etcétera, etcétera. Si no se evitan estos altercados, por mucho que queramos separarlos de la experiencia infantil y juvenil, harán que los hijos se sientan involucrados plenamente en el conflicto de sus padres. A veces aparecerá algún asunto escabroso que debatir. En estos casos, la solución debe considerarse en privado y fuera del alcance de los niños. Es siempre mejor utilizar un lugar público, como un parque, una cafetería, etcétera, etcétera, para poder dialogar la pareja, pero siempre lejos de la presencia de los propios hijos. Pero ¿cómo podemos ayudar a nuestros niños y a nuestros adolescentes a sobrellevar el divorcio de sus padres? Mirad, en muchos países del mundo el divorcio está cada vez más en alza, cada vez se producen más divorcios, y esto significa que cada vez hay más menores afectados por ese acontecimiento. Para muchos, el divorcio los coloca en una situación peor que antes. Para otros, víctimas de la violencia o del abuso, el divorcio es un alivio. Pero en todo caso, llegar a la normalidad será un proceso largo y a veces un poco escabroso, dejando en ocasiones marcas que pueden durar, pues posiblemente toda la vida. Son los padres quienes deben hacer esfuerzos para ayudar a sus hijos a pasar por ese trago con el menor riesgo posible. Su acción va encaminada en dos direcciones. Primero, hacia sus hijos, ofreciéndoles explicaciones válidas y mensajes de afecto, y en segundo lugar, hacia el propio excónyuge, relacionándose con él o con ella de manera que los hijos pues queden libres de efectos adversos derivados de posibles disputas. Es decir, nuestra preocupación, si se produce el divorcio, tenemos que tener tener esa preocupación hacia nuestros hijos, proteger a nuestros hijos y también que nuestra relación con nuestra expareja sea lo más suave posible, lo menos violenta posible, para que los hijos no sufran las consecuencias. ¿Cómo podemos explicar a nuestros hijos el divorcio? Pues cuando el divorcio llega, la verdad es que no es fácil coger a los niños y explicarles algo que los papás están haciendo en ese momento y que los niños no siempre van a entender. Por lo tanto, tendremos que tener en cuenta la edad del niño o de la niña. No podemos dar las mismas explicaciones a un niño de 2 años que a un adolescente de 14, o una niña ya de 8 años como otra niña de 12 años. Por lo tanto, tendremos que tener en cuenta las edades. Por ejemplo, a los menores de 2 años no entienden ni necesitan entender lo que significa el divorcio, pero sí se ven afectados por los cambios de sus propias rutinas. Por eso, la mejor manera de tratar a los más pequeños es conservar meticulosamente las rutinas, esas rutinas que tiene el niño, por ejemplo, sus horas de sueño, su alimentación, sus horas de juego, etcétera, etcétera, su baño. Y bueno, todas esas rutinas que los niños, si están atendidos en esas necesidades, pues no percibirán tantos cambios en sus padres. Estamos hablando de niños menores de 2 años. ¿Qué pasa con los niños de 3 a 6 años? Ya cuando son un poquito más mayores, que en esas edades les llamamos preescolares, pues resulta que esos niños ya tienen cierta capacidad para saber lo que significa.

significa la ausencia o la presencia de uno de los padres. Por ello, es inútil y hasta pernicioso simular y actuar como si nada hubiera ocurrido. Ciertas preguntas e inquietudes han de contestarse con brevedad y sinceridad para el bien de los niños. Por ejemplo, los niños tienen el derecho de saber con quién me voy a quedar, dónde estarán mis juguetes, todavía me quiere papá o mamá, todavía me quiere la abuelita. Es decir, el niño necesita una seguridad de que su papá y su mamá, especialmente, que son los que se están separando, le van a aportar ese cariño y ese afecto que el niño necesita. ¿Me van a dejar solo? Bueno, el niño necesita saber que no se va a quedar solo, que va a seguir estando protegido. Pero los niños ya de 6 a 12 años, es decir, los niños en etapa ya escolar, necesitan respuestas más elaboradas, pero sin entrar en muchos detalles. Quieren saber lo relacionado con su rutina, también las horas, los días que pueden estar con su padre o con su madre, si van a volver sus padres a unirse en el futuro. Un aspecto sumamente importante es el riesgo de sentirse culpables o responsables del divorcio. Muchos niños creen que ellos son la causa de la separación de los padres. Y cuando eso ocurre, pues se sienten mal. Necesitan oír claramente por boca de ambos padres, es decir, del padre y de la madre, que este asunto viene de problemas entre papá y mamá y que ellos no tienen ninguna culpa de lo ocurrido. También ha de explicárseles cómo contestar a los compañeros y amigos que les preguntarán a partir de ahora, ya que lo que piensen los demás empieza a ser muy importante para los niños de esa edad. Y finalmente, para los adolescentes, vamos a hablar de cómo ayudar a los hijos adolescentes entre 13 y 18 años más o menos cuando el divorcio se produce en los padres. La verdad es que los chicos y las chicas en edad adolescente pueden verse considerablemente afectados por el divorcio de sus padres. Algunos pueden hasta adoptar por el suicidio o por conductas antisociales. El adolescente tiende a mostrar mucho enfado hacia sus padres y hacia sí mismos. Es necesario aceptar esto y tener paciencia con ellos. Algunos experimentan algún sentimiento de culpabilidad. Por su nivel avanzado de comprensión, merecen saber la causa por la que los padres se han divorciado o se están divorciando, pero sin entrar en demasiados detalles. Bueno, y finalmente, a todos los niveles tenemos que decir que es importante ser ético, no engañar, tratar de que los hijos se sientan aceptados y amados por las dos partes. Es común que un cónyuge dolido utilice a los hijos como paño de lágrimas o como arma arrojadiza para criticar y herir al otro cónyuge. Eso es nefasto. Eso no es lo que conviene al niño ni al adolescente, porque el niño lo que necesita es tener seguridad. Justamente en momentos de conflicto y de inseguridad en los padres necesita tener seguridad. Y si el niño está recibiendo mensajes de parte de una parte o de la otra o de las dos en contra del otro papá, el niño realmente se desequilibra y no sabe ya a dónde acudir. Por lo tanto, si estáis viviendo algún proceso de divorcio y tenéis hijos, por favor, os lo pido no por vosotros mismos ya, sino por vuestros hijos. Que vuestro hijo no le falte el cariño, que a vuestro hijo no le falte la atención, tanto física como psicológica, que necesita, y afectiva. Y vosotros, si tenéis que resolver algún conflicto, hacerlo siempre fuera de la presencia de vuestros hijos. Y eso ha sido todo por hoy. Nos despedimos hasta el próximo día y deseamos que, si estáis viviendo algún momento de dificultad, que pase pronto y que seáis felices. Ha estado con vosotros, como siempre, José Luis Lasso.

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Querido oyente, en los Evangelios se nos narra un relato lleno de ternura y consuelo. Este relato lleva el doble título de la oveja perdida y del buen pastor. El Salvador se llamó a sí mismo pastor y a sus discípulos ovejas. Dijo: yo soy el buen pastor y conozco mis ovejas y mis ovejas me conocen a mí. Cristo iba a dejar pronto a sus discípulos y les dirigió estas palabras para consolarlos, para que cuando estuvieran solos se acordaran de ellas. Siempre que vieran a un pastor vigilando su rebaño, pensarían en el amor del Salvador y en el cuidado que tiene de ellos. Era costumbre en aquel país que los pastores cuidaran sus rebaños tanto de día como de noche. De día, el pastor solía conducir las ovejas por los bosques y colinas pedregosas hasta llegar a los lugares deliciosos de ricos pastos cerca del río. Por la noche, velaba guardándolas de las fieras y de los ladrones que a menudo merodeaban cerca. Cuidaba tiernamente a las débiles y enfermas, llevaba los corderitos en sus brazos. Por grande que fuera el rebaño, el pastor solía conocer todas las ovejas y tenía un nombre para cada una de ellas. De la misma manera, Cristo, nuestro pastor celestial, cuida de su rebaño esparcido por todo el mundo. Nos conoce a todos por nuestro nombre, sabe en qué casa vivimos y el apuro en que estamos sumidos. Jesús cuida de cada uno como si no existiera otro más en el mundo. El pastor iba delante de sus ovejas y hacía frente a todos los peligros, acometía a las fieras y a los ladrones, y a veces el pastor era muerto defendiendo su rebaño. Un pastor podía tener 100 ovejas y más, pero si faltaba alguna, en lugar de quedarse con las que estaban en el redil, se iba en busca de la que se había perdido, caminaba en la oscuridad de la noche tempestuosa, atravesando valles y colinas, y no paraba hasta haberla encontrado. La pobre oveja balaba desesperadamente, de miedo y de soledad, enganchada en las zarzas por su lana. Contento de haberla encontrado, el pastor no regañaba a la inocente y pobre oveja. La toma en sus brazos y la lleva seguro al redil. En lugar de quejarse de la larga y penosa caminata, decía con gozo: alegraos conmigo porque he hallado mi oveja, la que se había perdido. El amor y el tierno cuidado del Salvador no descansa tan solo para los que pertenecen a su redil, pues dijo: el Hijo del Hombre vino para salvar lo que se había perdido. Y añade: os digo que habrá gozo en el cielo por un pecador que se arrepiente más que por 99 que se creen justos y que no necesitan arrepentimiento. Cada uno de nosotros hemos pecado y nos hemos alejado del camino de Dios. Cristo dice que somos como la oveja que se ha extraviado y no sabe ni puede encontrar el camino de regreso. Jesús vino para ayudarnos a vivir sin pecado. Esto, vivir sin pecado, es lo que Él llama traernos de nuevo al redil. Cuando volvemos al buen pastor y decidimos dejar de pecar, Cristo anuncia a todo el cielo: alegraos conmigo porque he hallado mi oveja, la que se había perdido. Jesús no nos presenta el cuadro de un pastor apesadumbrado que regresa fracasado sin la oveja perdida. No, en este tenemos la garantía que ni una sola oveja apartada del redil es pasada por alto. A ninguna se le deja sin ayuda. A todos cuantos deseen ser redimidos, el Salvador los rescatará del dominio del mal. Por lo tanto, mucho ánimo para aquellos que se sienten apartados de Dios. El buen pastor les está esperando. Dudar que esa salvación tan gratuita sea para mí es dudar del poder salvador de Jesús, que nos ha comprado a tan alto precio. Dejemos que la fe y la esperanza sustituyan a la duda y a la incredulidad. Contemplemos las manos que fueron atravesadas en beneficio nuestro y alegrémonos en su poder salvador, porque el buen pastor ha dado su vida por las ovejas. Querido oyente, termino con las palabras del profeta Isaías en su capítulo 53. Hablando de Jesús el Mesías, dice: ciertamente Él estaba cargado con nuestros sufrimientos, estaba soportando nuestros propios dolores, fue traspasado a causa de nuestra rebeldía, fue atormentado a causa de nuestras maldades. El padecimiento que sufrió nos trajo la paz, y por sus heridas alcanzamos salud. Todos nosotros nos descarriamos como ovejas, siguiendo cada uno por su propio camino. Pero Dios echó sobre Él la culpa y los pecados de cada uno de nosotros. Querido oyente,

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El mensaje de Jeremías 5:21 nos recuerda la necesidad de renunciar a la ceguera espiritual, a reconocer nuestros propios errores y debilidades. Nos anima a buscar al Señor y a cambiar nuestras vidas para seguir su camino. Cuando vencemos la ceguera espiritual, podemos ver y experimentar la maravillosa mano de Dios en nuestras vidas.

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Y el mismo Dios de paz os santifique por completo, y todo vuestro ser, espíritu, alma y cuerpo, sea guardado irreprensible para la venida de nuestro Señor Jesucristo.

aquel que es poderoso para guardaros sin caída y presentaros sin mancha delante de su gloria con gran alegría, al único y sabio Dios, nuestro Salvador, sea gloria y majestad, imperio y potencia, ahora y por todos los siglos. Amén.

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0: En el programa de hoy veremos. La oración a las estatuas. ¿Fe o superstición? Medallas, reliquias, iconos. ¿Contacto entre el cielo y la tierra? ¿Cómo se convierte alguien en un santo? Proceso, dogma y tradición. Y nuestro apartado especial rompe mitos. El culto a los santos. ¿Guardianes de otra dimensión?
1: Hoy hablaremos de los mediadores. ¿Quiénes son? ¿Qué es lo que hacen? ¿Qué dice la Biblia sobre ellos? Los hombres han imaginado a veces dioses muy poderosos en mundos distantes, dioses lejanos e indiferentes a la vida humana. Por lo tanto, han creado la idea de mediadores que puedan acercar los dioses a ellos y hacerlos favorables, que puedan echarles una mano en su vida diaria. Así nacen los mediadores. Semidioses, ángeles, a veces demonios, son su contacto con los dioses, para hacerlos cercanos. Aquí vemos que hay dioses creados por los hombres a su imagen y semejanza. Así es, estos semidioses ayudarán a los hombres, hablando en el cielo con los verdaderos, los grandes dioses, para que ayuden a los hombres en sus problemas. Y así, las religiones de fabricación humana tienen sus dioses grandes, sus dioses principales y sus semidioses o mediadores. El hombre, pensando de esta manera, se siente más inclinado a venerar a los mediadores, que son los que le van a ayudar y le van a resolver el problema. Los semidioses, los mediadores, ¿existen en tu religión? Los estudios muestran que en Palestina y en Arabia hay más de 2.000 dioses registrados que tenían en la historia aquellas culturas, entre dioses, semidioses y demonios del desierto. Pero la Biblia es espectacular, presentando por primera vez un Dios único, todopoderoso, y que no está distante, sino que está interesado en los problemas de los hombres. Así es, 1500 años antes de Cristo, se escribía por primera vez el Pentateuco, se ponía por escrito la Biblia, la revelación de los profetas de todos los siglos anteriores. Y ahí se nos muestra a un único Dios que no necesita mediadores, que es diferente al mar de politeísmo que le rodeaba en las culturas alrededor. Totalmente diferente, porque no es una religión creada por los hombres, a imagen y semejanza de los hombres, sino que el Dios de la Biblia es diferente, único, noble, sabio y bueno. Y es que no tocaba, en el tiempo ni en la cultura, no tocaba que hubiera un monoteísmo, que hubiera un Dios así. Los especialistas nos dicen que no tiene sentido que apareciera un Dios así de repente en medio de tanta cultura politeísta. Pero hay una verdadera razón, que esa religión no la crearon los hombres, con dioses a su imagen y semejanza, sino que esa religión la creó Dios, el Eterno, por revelación directa a sus profetas. Y es que la Biblia sorprende, mostrándonos una religión diferente, un Dios diferente, lejos de los dioses iracundos, enfadados, crueles y con mal carácter, nos presenta un Dios totalmente diferente. Las características de la Biblia, en comparación con las religiones de su época, son también razones para creer. La tradición católica nos habla, por ejemplo, de Santa Bárbara. Santa Bárbara es la santa patrona que se ocupa de las tormentas. Ese es su poder, tiene potestad sobre las tormentas. Por eso ha quedado el famoso refrán, solo te acuerdas de Santa Bárbara cuando truena. Porque efectivamente, cuando había una tormenta, la gente rezaba a Santa Bárbara. Y esto he podido vivirlo de niño en mi propia familia. Pero Santa Bárbara, en realidad, ya existía antes de que el cristianismo llegase a este país. Ya existía antes. La diosa de la tormenta ya era venerada antes por los íberos. Era una semidiosa que tenía esa potestad, poder sobre las tormentas. Al llegar el cristianismo, fue rebautizada como Santa Bárbara y así se fundía la idolatría pagana con la tradición católica. Otro caso muy popular es el de San Pancracio, el dios del comercio, perdón, el santo patrón que protege a los comerciantes. Y así lo habitual en España es ver que en cualquier comercio hay una figurita de San Pancracio, al que suele ponerse un ramito de perejil, por la tradición. Él se encarga de cuidar de los comerciantes, de darles prosperidad y dinero. Pero también este santo ya existía antes de la llegada del cristianismo, porque era una divinidad que se encargaba de los comerciantes, el dios del comercio. ¿Y qué diremos de Santa Lucía? Santa Lucía, según la tradición católica, es la santa patrona de la vista. Por eso se suele decir que Santa Lucía te conserve la vista. Efectivamente, ella se encarga de la vista. Son divinidades ancestrales que fueron asimiladas por sincretismo en la tradición cristiana. San Cristóbal es el santo patrón de los conductores. Por eso en muchos autobuses está la figurita de San Cristóbal. Se supone que él cuida de los viajeros y de los conductores. Y así, uno tras otro, cientos y cientos de cultos paganos, íberos, griegos, romanos o de cualquier otra cultura, fueron asimilados, repintados con una capa de cristianismo y asimilados por la tradición cristiana. Y aunque están perfectamente documentados por expertos cientos y cientos de estos casos, cuando recurrimos a la Biblia encontramos que no hay mediadores aceptados. Dios no necesita mediadores. Dios rechaza que se venere a semidioses o mediadores, porque Dios no es un Dios lejano que necesita de mediadores que hablen con él y les presenten nuestro caso. No necesita intercesores, porque él es un Dios cercano. Es un Dios que se interesa por la vida de los hombres, que quiere intervenir en tu vida, transformarla, mejorarla y estar en paz contigo. ¿Tienes preguntas? Sigue con nosotros. Y nuestro símbolo de hoy es los ídolos. ¿Qué son los ídolos? Un ídolo es una imagen para el culto, ya sea pintada, dibujada o esculpida. Sea estatua o sea una pintura, es una imagen para el culto. En el judaísmo y en el islam, el culto a los ídolos está totalmente prohibido. Las estatuas no pueden representar realidades divinas. Sin embargo, en el mundo católico, con la entrada del paganismo, el culto a las imágenes proliferó. Con la llegada del protestantismo y el regreso a la Biblia, se prohibieron de nuevo las imágenes. Por eso los protestantes no tienen imágenes para el culto. ¿Tenían razón los protestantes? Al regresar a la Biblia y poner en vigor de nuevo el segundo mandamiento de la ley de Dios, que prohíbe la adoración de estatuas. Pues eso lo veremos a lo largo de este programa. ¿Pero de qué manera se origina en el cristianismo el culto a las estatuas? Ya en los primeros siglos, Santo Tomás de Aquino, en su libro Suma Teológica, ya justificaba el uso de estatuas para el culto, ya que él decía que en realidad no se adora a una estatua, sino a la realidad espiritual que la estatua representa. Con el paso de los siglos, más deidades entraron a ser representadas como estatuas. Así, cultos y personajes divinos que habían sido adorados durante

Y así se llega al año 787, el año del segundo concilio de Nicea, donde ya de forma oficial la Iglesia enseñó y aceptó que se podían hacer imágenes sagradas para el culto. El paganismo, el politeísmo de las imágenes paganas, se había fundido ya con la tradición cristiana, dando lugar a lo que conocemos como el culto a las imágenes. Y así García Atienza, especialista en estos temas, en su libro Santoral Diabólico, documenta más de 100 casos en los que deidades paganas precristianas fueron rebautizadas como ídolos cristianos y sus estatuas siguieron recibiendo culto en las comarcas donde estaban. Pero aunque hay muchas opiniones humanas, vamos a ver ahora qué es lo que piensa Dios sobre el culto a las imágenes. Y vamos a hacerlo con la siguiente batería de textos. En primer lugar, el segundo mandamiento, Éxodo 20, 4 y 5. No te harás imagen ni ninguna semejanza de lo que esté arriba en el cielo, ni abajo en la tierra, ni en las aguas debajo de la tierra. No te inclinarás a ellas ni las honrarás. Entonces, ¿a quién debemos adorar? Mateo 4:10. Entonces Jesús le dijo, «Vete, Satanás, porque escrito está, al Señor tu Dios adorarás y a Él solo servirás». Dice la Biblia que las imágenes de culto no sirven para nada. Isaías 44:9-10. Los que modelan imágenes de talla, todos ellos son nada y lo más precioso de ellos para nada es útil. Y ellos mismos, para su confusión, son testigos de que los ídolos no ven ni entienden. ¿Quién fabrica un dios o quién funde una imagen que para nada es de provecho? ¿Qué poder tiene una imagen? Jeremías 10:5. Derechos están como palmera, pero no hablan. Son llevados porque no pueden andar. No tengáis temor de ellos, porque ni pueden hacer mal, ni tienen poder para hacer bien. ¿Deberíamos confiar en las estatuas? Salmo 115, 3 y 8. Nuestro Dios está en los cielos, y todo lo que quiso ha hecho. Los ídolos de ellos son plata y oro, obra de manos de hombres. Tienen boca, pero no hablan. Tienen ojos, pero no ven. Tienen orejas, pero no oyen. Tienen narices, pero no huelen. Manos tienen, pero no palpan. Tienen pies, pero no andan, ni hablan con su garganta. Semejantes a ellos son los que los hacen y cualquiera que confía en ellos. Terribles palabras las que tiene la Biblia para el culto a las imágenes. Y si algún espectador se ofendiera por estos textos, por favor, que no se ofenda conmigo, que se ofenda con la Biblia y con el Dios que la inspiró. Porque aquí tenemos la instrucción que todo fiel creyente debe seguir, la palabra de Dios. Pero todavía hay palabras más duras. La Biblia explica la situación de un hombre que toma de un tronco de árbol y parte de la madera utiliza para calentarse, parte para cocinar sus alimentos y comer, y con lo que le sobra, realiza la talla de una estatua para adorar con ella a su Dios. Y llama a esa acción, que esa estatua de culto es pura mentira. Isaías 44, del 16 al 20. Una parte del leño la quema en el fuego, con ella prepara un asado de carne, lo come y se sacia. Después se calienta y dice, ah, me he calentado con este fuego. Del sobrante hace un dios, un ídolo suyo. Se postra delante de él, lo adora y le ruega diciendo, líbrame, porque tú eres mi Dios. No saben ni entienden, porque cerrados están sus ojos para no ver y su corazón para no entender. No reflexiona para sí, no tiene conocimiento ni entendimiento para decir, parte de esto quemé en el fuego, sobre sus brasas cocí pan, asé carne y la comí. ¿Haré del resto de él una abominación? ¿Me postraré delante de un tronco de árbol? De ceniza se alimenta. Su corazón engañado le desvía para que no libre su alma y diga, ¿no es pura mentira lo que tengo en mi mano derecha? ¿Haré del resto una abominación? ¿Un tronco de árbol? ¿No es pura mentira lo que tengo en mi mano derecha? En este programa, la Biblia sorprende. Tenemos el máximo respeto por la

0: creencias de todos. Pero también la verdad debe darse a conocer. Todos deben saber que muchos creyentes han sido completamente engañados en este aspecto. El segundo mandamiento de la ley de Dios, que está en Éxodo capítulo 20, fue ocultado, borrado y no apareció en los catecismos durante siglos. Pero Dios jamás permitió que fuese borrado de la Biblia, porque la Biblia es un libro intocable, indestructible. Y ahí está, y desde ahí nos sigue enseñando a todos nosotros. Y Dios confía que donde hay un fiel creyente, aprenderá en su palabra y la seguirá, aunque en algunos casos vaya contracorriente de la cultura de moda. En palabras de Jesús quedó muy claro cómo debemos adorar. ¿Mediante estatuas? No. En espíritu y en verdad. Como dijo Jesús en Juan 4:24, Dios es espíritu, y los que lo adoran en espíritu y en verdad es necesario que lo adoren. Pero entonces, ¿qué pasa con el culto a los santos? Quédate con nosotros porque ahora vamos a estudiarlo. Y de nuevo con vosotros en este espacio Rompe Mitos, donde ponemos a prueba los mitos de nuestro tiempo. Y en ocasión de hoy tenemos el culto a los santos. ¿Cuándo nace el culto a los santos? ¿Cuál es su objetivo? ¿Tiene apoyo bíblico o, por el contrario, es una enseñanza contraria a lo que enseña la Biblia? El culto a los muertos se da en muchas, muchas culturas antiguas y actuales. Por ejemplo, en muchos países orientales, la gente acude el Día de los Muertos a celebrar con sus difuntos. De manera que se ponen alrededor de la tumba y comen alimentos y toman refrescos con el muerto, en la convicción de que sus seres queridos que han muerto les acompañan en esa celebración familiar. Y si nos remontamos a la antigüedad, podemos imaginar cuando en una tribu hay un jefe sabio, valiente, respetado, venerable, que da muchos éxitos a su comunidad, que les guía al éxito, que les protege, que les da la victoria. Un sabio juez. Cuando esta persona muere, la comunidad tiene el deseo de que en realidad no haya muerto, de que desde el más allá siga protegiéndoles y siga cuidando de su comunidad. Ha nacido el culto a los muertos. Le pedirán a él que, aunque esté muerto, siga ayudándoles. Y así se tienen testimonios, por ejemplo, en la antigua China, como un poderoso general que defendió con mucho éxito a los chinos de sus enemigos, después de muerto, fue llevado a los templos. Seguían pidiéndole su protección, ahora ya como un mediador que está en el cielo para ayudarles. Hoy en día es uno de los dioses del panteón chino, el dios de la guerra, y la gente le adora y le da ofrendas en sus templos. Ahora es un semidios, no es el dios principal, pero es un semidios, alguien que murió y que desde el cielo puede ayudarles. Este es el culto a los muertos. En el catolicismo se le denomina el culto a los santos. Esta enseñanza dice que las personas que fueron santas, que fueron muy buenas cristianas, destacaron por su fe, después de morir, al estar en el cielo cerca de Dios, pueden ayudarnos. Es muy útil tener un amigo cerca del poder, ¿verdad? Es muy útil cuando tenemos un familiar o un amigo cerca del alcalde o del presidente. En la misma forma de pensar, el tener santos alrededor de Dios los convierte en mediadores. La enseñanza del culto a los santos dice que ellos son mediadores ante Dios para el perdón de nuestros pecados o para conseguir objetivos que queremos en la vida. Y también son un ejemplo para nuestra vida cristiana. Pronto se desarrolló el culto a los santos patronos. ¿Qué son los santos patronos? Pues muy sencillo, son los semidioses que tienen potestad sobre una comarca. Al igual que Ford o Mercedes tiene concesión y la tienda es concesionaria de una comarca, en la misma mentalidad los griegos y los romanos tenían un dios patrono, el señor de esa comarca. Entonces, griegos, romanos, fenicios y todos los íberos, todas estas culturas tenían sus dioses patronos, dioses de la comarca. En los primeros siglos del cristianismo, según todos los especialistas en este tema, todos aquellos dioses se convirtieron o reconvirtieron en santos patronos, se pintaron de cristianismo. De manera que si durante siglos todo aquel pueblo peregrinaba a la montaña, al templo de Marte y le traían ofrendas y sacaban la estatua en procesión, ahora, a partir del siglo IV, será llamado con el nombre de un santo cristiano y seguirá la misma forma de religión. Y Gibbons, un prestigioso escritor, llega a afirmar que la Iglesia había restaurado el politeísmo pagano con el culto a los santos. Y de forma institucional, el Concilio de Trento confirmó el culto a los santos como modelos y como mediadores de los hombres ante Dios. Esto fue una reacción a la vuelta a la Biblia que proponía la Reforma. Con la Reforma de Martín Lutero había un regreso a la Biblia y el Concilio de Trento marcó posiciones en el culto a los santos. ¿Y cómo nace un santo? ¿Cómo se declara a una persona santo? Bien, a esto se le llama proceso de canonización. En la actualidad, solamente el Papa puede determinar quién es santo y quién no. El Papa, quien a su vez es llamado su santidad. Solamente él podrá decidir quién es santo, quién está en el cielo y puede mediar entre Dios y los hombres. Y la canonización es un proceso complejo. El primer paso es la postulación, donde se informa de esa persona. Luego se le declara siervo de Dios debido a las obras que haya hecho mientras estuvo vivo. Luego la persona es declarada venerable. Luego es declarada beata si se le puede comprobar que desde el cielo ha realizado algún milagro. Y por último, viene la canonización. Será declarada santa si se puede demostrar que ha realizado un segundo milagro desde los cielos. Y así, cientos y cientos y cientos de santos pueblan el santoral católico para mediar entre Dios y los hombres. Pero el culto a los santos, ¿es una enseñanza bíblica o un mito popular tradicional, pero tan creíble como Santa Claus repartiendo juguetes por Navidad? Vamos a verlo. En primer lugar, ¿puede un hombre o un semidios ser un mediador para los hombres? Mateo 4:10 dice, «Entonces Jesús dijo, vete, Satanás, porque escrito está, al Señor tu Dios adorarás y a Él solo servirás». ¿A quién tenemos que adorar? Solo a Dios, exclusivamente a Dios. Apocalipsis 22, del 8 al 9 dice, «Yo, Juan, soy el que oyó y vio estas cosas. Después que las hube oído y visto, me postré a los pies del ángel que me mostraba estas cosas para adorarlo. Pero él me dijo, mira, no lo hagas, pues yo soy consiervo tuyo, de tus hermanos los profetas y de los que guardan las palabras de este libro. Adora a Dios». Aquí está claro que el ángel tampoco aceptó la adoración y dijo que la adoración es solo para Dios. Hechos 10, 25 al 26. Cuando Pedro entró, salió Cornelio a recibirlo y postrándose a sus pies, lo adoró. Pero Pedro lo levantó diciendo, «Levántate, pues yo mismo también soy hombre». Los apóstoles no permitían la adoración porque ellos eran solo hombres y había que adorar a Dios. Y cuando ya han muerto, la gente los adora como santos. Pero ellos ya no pueden defenderse porque ya se han muerto. Los apóstoles prohibieron que se les adore. Incluso en una ocasión, como habían hecho milagros, querían adorar a los apóstoles y ofrecerles sacrificios como a dioses. Esta es la escena en Hechos 14, 13 al 15. El sacerdote de Júpiter, cuyo templo estaba frente a la ciudad, trajo toros y guirnaldas delante de las puertas y juntamente con la muchedumbre quería ofrecer sacrificios. Cuando lo oyeron los apóstoles Bernabé y Pablo, rasgaron sus ropas y se lanzaron entre la multitud gritando y diciendo, «¿Por qué hacéis esto? Nosotros también somos hombres semejantes a vosotros, que os anunciamos que de estas vanidades os convirtáis al Dios vivo que hizo el cielo y la tierra, el mar y todo lo que en ellos hay». La Biblia establece claramente quién es nuestro único mediador. Y lo dice en 1 Timoteo 2:5. «Pues hay un solo Dios y un solo mediador entre Dios y los hombres, Jesucristo hombre». ¿Y quién es nuestro abogado? ¿Quién va a interceder por nosotros? Dice 1 Juan 2:1, «Hijitos míos, estas cosas os escribo para que no pequéis, pero si alguno ha pecado, abogado tenemos para con el Padre, a Jesucristo el justo. Este es nuestro abogado y es un abogado sobrenatural, todopoderoso, que no necesita de ayudantes. Hechos 4, del 11 al 12. Este Jesús es la piedra rechazada por vosotros los edificadores, la cual ha venido a ser cabeza del ángulo, y en ningún otro hay salvación, porque no hay otro nombre bajo el cielo dado a los hombres en que podamos ser salvos. No hay otro nombre, Él es el único Salvador. No hay otro nombre dado a los hombres en que podamos ser salvos. Jesús, único mediador, Jesús, único abogado y Jesús, único Salvador. Por lo tanto, el mito del culto a los santos lo declaramos roto. Y te invitamos para que nos acompañes en el próximo programa de La Biblia Sorprende. Hasta entonces.
1: En este programa hemos visto: la Biblia prohíbe el uso de estatuas para el culto. Es el segundo mandamiento de la ley de Dios. Jesús enseñó a adorar en espíritu y en verdad, hablando a Dios directamente. El culto a los santos es contrario a la Biblia. Son los semidioses de la mitología medieval. La Biblia enseña que Jesús es nuestro único abogado, mediador y salvador, suficiente y accesible.

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1: Es tan malo decir sí a todo como pronunciar no continuamente. Antes de emitir una respuesta positiva o negativa, debemos reflexionar, establecer prioridades y luego, al lanzar las respuestas, hacerlo con convicción, pero siempre después de haber escuchado a la otra persona.
2: Recordemos que un no no es para siempre. En ocasiones caemos en el error de pensar que no debemos de rectificar una respuesta y a veces es preferible hacerlo. Sepamos que puede ser más perjudicial para nuestro equilibrio emocional mantener un absoluto que modificarlo, especialmente cuando consideremos que es factible el hacerlo.
1: Debemos tener siempre en consideración a quién tenemos delante antes de ejecutar un basta o un no, partiendo de la base de que no todas las personas son iguales. A muchas les puede resultar difícil aceptar por respuesta una negativa, así que deberemos adornarla convenientemente y siempre evitando los circunlocuencias innecesarios y las respuestas a tiempo parcial o condicionadas.
2: Es mejor un no lo veo claro, no me apetece, no estoy de acuerdo o un no lo veo factible y a continuación explicar los motivos que emplear un de entrada no sé, pero ya veremos o no sé, creo que no podré.
1: Algunas personas no aceptan una negativa por respuesta y utilizan la técnica de la persistencia hasta que el otro interlocutor cede. Si queremos evitar problemas, pérdidas de tiempo innecesarias y nervios y demás, tenemos clara la respuesta que hemos dado, lo mejor que podemos hacer es recordarle al interlocutor que no es preciso que nos insista más, que ya le diremos la respuesta en otra ocasión y que no tenemos intención de cambiar.
2: Lo mejor que podemos hacer durante todo el día es ponerle buena cara a la vida y afrontar todas las circunstancias con entusiasmo. La persona que convierte en positivas las acciones, por muy adversas que sean, logra triunfar más que aquellas que adoptan otras actitudes de carácter negativo. Si ponemos buena cara y esbozamos una sonrisa de cuando en cuando, transmitimos serenidad, paz, armonía y equilibrio, tanto a nosotros mismos como a las demás personas.

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0: Hola amigos, una vez más estamos aquí con todos vosotros, el equipo que formamos este programa. Queremos daros la más cordial bienvenida y queremos hacerlo de una manera especial también con, en este caso, con dos fichajes nuevos que hemos hecho en esta ocasión. Uno que estará al lado de los micrófonos. Ana, ¿qué tal?
1: Hola Vicente.
0: Hoy va a ser tu estreno, ¿eh?
1: Hoy es mi estreno y
0: esperemos que te encuentres a gusto.
1: Pues sí, en este momento estoy, vamos, de maravilla. Encantada con mis compañeros, tanto contigo Vicente.
0: Muchas gracias.
1: Como con los que hay al otro lado de
0: la parte técnica.
1: Este cristal que tenemos aquí delante.
0: Bueno, pues.
1: Y sobre todo, pues encantada de dirigirme a vosotros, amigos que escucháis la radio.
0: La otra parte es, o mejor dicho, la otra persona es nuestro compañero Cornel, que está ayudando a Ramón en la cuestión técnica. Bienvenidos. El tema de hoy lo quisiéramos comenzar haciéndoos el relato de una historia. Una historia que, desgraciadamente, se repite quizás con demasiada frecuencia. Y es la de una joven con 15 años que fue presa de un profundo estado de depresión en el que aparentemente y de manera inexplicable nadie entendía por qué. Su propia familia no podía entender cuál era la causa de ese tan y profundo hondo decaimiento. Por fin, y después de muchos intentos y largos interrogatorios, la madre consiguió con mucha paciencia que comenzara a hablar y a contar lo que le había ocurrido. Un tío de ella, residente en un lugar distante y que hacía poco tiempo había venido de visita, había acosado a la joven, llegando a la violación, con lo que la convirtió en un acúmulo de vergüenza, de confusión, de ira, frustración, sin ningún deseo de compartir con nadie su horrorosa experiencia. Solamente tenía un sentimiento: quería morir. Y ante este y otros acontecimientos que se dan a lo largo y ancho de todo nuestro mundo, la pregunta que nos surge es la siguiente: ¿dónde está Dios cuando ocurren estas cosas? ¿Por qué permitió que esa joven fuera brutalmente violada? ¿Por qué no la defendió? ¿Por qué permite Dios que estas cosas sucedan?
1: Podríamos prolongar estas preguntas hasta el infinito, sin avanzar ni encontrar la solución del problema. Si queremos resolverlo, haremos bien en escudriñar las Sagradas Escrituras. Sí, las Sagradas Escrituras. En ellas, con toda seguridad, hallaremos una explicación satisfactoria para estas situaciones. Pero antes de examinar la cuestión que nos ocupa en este momento, debemos de entender y aceptar que el dolor y el sufrimiento no tienen ninguna explicación lógica. Son terribles intrusos que han penetrado a escondidas en este nuestro mundo. La historia bíblica nos relata casi al comienzo el asesinato de Abel a manos de su hermano Caín. Nos sigue contando las vicisitudes del pueblo de Israel. Entre otras cosas, nos habla de la esclavitud que el pueblo de Israel sufrió a causa de los egipcios. También nos dice que los asirios aniquilaron totalmente a las 10 tribus hebreas que se habían instalado en el norte de Palestina, y cómo los babilonios llevaron cautivas a su tierra a las 2 tribus del sur, con la evidente intención, claro está, de asimilarlas a su cultura y su religión, sin lograrlo, pero que le causó al pueblo elegido incontables dolores y penurias. Nos sigue diciendo que durante la hegemonía medo-persa se elaboró un plan para destruirlos totalmente, pero resultó, que no resultó, gracias a la intervención de Dios. A todo esto sigue en pie la pregunta: si el Señor pudo intervenir para librarlos, ¿por qué no impidió que ese plan se elaborara y por qué no evitó el sufrimiento de su pueblo? ¿Dónde estaba Dios? ¿por qué no los defendió?
0: Preguntas como estas nos las podríamos formular al recordar las guerras que libraron los romanos contra los propios judíos en los primeros siglos de nuestra era. El historiador contemporáneo de aquella época, Flavio Josefo, nos relata en sus Antigüedades Judaicas que durante el sitio y la caída de Jerusalén en el año 70 de nuestra era, murieron, en medio de horrores espeluznantes, más de 1 millón de judíos. Después le tocó el turno a la Iglesia cristiana. Incontables creyentes cayeron víctimas de la espada, la tortura, las llamas y la crucifixión. Nunca sabremos con exactitud cuántas fueron las víctimas de la opresión, pero se calcula que su número asciende a decenas y decenas de millares. Pero seguimos con la pregunta: ¿dónde estaba Dios cuando todo esto sucedía? ¿Por qué no intervino para librar a sus escogidos? ¿No es acaso el Todopoderoso? Ciertamente lo es. ¿Por qué no interviene?
1: Hace algún tiempo, una joven conocida nuestra se tuvo que someter con carácter de urgencia a una neurocirugía. Había nacido con un aneurisma, es decir, con una especie de globo formado en el tejido blando de una arteria que se encontraba justamente debajo del cerebro. Ese globo, lleno de sangre, hizo contacto con la masa encefálica, produciéndole intensos dolores. Dolores de cabeza, mareos, desmayos y manifestaciones muy molestas. Justo cuando se encontraba en el quirófano y mientras todo el equipo de médicos luchaban para salvarle la vida, se le informó al padre de la paciente que su hija tenía solo un 5% de probabilidades de seguir viviendo. Al oírlo, un miembro de la familia dijo con amargura: ¿por qué le manda Dios semejante sufrimiento? El padre, que era creyente y profundo conocedor de las Escrituras, le replicó con suavidad y consideración:
0: no, Dios no le manda sufrimientos a nadie, ni tan siquiera a mi hija. Él es un Dios de amor que solo quiere nuestro bien. Lo que ella está sufriendo en este momento tiene otro origen, y ese origen no es Dios, porque Él no es el creador ni del mal, ni del dolor, ni del sufrimiento.
1: Verdaderamente, este hombre estaba en lo cierto. Dios no es responsable de los males que padece la humanidad. Ciertamente hay un responsable. Pero, amigos, tenemos que buscarlo en otra parte.
0: Quizás podamos entender mejor lo que queremos decir si recordamos que nuestro Señor Jesucristo también fue presa del dolor y del sufrimiento humanos. Las propias Escrituras nos cuentan que Jesús tuvo hambre y sed, que se cansó hasta llegar al agotamiento, que en las últimas horas de su vida pasó un tiempo prolongado sin comer ni beber, que lo sometieron a un juicio que no por ser una mera burla era menos angustioso. Lo azotaron, lo golpearon, lo escupieron, lo sometieron al escarnio, lo coronaron de espinas, y que después de flagelarlo, lo clavaron a una cruz, suplicio que producía atroces dolores físicos. ¿Y dónde estaba Dios cuando esto estaba ocurriendo? Pues Dios estaba allí, sufriendo con su Hijo, todo esto para salvar al hombre del pecado, del dolor, del sufrimiento y de la muerte, y para obsequiarnos su santidad, su gozo y la vida eterna. El propio Jesús en un momento determinado exclamó: Dios mío, Dios mío, ¿por qué me has abandonado? Jesús, al igual que nosotros como hombre humano, en el momento de su mayor angustia, formuló esa sempiterna pregunta que todos los seres humanos nos hacemos: ¿dónde está Dios?

El hecho de que haya venido a participar de nuestros dolores y sufrimientos es ya una poderosa evidencia de que Él no tiene nada que ver con el origen del mal, del dolor y el sufrimiento. El enigma. En el capítulo 1 del libro de Job, se nos cuenta que en la tierra de Uz vivía un hombre piadoso, amante de sus semejantes y de Dios, generoso y servicial. Mientras él vivía en esa tierra, una existencia ejemplar, en el cielo se estaba celebrando un gran concilio universal, presidido por Dios, y al que asistían representantes de todo el universo. Entre ellos se encontraba Satán, el ángel rebelde que se había adueñado de esta tierra cuando Adán y Eva cayeron víctimas de sus engaños

0: produjo el siguiente diálogo, sumamente interesante y esclarecedor.
1: ¿De dónde vienes?
0: Le preguntó Dios a Satán.
2: De recorrer la tierra y andar por ella.
0: Mediante esta respuesta, Satanás ponía énfasis en el hecho de que se consideraba dueño y señor de la tierra. El planeta era suyo con todos sus habitantes. Pero la conversación siguió.
1: ¿No has considerado a mi siervo Job, que no hay otro como él en la tierra, varón, cabal y recto, temeroso de Dios y apartado del mal?
2: ¿Acaso teme Job a Dios de balde? ¿No le has rodeado con una valla de protección a él y a su casa y a todo lo que tiene? Al trabajo de sus manos has dado acción. Por lo tanto, sus rebaños se han desparramado por todo el país. Pero extiende ahora tu mano y toca todo lo que tiene y verás si no blasfema contra ti en tu misma presencia.
1: He aquí, todo lo que tiene está en tu mano. Solamente no pongas tu mano sobre él.

0: La historia que sigue es la de una calamidad tras otra. Los sabeos robaron parte del ganado de Job y dieron muerte a sus servidores. Cayó fuego del cielo y consumió a las ovejas y a los pastores. Los caldeos se introdujeron en su territorio y dieron muerte a otro grupo de sus servidores. Un ciclón derribó la casa en la cual se encontraban los hijos de Job celebrando un festín, y todos ellos murieron. Cuatro terribles calamidades. Así es que notamos en este relato dos cosas sumamente importantes. La primera de ellas, y es que Dios no fue el causante de ninguno de estos desastres. El originador de todo fue Satanás, en su intento de conseguir que Job se apartara de Dios y se uniera a su bando. El segundo punto que podemos entender es que Satanás no consiguió sus fines, porque Job no blasfemó ni se apartó del Señor.
1: Por si nos queda alguna duda sobre quién es el autor del dolor y el sufrimiento, veamos lo que siguió. En vista de que Satán no había logrado sus objetivos, a pesar de los terribles sufrimientos y dolores a que había sometido a Job, pidió que se le permitiera no solo meterse con sus bienes y su familia, sino con él mismo. Entonces le causó una terrible enfermedad en la piel que obligaba al patriarca a rascarse de día y de noche, sin descanso. Había sido reducido a la miseria, su mujer lo había abandonado y su salud se había quebrantado casi hasta lo insoportable. Pero Job no claudicó, no blasfemó ni se apartó de su Señor. Satanás fracasó con Job. Nuevamente notamos que las penurias del patriarca no eran resultado de la acción de Dios, sino de la actividad directa de Satanás, el enemigo de Dios y el enemigo del hombre. Y con ello aprendemos, además, que Dios permite estas calamidades, no las origina, para probar ante el cielo y la tierra que sus seguidores, cuando lo son de verdad, no claudican por grandes que sean los sufrimientos que les toque vivir. Quiere decir que Satanás movió la mano que dio muerte a Abel. Él fue quien instigó a los egipcios para que esclavizaran a Israel. Él estaba detrás de los asirios que destruyeron a las 10 tribus del norte de Palestina. Él intentó disolver al pueblo judío en la gran caldera de Babilonia. Satanás instigó a los medopersas para que les dieran muerte a todos los judíos en un solo día. Él

0: impulsó a los griegos para que persiguieran a los miembros del pueblo elegido, y otro tanto hizo para que los romanos crucificaran, quemaran vivos, decapitaran y destruyeran a los judíos y a los cristianos.
1: Sí, amigos, fue Satanás, y hoy sigue siendo, el que manejó a los dirigentes judíos en el siglo 31 de nuestra era, cuando condenaron a nuestro Señor. Él manipulaba a los soldados romanos cuando clavaron a Jesús de pies y manos en la cruenta cruz del Calvario. Él fue quien lo hizo coronar de espinas. Él instigó a sus flageladores. Él fue el causante de su muerte. No necesitamos buscar más al asesino. Este está evidentemente esclarecido. Se llama Satanás. Es el único responsable de todo el dolor y el sufrimiento que ha experimentado el género humano a través de los siglos. Y la pregunta, ¿dónde estaba Dios cuando todo esto ocurrió? Pues evidentemente lo vemos. Dios estaba en la cruz del Calvario, junto con la persona de Cristo. Y mediante sus sufrimientos en la cruz, Jesús estaba presente cuando Abel murió, cuando los hebreos gemían bajo el peso de la esclavitud, cuando los asirios los masacraban, cuando los babilonios se los llevaron cautivos a su tierra, cuando los medopersas los quisieron aniquilar, cuando los griegos intentaron sojuzgarlos, cuando los romanos les dieron muerte. Ciertamente, Dios estaba presente en la persona de Jesús, aliviando estas situaciones, mientras moría en la cruz del Calvario.

Es posible que tú también estés sufriendo en este momento, tanto física como moralmente. Que padezcas una grave e incluso incurable enfermedad. Que hayas perdido todo. Que tu familia te haya abandonado y que te encuentres solo, confundido y solitario. A ti que me estás escuchando en este momento, quiero decirte algo. Dios no es responsable de nada de eso. Al contrario, murió por ti, para que te pudiera salvar de todo y para darte vida eterna. Recuérdalo. No desesperes y búscalo. Búscalo de todo y con todo tu corazón. Dios no está lejos de ti.

En su diálogo con Nicodemo, Jesús dijo lo siguiente que aparece en San Juan 3:8. El viento sopla de donde quiere y oye su sonido, mas ni sabes de dónde viene ni a dónde va. Así es todo aquel que es nacido del Espíritu. El problema de los viajes modernos es que son demasiado rápidos. No me malinterpretes, me encanta tomar un avión y estar del otro lado del planeta en menos de 2 días. Pero en la antigüedad, cuando había que tomar un barco durante 2 o 3 semanas para llegar a otro lugar, no había que padecer los horribles efectos del jet lag, porque el cuerpo tenía tiempo para acostumbrarse al nuevo entorno poco a poco. Pero cuando caemos repentinamente en una zona horaria completamente diferente, nuestro cuerpo necesita un poco de tiempo para ajustarse. A la 1 de la mañana, cuando todos están durmiendo, todavía estás despierto porque en tu ciudad es la media tarde. A la 1 de la tarde, cuando todo el mundo está ocupado en sus tareas, tú estás peleando por mantener los ojos abiertos porque en tu ciudad es tarde en la noche. Todo tu sistema, incluyendo los delicados ciclos corporales, todo tu cuerpo grita que eres de otro lugar. Y algunos expertos suponen que para ajustarse por completo a las circunstancias locales se necesita 1 día por cada huso horario atravesado. Hace algunos días justamente volví a leer este pasaje en el Evangelio de Juan donde Jesús desarrolla un tema importante. Nicodemo dijo: a menos que nazcas de nuevo, no podrás heredar el reino de Dios. ¿Sabes? Aquí hay un mensaje tremendo contenido en una sola oración. Pero esto es lo que quiero que consideres hoy. Cuando llegues al reino de los cielos, no creo que vayas a tener que padecer jet lag espiritual, porque en buena medida habrás estado viviendo como si estuvieras en el cielo antes de llegar. Se dice que cuando el expresidente Lyndon Johnson recorría el mundo, se negaba a ajustarse al horario local. Insistía en mantener sus horarios de costumbre, comía y dormía de acuerdo con la hora de su ciudad. E incluso insistía en que las reuniones diplomáticas se realizaran en horarios coincidentes con los de Washington D.C. No importa en qué lugar se encontrara, se regía por su hora local. ¿Sabes que así debería ser en la vida diaria del cristiano? Porque según la Biblia, los cristianos caminan en una luz que el resto del mundo no tiene. Aunque físicamente todavía no estemos en el cielo, nuestras vidas diarias deberían mostrar que nuestros corazones y nuestras mentes están viviendo allí y que hay cosas de este mundo a las que no podemos acostumbrarnos porque no pertenecemos a este lugar. Cosas como la deshonestidad, la violencia, nos molestan porque no son parte de nuestro hogar celestial. Tenemos distintas prioridades que nuestros vecinos, porque nos manejamos con otro esquema de valores. Y al final, vamos a descubrir que vivir con un poquito de jet lag celestial es una mejor manera de vivir.

Recientemente se ha descubierto que los escritos de Joseph Wagoner y Alonso Trevor Jones son como una mina de oro abandonada, una mina de verdades y buenas noticias. Casi en cada página de la Biblia vieron una buena noticia. De todo esto resulta algo conmovedor que hace vibrar el corazón para siempre. Es fácil ser salvo y difícil estar perdido si comprendemos hasta qué punto la buena noticia es buena. Es con inmenso placer que presentamos estos deliciosos bocados cotidianos de buenas noticias. Pueda producir a todos vosotros tanto placer oírlas como a nosotros reunirlas y llevarlas a vuestros oídos. La buena noticia es realmente muy buena. Escribe el apóstol Pablo en su primera carta a Timoteo en el capítulo 2 y versículos del 3 al 6. Esto es bueno y agradable delante de Dios nuestro Salvador, el cual quiere que todos los hombres sean salvos y vengan al conocimiento de la verdad. Pues hay un solo Dios y un solo mediador entre Dios y los hombres, Jesucristo hombre, el cual se dio a sí mismo en rescate por todos, de lo cual se dio testimonio a su debido tiempo. ¿En qué fue Adán figura de Cristo? Podemos preguntarnos. Todos los que han existido en este mundo estaban incluidos en Adán, y todos los que existen en este mundo están incluidos en Cristo. En otras palabras, Adán ha afectado al mundo entero por su pecado. El segundo Adán alcanza a toda la humanidad por su justicia. Es en esto que Adán es la figura del que había de venir, como leemos en la carta del apóstol Pablo a los Romanos en el capítulo 5 y versículo 14. El primer Adán nos incluye a todos. Lo que ha hecho nos ha afectado a cada uno de nosotros. Si hubiera sido fiel a Dios, toda nuestra raza habría sido fiel también. Cuando desertó de su responsabilidad, nos ha incluido igualmente a todos. Cualquier cosa que hubiera hecho abraza a toda la humanidad. Su acción nos ha hecho tal como somos. Pero he aquí un nuevo Adán. ¿Afecta a tantos como el primero? Esta es la gran pregunta. Y esta es la respuesta. Lo que el segundo Adán ha hecho engloba a todos aquellos que están incluidos en lo que el primer Adán ha hecho. Leemos en la carta del apóstol Pablo a los Romanos en el capítulo 5 y versículo 18. Así que, como por la transgresión de uno vino la condenación a todos los hombres, de la misma manera por la justicia de uno vino a todos los hombres la justificación que produce vida. ¿Serán justificados todos los hombres? Todos podrían si quieren. Pero Cristo nos dice en el Evangelio de Juan en el capítulo 5 y versículo 40. Y no queréis venir a mí para que tengáis vida. El apóstol Pablo en su carta a los Efesios capítulo 2 y versículo 1 escribe: el que os dio vida cuando estabais muertos en vuestros delitos y pecados. Y en la carta del apóstol Pablo a Tito en el capítulo 2 y versículo 11 leemos: la gracia de Dios se ha manifestado para salvación de toda la humanidad. Por lo tanto, está al alcance de cada ser humano. Los que no la obtienen es porque no la desean. La fe de Cristo aporta a la justicia de Dios, porque poseer esta fe es tener al Señor Jehová como Cristo se dio a cada ser humano. Esta fe, por tanto, es dada al mismo tiempo a cada uno de nosotros. Preguntaréis, ¿qué es lo que puede impedir que un ser humano sea salvo? La respuesta es nada, salvo el hecho de que el ser humano no guarde su fe. Si todos guardasen todo lo que Dios da, todos serían salvos.

Hola de nuevo. Gracias por acompañarme en las apasionantes historias bíblicas, tal y como las presenta el deseado de todas las gentes. En el audio de hoy, controversias. Las acertadas reprensiones de Jesús a los sacerdotes habían provocado que estuvieran más resueltos a acabar con él. Con ese fin, enviaron espías jóvenes ardientes y celosos acompañados por los herodianos, que aunque enemigos, ahora unidos en la enemistad contra Cristo. En su afán por encontrar algo contra Jesús que sirviera en un juicio, le preguntaron, intentando disfrazar su verdadero propósito, si era correcto pagar impuestos al César. Consciente de su hipocresía, Jesús preguntó, «¿Por qué me tentáis?» y descolocándolos, les pidió que le mostraran una moneda. Cuando lo hicieron, preguntó, «¿De quién tiene la imagen y la inscripción?» y cuando le contestaron del César, él dijo, «Pues dad al César lo que es del César, y lo que es de Dios, dádselo a Dios». Los espías quedaron confusos y derrotados. Si él hubiese dicho que era ilícito pagar el tributo, lo hubieran denunciado a las autoridades romanas. Si por el contrario hubiera declarado el tributo como lícito, lo hubieran acusado ante el pueblo como opositor a la ley de Dios. Las palabras del Salvador, «Dad a Dios lo que es de Dios», eran una severa reprensión para los judíos intrigantes. Si hubieran cumplido fielmente sus obligaciones para con Dios, no habrían llegado a ser una nación quebrantada, sujeta a un poder extranjero. Cuando los fariseos oyeron la respuesta de Cristo, se maravillaron y dejándole se fueron. Había reprendido su hipocresía y presunción, y al hacerlo, había expuesto un gran principio, un principio que define claramente los límites del deber que tiene el hombre para con el gobierno civil y su deber para con Dios. No bien fueron reducidos al silencio los fariseos, llegaron los saduceos con sus preguntas arteras. Los dos partidos se hacían mutuamente una intensa oposición. Los fariseos eran rígidos adherentes a la tradición, celosos de las ceremonias externas y ostentosas. Los saduceos rechazaban las tradiciones de los fariseos. Eran escépticos y materialistas y negaban la existencia de los ángeles, la resurrección de los muertos y la doctrina de una vida futura, con sus recompensas y castigos. Estos eran mucho menos numerosos que sus oponentes y no tenían mucho dominio sobre el pueblo común, pero muchos de ellos eran ricos y ejercían la influencia que imparte la riqueza. En sus filas figuraba la mayor parte de los sacerdotes y de entre ellos se elegía generalmente al sumo sacerdote. Los dos grupos rechazaban la enseñanza de Jesús, que por palabras y obras testificaba de un poder divino que produce resultados sobrenaturales, de una vida futura más allá de la presente, de Dios como Padre de los hijos de los hombres, que siempre vela por sus intereses verdaderos. Los saduceos estaban resueltos a desacreditar toda esta enseñanza. Al buscar una controversia con Jesús, confiaban en que arruinarían su reputación, aun cuando no pudiesen obtener su condenación. La resurrección fue el tema acerca del cual decidieron interrogarle. Ellos razonaban que si el cuerpo se ha de componer en un estado inmortal de las mismas partículas de materia que en su estado mortal, entonces cuando resucite de los muertos tendrá que tener carne y sangre y reasumir en el mundo eterno la vida interrumpida en la tierra. En tal caso concluían que las relaciones terrenales se reanudarían, el esposo y la esposa volverían a unirse, se consumarían matrimonios y todas las cosas irían como antes de la muerte, perpetuándose en la vida futura las fragilidades y las pasiones de esta vida. En respuesta a sus preguntas, Jesús alzó el velo de la vida futura. Aclaró que en la resurrección las cosas serían diferentes. No habrá ni esposas ni maridos, sino que todos serán como los ángeles de Dios en el cielo. Denunció su error en las creencias por ignorar las Escrituras y el poder de Dios. Trataban de abarcar los misterios de Dios con su raciocinio finito. Millares se vuelven incrédulos porque sus mentes finitas no pueden comprender los misterios de Dios. No pueden explicar la maravillosa manifestación del poder divino en sus providencias y, por lo tanto, rechazan las evidencias de un poder tal, atribuyéndolas a los agentes naturales que les son aún más difíciles de comprender. Los hombres necesitan reconocer a Dios como el creador del universo, el que ordena y ejecuta todas las cosas. Cristo aclaró que el Dios de la Escritura se declara Dios de Abraham, el Dios de Isaac y el Dios de Jacob, y por lo tanto, Dios no es un Dios de muertos, sino de vivos. Dios cuenta las cosas que no son como si fueran. Él ve el final desde el principio y contempla el resultado de su obra como si estuviese ya terminada. Para Él, los muertos viven.
Los saduceos fueron reducidos al silencio por las palabras de Cristo. No le pudieron contestar. No había dicho una sola palabra de la cual pudiesen aprovecharse para condenarle. Sus adversarios no habían ganado nada, sino el desprecio del pueblo. De nuevo fueron los fariseos los que entraron en escena por medio de cierto escriba que se acercó a Jesús para preguntarle cuál de los 10 preceptos de la ley tenía mayor importancia. Ellos habían exaltado los 4 primeros, que señalan el deber del hombre para con su creador como más importantes que aquellos que señalan las relaciones mutuas. Por esa razón, les faltaba piedad práctica. Jesús contestó al escriba de forma directa y categórica. El primer mandamiento de todos es, «Oye Israel, el Señor nuestro Dios, el Señor uno es. Amarás pues al Señor tu Dios de todo tu corazón y de toda tu alma y de toda tu mente y de todas tus fuerzas. Este es el principal mandamiento». Y añadió que el segundo era semejante al primero. «Amarás a tu prójimo como a ti mismo. No hay otro mandamiento mayor que estos». De estos 2 mandamientos depende toda la ley y los profetas. Estos 2 mandamientos son la expresión del principio del amor. No se puede guardar el primero y violar el segundo, ni se puede guardar el segundo mientras se viola el primero. Únicamente cuando amemos a Dios en forma suprema será posible amar a nuestro prójimo imparcialmente. Así enseñó Cristo a sus oyentes que la ley de Dios no consiste en cierto número de preceptos separados, algunos de los cuales son de gran importancia, mientras otros tienen poca y pueden ignorarse con impunidad. Aquel escriba estaba bien instruido y se asombró de la respuesta de Jesús, reconociendo honradamente que Cristo había dado la debida interpretación a la ley. Entonces dijo convencido, «Bien, maestro, verdad has dicho, que uno es Dios y no hay otro fuera de él». Y que amarle de todo corazón y de todo entendimiento y de toda alma y de todas las fuerzas, y amar al prójimo como a uno mismo, es más que todos los holocaustos y sacrificios. Aquel hombre sabía que la religión judía consistía en ceremonias externas más que en piedad interna. Sentía en cierta medida la inutilidad de las ofrendas ceremoniales si no iban acompañadas de fe. El amor y la obediencia a Dios, la consideración abnegada para con el hombre, le parecían de más valor que todos esos ritos. El corazón de Jesús se compadeció del honrado escriba que se había atrevido a afrontar a aquellos sacerdotes al expresar las convicciones de su corazón, y entonces le dijo, «No estás lejos del reino de Dios». El escriba debía descubrir que la ley señala su deber al hombre y le muestra su culpabilidad, pero que para obtener el perdón el pecador debe buscar a Cristo y así obtener el poder para hacer lo que la ley ordena. Mientras, los fariseos se habían acercado en derredor de Jesús, y esta vez fue él el que les hizo una pregunta. ¿Qué os parece del Cristo? ¿De quién es hijo? Esta pregunta estaba destinada a probar su fe acerca del Mesías, a demostrar si le consideraban simplemente como hombre o como hijo de Dios. Un coro de voces contestó, «¡De David!». Tal era el título que la profecía había dado al Mesías. Muchos habían identificado a Jesús como el hijo de David, pero no reconocían su divinidad. No comprendían que el hijo de David era también el hijo de Dios. En respuesta a la declaración de que el Cristo era el hijo de David, Jesús dijo, «Pues cómo David en espíritu le llama al Señor diciendo, dijo el Señor a mi Señor, siéntate a mi diestra entre tanto que pongo tus enemigos por estrado de tus pies. Pues si David le llama Señor, ¿cómo puede ser su hijo?». Y nadie le podía responder palabra, ni osó a alguno desde aquel día a preguntarle nada más. Desesperada condición la del ser humano que se resiste a creer a pesar de las evidencias. Seguimos, queridos amigos, en el próximo episodio del Deseado de Todas las Gentes, con el título de Ayes sobre los Fariseos.

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1: Jacob y José, el nacimiento de una nación. Después de la muerte de Sara, Isaac se casó con Rebeca y tuvieron dos hijos mellizos, Esaú y Jacob. Esaú era un cazador, salvaje e impetuoso, siempre viviendo el momento. Jacob era un estratega, más sosegado y estable. Anhelaba la bendición espiritual que por derecho de nacimiento correspondía al hijo mayor. Jacob engañó a su padre y robó la primogenitura. Obligado a abandonar su hogar después de esta debacle, Jacob viajó al norte, a Harán, donde se casó con dos hermanas, Lea y Raquel, debido al engaño de su suegro. Sintiendo la necesidad de reconciliarse con su hermano, Jacob, junto con sus esposas e hijos, emprendió el viaje de regreso a casa e hizo las paces con Esaú. Luego se estableció justo aquí, en la región montañosa cerca de Jerusalén. Uno de los momentos más importantes de su vida fue cuando luchó con un ángel, y desde entonces pasó de llamarse Jacob a llamarse Israel, que significa vencedor. Jacob tuvo 12 hijos de 4 mujeres diferentes, pero su hijo favorito era José. Le regaló un abrigo de colores, lo que despertó los celos de sus hermanos. Un día, José llevaba comida a sus hermanos, y estos lo atacaron y lo arrojaron a un pozo. Tradicionalmente se cree que fue aquí en Dotán donde esto ocurrió. Decidieron no matarlo, pero lo vendieron a unos comerciantes madianitas por 20 piezas de plata. José fue llevado a Egipto, donde fue vendido como esclavo a Potifar. De hijo favorito a esclavo, José trabajaba incansablemente en casa de Potifar. Al principio prosperó, pero pronto se torcieron las cosas. Fue acusado falsamente de agredir a la esposa de Potifar y lo echaron en la cárcel, donde permaneció allí hasta que el faraón lo mandó llamar. Un día, el faraón tuvo un sueño que no pudo entender y el mayordomo del rey le indicó que José podía interpretar sueños. El rey tuvo un doble sueño. Vio 7 vacas gordas y 7 vacas flacas, 7 espigas llenas de grano y 7 espigas marchitas. José interpretó correctamente el sueño. Habría 7 años en abundancia, seguidos de 7 años de hambre. Acto seguido, José le indicó al faraón que debía prepararse para los 7 años de abundancia. Curiosamente, durante este tiempo, hubo en Egipto un programa agrícola por el que se consiguió regar 7.000 hectáreas de tierra. Muchos creen que esto está relacionado con aquellos 7 años de abundancia. Estas tierras de regadío están conectadas en la actualidad con el río Nilo a través de un canal artificial llamado Bar Yosef, que traducido es Canal de José. Durante los 7 años de hambre, hubo un reordenamiento de la propiedad por el cual toda tierra pasó de estar en manos privadas a ser propiedad del faraón. Muchos creen que esto se describe en Génesis 47, donde dice que intercambiaron sus tierras por comida. Durante los 7 años de hambre, José se reencuentra con sus hermanos y los perdona, y puede ver a su padre antes de que éste muera. Su padre no quiere ser enterrado en Egipto, así que llevan sus huesos a Canaán y es enterrado en la cueva de los patriarcas en Hebrón. Los hijos de Israel vivieron aquí en Egipto. La Biblia indica que estuvieron en la tierra de Gosén, junto con sus familias, durante varios cientos de años. Esta historia bíblica es de mucho valor, pues de ella aprendemos muchas lecciones. Quizás la lección más significativa de la vida de José es cómo supo lidiar con la desgracia y con la fama. Pasa de hijo favorito a esclavo, de prisionero a primer ministro. Siempre puso a Dios en primer lugar. Nunca nadie experimentó tales cambios en las circunstancias de su vida en tan poco tiempo. José nos da un ejemplo de firmeza pese a las circunstancias cambiantes de su vida. No importa lo que nos depare la vida, seamos fieles a Dios. Démosle a Él siempre el primer lugar, sin que importen las consecuencias.

0: Bueno, amigos, pues ya estamos aquí en Cosas y Casos, un día más compartiendo con todos vosotros usos curiosos, pues para cosas que tenemos por casa, pero curiosos, curiosos de verdad, ya veréis. Como siempre tenemos a los jóvenes del Colegio Adventista de Sagunto, en Valencia, pues Marcus, ¿qué tal, Marcus?
1: Muy bien, requete bien.
0: Requete bien. David, ¿qué tal?
2: Mejor que él.
0: Mejor que él todavía.
1: Uy, ala, eso no me lo esperaba.
0: Y Cristian, que ha venido a saludar aunque no va a dar muchos
3: Hola.
0: Usos. ¿Qué tal, Cristian?
3: Muy bien, aquí bueno. Muy contento con vosotros.
0: Bueno, pues nada, chicos, hoy de qué vamos a hablar.
1: Pues del vinagre.
0: Del vinagre.
1: Sí, bueno.
0: Vinagre para aliñar ensaladas,
1: claro,
0: ¿no?
1: Exactamente.
0: Es el uso que tiene el vinagre. Pero seguro que vosotros tenéis un montón más. A ver, ¿por dónde empezamos?
1: Pues por mí.
0: Por ti, claro.
3: Pues ¿por dónde vamos a empezar? El número uno este, de verdad.
1: Venga, pues.
0: Bueno, bien, venga. Marcos, adelante.
1: Pues para limpiar el teclado del ordenador y cosas que tengan teclas, que a veces se ensucia y cosas así, pues se ensucia. Pues coges vinagre y mojas un trapo, ¿verdad? Y entonces pues limpias el teclado y las teclas, y luego con unos palillos de oreja pues también mojas un poco en vinagre pero en vinagre con agua, ¿eh?
0: Ah, por eso, porque es que luego va a oler muy mal, ¿no? Habrá que enjuagarlo o algo,
1: ¿no? Sí, claro,
0: luego.
1: Aparte es igual, es luego con un trapo seco pues lo quitamos. Sí,
3: ah,
1: sí,
3: luego te quejas de mí.
1: Bueno.
0: Bueno, está bien, sí. Para limpiar los teclados del ordenador. Bueno, un uso que desde luego yo desconocía del vinagre.
1: O del piano, del piano también.
0: Del piano también.
3: Sí. Todo lo que tenga teclas.
4: Eso,
0: bien. Está bien,
1: y
0: interesante.
1: Botones.
3: Aquí para las radios vendría bien.
0: A ver, David, ¿qué más usos?
4: Bueno, para desodorizar. Eso, desodorizar las fiambreras, los portaequipos o casilleros de metal.
0: Ajá.
4: Pues ponemos un trozo de pan con vinagre.
0: ¿Pan con vinagre?
4: Pan blanco en vinagre y lo dejamos toda la noche. Y así los malos olores se van.
0: Ah, mira. Sí. Oye, es verdad que lo está pensando. Aunque los lavemos muchas veces, a veces se queda ese olorcillo de comida. Y con esto ya, claro, o le da vinagre en lugar de la comida y ya está.
1: Bueno.
0: Está bien, es un buen uso. ¿Qué más cosas?
1: Pues para limpiar las persianas, pues coges dos esponjas, haces una mezcla también de vinagre con agua, mojas las dos esponjas y por los dos lados a la vez, y luego dejas que se seque al aire y quedará muy, muy limpia la persiana.
0: Vaya, lo tiene todo estudiado.
3: Qué curioso.
1: Hombre, si hace falta por la parte de fuera, que es la que se mancha más y tiene más polvo, pues le damos dos veces.
0: A veces es complicado limpiar una persiana.
1: Claro,
0: por fuera.
1: Claro, es verdad.
3: Sobre todo cuando está cerrada del todo.
0: Es difícil, como no tengas la posibilidad de tener otra ventana por arriba o por abajo
3: o una escalera.
0: Por los lados.
3: Ya. Sí, pero con una fregona en el piso de arriba, le pides al vecino que te deje subir.
0: Claro.
1: Sí, bueno.
0: Mira, que voy a limpiarla. No sé yo si es una opción, pero bueno, sí.
3: Pero se podría, oye, si
0: fomentaríamos el roce entre vecinos, ¿no?
3: Claro.
0: No sé, bueno,
1: puede ser,
3: amistad entre vecinos.
0: Bueno, sobre todo lo del vinagre, ¿no? Mojar a partes iguales en un barreño vinagre y con las esponjas.
1: Vale,
0: muy bien, un uso interesante también. ¿Qué más cosas?
4: Para brillantar nuestros ladrillos sin quitarle esmalte.
0: ¿Ah, sí?
4: Pues con una taza y 4 litros de agua,
0: ajá,
4: lo ponemos en la fregona, la mopa,
0: ajá,
4: y lo limpiamos bien.
0: Ah, para limpiar los azulejos
4: sí,
0: y todo eso.
4: Y se abrillanta mucho más.
0: Ah, qué interesante. Oh, qué verdad,
4: también para la chimenea.
1: Sirve. Será por el ácido que tiene el vinagre en general.
4: Sí. Uh-huh.
0: Será por eso. Está bien, lo pondremos en uso. A ver, ¿qué más cosas?
1: Pues para desatascar.
0: Muy bien.
1: La tubería.
0: Desatascado la palabra.
1: Sí, claro, desatascado. Pues, pero aquí cogemos vinagre y bicarbonato, y hemos dicho ya en unos cuantos programas anteriores, el bicarbonato con vinagre hace una
0: reacción
1: con gases así un poco tóxicos, pues eso lo hacemos dentro de la tubería que esté atascada. Cogemos bicarbonato, echamos bicarbonato por la tubería, y luego echamos vinagre y por la reacción pues se desatasca.
0: Bueno, y esto lo hacemos con una mascarilla, por lo menos, ¿no?
1: Sí, bueno, por lo menos. Y luego cogemos y le damos al agua y probamos si se ha desatascado.
0: Muy bien, está interesante. Oye, un remedio
1: sí,
0: muy tradicional para desatascar tuberías, está bien. Que el fregadero se nos ha quedado atascado, no pasa nada. Viva el vinagre con bicarbonato. ¿Qué más cosas, chicos?
4: Bueno, para limpiar nuestros limpiaparabrisas.
0: Ah, muy bien.
1: Ahí.
4: Cuando ya no se gastan, sino cuando están sucios,
0: ajá,
4: del pueblo.
0: Sí, sí.
4: Yo cuando iba al pueblo se ensuciaban mucho y teníamos que limpiarlos.
0: Claro, de barro, de todo,
1: sí,
0: ¿no?
4: Y cogemos vinagre blanco.
0: Sí.
4: Con un paño fino, bueno, no tan fino, un paño.
0: ¿Sí?
4: Y lo limpiamos 2-3 veces.
0: Ajá, y se quedan
4: y así
0: brillantes.
4: Se quedan.
0: Qué bien, oye, lo vamos a probar también.
1: Claro, en su punto se queda.
0: No está bien. Y también a lo mejor podemos echar un chorrito de vinagre en el líquido del limpiaparabrisas, ¿o sería una barbaridad? Normalmente echamos limpia parabrisas, pero a lo mejor un chorrito de vinagre más ecológico, ¿no?
4: Ya, hay que probarlo.
0: Pues lo probaremos.
4: Lo haré en el coche de mi hermano.
0: De tu hermano, no te atreves con el de tus padres. ¿Qué más cosas? A ver, Marcus.
1: Pues para eliminar el olor a humo, si se ha quemado un bistec o huele a cigarrillo tu casa, pues coges platos, echas vinagre en los platos y los pones en las esquinas de tu casa. Y el vinagre lo que hace es absorber el humo y el olor.
0: Ah, mira, ¿pero olerá vinagre en la casa?
1: No, ¿no? Mucho.
0: Ah, bueno.
1: No mucho, bueno, pues pero no un mucho, poco sí.
0: Un pelín. Un pelín.
1: Pero absorberá un poco el olor a.
0: Bueno, sí, lo importante es que absorba los olores a quemar.
1: Claro, pero primero lo que hay que hacer es abrir las ventanas.
0: Hombre, sí. Esto es de cajón de madera de árbol de pino. Está bien. Claro. Muy bien, pues abrimos las ventanas y ponemos platitos de vinagre. Está bien. ¿Qué más cosas?
4: Para mantener las ventanillas de nuestros coches limpios, de los nuestros, después del invierno. Bueno, aquí no hay nieve, ¿verdad?
0: Hombre, sí, en algunos lugares de España sí. Sí,
1: en algunos.
0: Si te vas
1: sí.
0: por el norte, sí, sin duda.
4: Bueno,
0: y por el
4: si
0: sur,
4: tienen nieve.
0: En algunos sitios también, Sierra
4: sí,
0: Nevada.
4: Sí, pues rociamos vinagre. Uh-huh. Ponemos vinagre en un rociador.
0: Ajá.
4: Y limpiamos sobre la
1: ventanillas.
4: Los restos de hielo que se quedan. Pues lo rociamos mejor. Ajá. Y así, con un pañito, lo quitamos.
0: Ajá, para quitar el hielo y la suciedad herida al hielo de los coches.
1: Sí, creo que lo que hace, si luego de limpiar pues le echas otra vez y lo dejas que se seque solo, pues creo que lo que hace es actuar como
0: antihielo.
1: Sí, antihielo, que no deja que se hiele otra vez encima de la ventanilla.
0: Ah, mira, pues vamos a probarlo.
1: Sí, sí.
0: Ecológico y útil, la verdad es que sí. Bueno,
1: es que
0: ¿qué
1: sí,
0: más
1: sí.
0: cosas?
1: Pues para... Espera, que aquí hay que decir muchos nombres. Para limpiar cromo, acero inoxidable, plata, latón y cobre. Estos metales en general, pues aplicamos con un trapo suave, claro, porque la mayoría son joyas y cosas de valor, pues con vinagre y mezclado en agua y frotamos sobre estos materiales.
0: 50% de vinagre,
1: sí,
0: 50%
1: pero
0: de agua.
1: Aquí hay una nota que hay que tenerla muy bien en cuenta, que no hay que frotar sobre perlas, porque puede deteriorarlas, y sobre objetos de antigüedad, ya que le quita el valor. Hombre, si tú tienes algo antiguo, no le vas a coger a ponerlo brillante como si fuera nuevo, ¿no? Digo yo.
0: Bueno, no sé.
1: Le quita el valor y también,
0: cada uno.
1: Y también, pues, depende del material, pues el vinagre también puede afectar.
0: Vale, o sea que tendremos mucho cuidado,
1: claro,
0: ¿no? A ver, ¿qué metales has dicho? ¿Cobre?
1: Cobre, acero inoxidable, cromo, plata y latón.
0: Vale, muy bien. Pues esos metales ya sabemos que los podemos limpiar con vinagre, con esa mezcla de 50% de vinagre y 50% de agua.
1: Sí, me parece que hace unos cuantos programas también dijimos algo
0: y
1: parecido.
0: Y también avisaste que las perlas no se pueden limpiar con vinagre.
1: Sí.
0: Tomamos nota de ello. ¿Qué más cosas, David?
4: Las raspaduras de los muebles de madera.
0: ¿Ah, sí?
4: Yo tenía perro y me dejaba todos los muebles.
1: Cuando
0: ¿Y con
1: se aburría.
0: Vinagre se soluciona eso?
4: Pues con yodo y vinagre de manzana.
0: ¿Onda?
4: Combinando en partes iguales. Lo utilizamos como pintura. Con un pincel le damos ahí donde se ha quedado raspado y mal, rayado.
0: Bueno, depende del color de la madera también, ¿no?
4: Si ponemos más yodo, se hace más oscuro. Si ponemos más...
0: ¿Menos yodo, menos oscuro?
1: Sí, no. Más vinagre,
0: claro. Es evidente.
1: Hay que jugar con las proporciones.
0: Mira, ese sí que no lo sabía y es un consejo muy útil.
1: Claro.
0: Yodo y vinagre. Vale, lo tendremos en cuenta. ¿Qué más cosas?
1: Pues para borrar las manchas de bolígrafo de la pared plástica, eso sí, plástica, de la pintura plástica, pues cogemos a partes iguales vinagre y agua, con una esponja frotamos y luego con una toalla seca pues secamos. Y ya
0: está. Muy bien.
1: Seguro que se queda. Y luego la mejor solución para que no vuelva a pasar, le compras un cuaderno
0: al
1: niño pequeño.
0: O una pizarra de estas
1: para
0: que dibuje, ¿no?
1: Sí.
0: Y no te raye las paredes.
1: De
0: yo
1: estas
0: solo
1: que...
0: lo hacía mucho de pequeña.
1: Ya,
0: rayaba hasta en el techo, me subía por los muebles a rayar en el techo. Mira si mi madre hubiera tenido este truco, ¿no?
1: Uf.
0: De poder con vinagre y con agua. Bueno, pues interesante, lo aplicaremos también. ¿Qué más cosas, David?
4: Aceite de oliva y vinagre.
0: ¿Y con eso hacemos qué?
4: Para los... Como si los vasos que dejan huellas en nuestras mesas de madera.
0: Ajá.
4: Porque la humedad hace que deje la forma
0: redonda
4: a los círculos.
1: Sí, es
0: y
1: verdad.
0: No se va.
4: No se va.
1: O por un charco o
4: pero tengo
1: una gotera.
0: David tiene la solución. A ver, atención, atención.
4: Pues mezclamos en partes iguales con un paño fino, echamos encima, lo limpiamos muy bien, después con otro paño limpio le volvemos a dar y después con otro seco le volvemos a dar.
0: Bueno, y si no se va, le volvemos
1: con
0: a
1: otro,
0: dar.
1: Con otro y con otro hasta que llenamos la lavadora de
0: así
1: paños.
0: Que, ¿vinagre de manzana o vinagre no, blanco?
4: Vinagre
0: de
4: normal,
0: lo que sea,
4: sí.
0: A vinagre del que sea.
1: Y aceite,
0: aceite
1: de oliva.
0: Aceite de oliva.
1: Sí, el aceite de oliva yo sabía que era para los muebles.
0: Pues lo voy a probar, ¿eh? A ver si... Porque es verdad que se quedan esas huellas ahí muy feas en los muebles. Vamos a probarlo.
1: Sí, es muy interesante.
0: ¿Qué más cosas, Marcus?
1: Pues para despegar las pegatinas, estos cromos así que vienen las patatas fritas y que... Uh-huh. Hay niños majetes que lo pegan por los muebles y...
0: Sí.
1: Yo qué sé, cosas de plástico, claro, en general.
0: Sí.
1: Pues cogemos y hacemos a partes iguales agua y vinagre y aplicamos con un palito de estos de oreja en las esquinas del cromo, uh-huh, o de la pegatina o del precio de algo que quieras coger. Y esperamos a que se absorba, uh-huh, y luego pues lo intentamos quitar con una tarjeta de crédito, yo qué sé, con algo que esté así, que esté duro, y entonces pues luego hay pegamento que queda, pues con la mezcla que nos ha sobrado pues frotamos y quitamos el pegamento también.
0: Ah, muy bien, hoy estamos anti niños, ¿eh?
1: Claro, anti niños.
0: Las bueno, travesuras de los niños se pueden solucionar, perdón, se puede solucionar con agua y vinagre, esto está muy bien. ¿Qué más cosas, David?
4: Con vinagre blanco sin diluir para quitar las manchas de nuestros muebles de piel.
0: ¿Ah, sí?
1: Muebles
4: y de
1: piel.
4: Los respaldos.
0: Sí, los sillones de piel.
1: Los sillones, los sofás de piel. Manchados, sí.
4: Pues las manchas se van.
0: A ver, repítenos la solución. ¿Con qué?
4: Vinagre blanco, dije, ¿verdad?
0: Vinagre sí, blanco sí. Y...
4: Sin diluir.
0: Sin diluir, o sea, ahí sí. Frotar.
4: Sí.
0: Lo único que se quedará con el olorcillo, el cuero, estupendo,
4: bueno,
0: a vinagre,
4: se va,
0: ¿no?
4: Eso se va la,
0: claro,
4: rápido.
0: Se va la mancha,
4: lo
0: pero no queda
4: a pasar
0: el olorcillo.
4: Con agua y con otro eso. Seco.
0: Luego lo limpiamos sí. Bien, ¿no?
1: Claro.
0: Bueno, ¿qué más cosas, Marcos?
1: Pues para limpiar las tijeras, que a veces se ensucian y yo qué sé. Y a veces, pues hay algunas que son de acero inoxidable, pero las que no son de acero inoxidable, pues si las limpias con agua, pues se oxidan. Entonces, pues claro. Lo mejor que podemos hacer es coger un trapo o un papel.
0: Uh-huh.
1: Lo mojamos en vinagre y frotamos la tijera hasta que desaparezca la suciedad.
0: Ah, muy bien,
1: sí.
0: Eso es muy interesante. Incluso tenemos a veces tijeras de cocina o de otro tipo de
1: sí.
0: Tijeras, vamos, que son de acero inoxidable, pero los clavos son de hierro y
1: sí.
0: Entonces nos queda todo oxidado,
1: sí,
0: y queda
1: verdad.
0: Más feo. Así
1: sí.
0: Que con vinagre.
1: Sí.
0: Pues lo voy a probar en casa, ya lo creo que
1: y
0: sí.
1: Además, lo que hace, si están oxidadas el ácido del vinagre, lo que hace también es quitar una parte del óxido que. Si están oxidadas, si
0: muy
1: estaban.
0: Bien, muy bien, pues lo vamos a probar
1: y
0: ya.
1: Y para prevenir.
0: Sí. Uh-huh. Y para prevenir también, pues nada, sí. lo haremos en casa.
4: Para
0: más,
4: limpiar
0: David?
4: Nuestras microondas,
0: ah.
4: Que se quedan con manchas imposibles. Uh-huh. En mi casa se quedaban
0: ¿sí?
4: Y ¡ah! Pero con un cuarto de taza de vinagre y una taza entera de agua,
0: uh-huh.
4: Pues hacemos esa solución, damos por todas las paredes del microondas y 5 minutos a temperatura máxima.
0: Uh-huh.
4: Después lo sacamos, lo limpiamos normal. Y ya está.
0: Anda,
1: perfecto.
0: Fíjate. Bueno,
1: sí.
0: Pues eso también lo vamos a probar. Yo por lo menos lo voy a probar también.
1: Yo también.
0: A ver si es verdad
1: cuando,
0: que funciona.
1: Cuando me toque limpiarlo, pues iré al uso de David, al más fácil. En vez de
0: taza
1: ir...
0: con agua y vinagre.
1: Sí, y ya está. Ahí.
0: No, está muy bien porque, claro, al ponerlo a máxima temperatura, supongo que, pues en fin, llena todo de vaho de vinagre.
1: Sí.
0: Y después sale más fácil, claro.
1: Claro.
0: Lo voy a probar. ¿Qué más cosas?
1: Pues yo no tengo nada más.
0: ¿No tenéis más usos?
1: Pero,
0: bueno, pues,
1: pero vamos a tener otro programa de vinagre porque es muy interesante.
0: Tiene muchos usos, ¿no?
1: Exactamente.
0: Bueno, pues yo me quedo sobre todo el del microondas que habéis dicho me ha gustado
1: sí,
0: mucho.
1: Sí, yo también.
0: El de limpiar los metales también. Yo creo que esos dos son los que más me han gustado.
1: Sí, bueno.
0: Muy bien, chicos. Pues muchas gracias por traernos esos usos curiosos de las cosas que tenemos por casa. Y os esperamos entonces nuevamente el próximo día aquí en Cosas y Casos. Hasta pronto.
1: Nos
4: hasta
1: vemos.
4: Pronto.

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1: Esta es la promesa de Dios para ti, para mí hoy, que viene de su corazón a nuestro corazón. Romanos 8, 35 y 37. ¿Quién nos separará del amor de Cristo? ¿Tribulación o angustia o persecución? ¿O hambre o desnudez? ¿O peligro o espada? Antes, en todas estas cosas somos más que vencedores por medio de aquel que nos amó. Mientras en prisión esperaba el momento de su ejecución, Dirk Peters escribió una conmovedora carta de aliento a quien llamaba mi muy amada hermana y esposa Willemot. Procurando volcar el corazón en el corazón de ella la esperanza que animaba su propio corazón, le recordaba en su carta las palabras de Cristo: también vosotros ahora tenéis tristeza, pero os volveré a ver y se gozará vuestro corazón y nadie os quitará vuestro gozo. De este modo, instaba a su esposa a enfocarse en el gozo futuro de su reencuentro en presencia de Cristo. Y continuaba: te exhorto, amada mía, a que nos acerquemos con corazón sincero, con plena certeza de fe. Te encomiendo a Dios. Este hombre luchó a través de su propia angustia, sin dejarse vencer por sus circunstancias, apoyándose para ello en las palabras de Pablo: ¿quién nos separará del amor de Cristo? Dios, que nos ama, nos ayuda a salir más que vencedores en todo. Fijando su vista en las realidades eternas, más allá de los barrotes y los muros de su celda, pudo afirmar con convicción que absolutamente nada, ni la vida, ni la muerte, ni ninguna cosa creada podrían separar al creyente del amor de Dios en Cristo Jesús. Y esto es lo que pudo compartir en su hora más oscura. ¿Sabes? Cuando encaramos el fin de nuestras vidas, la promesa de Jesús acerca de la vida eterna es nuestra única esperanza. Frente al rostro de la muerte, la promesa de eternidad que Cristo ofrece marca la diferencia. Percibir que esta vida no es realmente el fin de todo nos anima con nueva esperanza. Mi autora favorita, Elena de White, escribió: la felicidad que se procura por motivos egoístas fuera de la senda del deber es desequilibrada, caprichosa y transitoria. Pasa y deja el alma llena de soledad y tristeza. Pero en el servicio de Dios hay gozo y satisfacción. Dios no abandona al cristiano en sus caminos inciertos, no lo deja librado a pesares vanos y contratiempos. Aunque no tengamos los placeres de esta vida, podemos gozarnos a la espera de la vida venidera. Esto está en ese libro maravilloso, El Camino a Cristo. En Cristo contemplamos la vida venidera. Somos más que vencedores por medio de aquel que nos amó. Así que nada puede separarnos de su amor. Contémplalo cada día y deja que tu corazón se llene de ánimo. Contémplalo cada día y deja que tu vida se llene de gozo. Contémplalo cada día y deja que tu alma se llene de esperanza, porque esa es una mejor manera de vivir.

El cocinero y el perro. Preparaba un hombre una cena en honor de uno de sus amigos y familiares. Y un perro y su perro invitó a otro perro. Amigo le dijo, ven aquí a cenar conmigo. Llegó el invitado lleno de alegría y se detuvo a contemplar el gran festín, murmurando para sí, oh suerte inesperada, voy a comer hasta hartarme para no pasar hambre en varios días. Hallándose en estas reflexiones, meneando el rabo, como un amigo de confianza, vio al cocinero moverse de acá para allá y cogiéndole por las patas lo arrojó de repente por la ventana. Y el perro se volvió lanzando grandes alaridos, encontrándole en el camino otros perros, y uno de ellos le preguntó, ¿cómo has comido, amigo? A fuerza de beber, contestó, me he embriagado tanto que ni siquiera sé por dónde he salido. Enseña esta fábula que no debemos confiarnos en aquellos que presumen de generosos con el bien ajeno.

0: Pues ¿sabías qué? Aquí estamos, vamos a escuchar. ¿Qué tal, Antonio?
1: Muy bien, saludos a todos, ¿qué tal?
0: A ver, ¿nos vas a sorprender hoy con algo especial?
1: Bueno, mira, yo siempre... Hola, Esther.
2: Hola, hola. Nada, es que
0: Gracias, lo siento.
1: En la esquinita, estaba ahí en la esquinita y es que a veces la tenemos un poco arrinconada.
0: Lo siento,
2: hay que ver. Menos mal que lo reconocéis.
1: Nada, tú ya te sabes defender. Escuchadme, los dos... Bueno, y saludos a todos nuestros queridos amigos. Sabéis que este apartado es un apartado especial, no porque lo haga yo, sino porque la información que traemos siempre es curiosa.
0: A mí hay cosas que me sorprenden.
1: Ya sabéis que yo soy muy amante de la historia, de hecho disfrutamos mucho con las efemérides en todos los programas que hacemos, y hoy os he traído curiosidades del mundo dentro de la historia, a lo largo de la historia.
0: Del mundo mundial, ¿no?
1: Exactamente, que han formado parte de los seres vivos, bueno, y de los seres humanos, para que no haya dudas.
2: Seres vivos, ¿no?
1: Exactamente, para que no haya dudas.
2: Ya.
1: Entonces, bueno, he seleccionado algunas, tengo muchas, hoy no nos dará tiempo a acabarlas todas, supongo, porque el tiempo pasa volando, pero algunas de ellas muy curiosas. Vamos a empezar por la primera, por ser lógicos. En el año 1014, Basilio II de Constantinopla decidió acabar con una guerra que enfrentó a su pueblo con los búlgaros. Ya sabéis toda esta historia de Jerusalén y tal en aquella época. Uh-huh. Durante 40 años estuvo luchando contra los búlgaros.
2: Vaya guerra más larga.
0: No, sí, mucho.
1: Sí, no. Bueno, hombre, hubieron guerras más largas, ¿no? La guerra de los 100 años y tal, uh-huh. Pero bueno. Y para ello, no sabéis, no os podéis imaginar este hombre lo que ideó y realizó. La historia así está palmada. Dice, cegó a la mayoría de sus 15.000 presos y a otros 150 dejó solo con un ojo.
2: Oye, ¿eso para qué?
1: Un poquito bestia.
2: ¿Qué sentido tiene eso?
1: Bueno,
2: ¿qué
1: porque,
2: barbaridad?
1: Porque no los quiso matar. Y entonces, para dejarlos libres y que no se volvieran a rebelar contra él, pues los dejó ciego. Y solamente dejó a 150, fijaros que es el 10%, y cada 100 presos ciegos fueron guiados por un tuerto de camino a regreso a la capital de Bulgaria.
2: ¡Qué barbaridad!
1: Pues sí, son momentos de la historia bastante...
2: Y se creería muy magnánimo, pues no
1: bastante
2: sé, no
1: bestia.
2: Me lo parece mucho. ¿Qué?
1: Bueno, tanto es así que Basilio II... pasó la historia, si lo buscáis por internet, lo encontraréis fácilmente, como el Bulgaroctonos, que yo he buscado y significa matador de búlgaros.
2: Sí, sí, o cegador de búlgaros.
1: Sí, cegador en este caso, pero bueno,
2: tremendo.
1: Si te dejan ciego ya te han matado, o sea que fíjate el hombre...
2: Hombre, tampoco tanto, ¿no? Hay ciegos hoy en día que se defienden estupendamente y viven
1: sí,
2: muy bien.
1: Hoy en día
2: claro,
1: sí, pero te aseguro que en el 1014 no, ¿eh?
2: Claro, cómo trabajaban.
1: Madre
2: y cómo...
1: mía, no.
2: Qué terrible.
1: Imagínate, o sea, que la población la dejó... Estamos hablando de 15.000 presos, ¿eh?
2: Terrible. Hundiría al país, ¿no? Casi.
1: Seguro, a todo el ejército. Es que yo la verdad es que le he traído... Disculparme que no sean curiosidades más o menos agradables, pero son momentos de la historia, hay que recordarlos, ¿eh? Bueno, otra cosa un poco más agradable, un poco más curioso por lo menos. El matrimonio de los Treva, en el Tíbet, que es una población minoritaria en el Tíbet, es un tanto peculiar. Imaginaros, todos los hijos del mismo padre comparten una única esposa.
2: ¿Qué?
1: Sí, es la costumbre. O sea, todos los hijos de una familia, cuando el mayor se casa, a medida que los hermanos se van haciendo adultos mayores, comparten la misma esposa.
2: ¡Qué barbaridad! ¿Y la esposa está de acuerdo? No lo creo.
1: Bueno, pues sí, pues es así. Porque es la tradición que tienen en este pueblo y así se respeta y así se hace.
2: ¿Y después ellos tienen también sus esposas?
1: No.
2: Todos comparten esa única.
1: Exactamente.
2: Y ¿No tienen derecho a buscarse otra?
1: No, es la costumbre de este pueblo, es así.
2: ¿Qué pasa? Porque que no tienen muchas mujeres.
1: Exactamente. Ah. Uno de los motivos es esa y el segundo, bueno, y la segunda curiosidad es que, lógicamente, en este pueblo, en esta cultura, solo se celebra una boda por familia en cada generación.
2: Fíjate lo que ahorran, ¿eh?
1: Ah, sí,
0: sobre todo el presupuesto, ¿verdad?
1: Sí, bueno. Sí.
2: Esa sea la única parte positiva
1: yo
2: que tenga.
1: Pensaba que el catalán era yo, pero veo que tú también tienes...
2: Es que mi marido es catalán y todo se pega, ¿sabes?
1: Debe ser que te está ya influenciando.
2: Sí, sí.
1: Pues bueno.
0: De todas maneras, en ese pueblo son todos hermanos, no hay primos.
1: Sí,
2: imagínate.
1: Claro, bueno, son
2: o son todo
1: tíos,
2: primos,
0: o son
2: si
0: todo
2: no hay
0: primos,
2: hermano.
0: Si no hay hermanos.
1: Todo tío, sí,
2: según
1: también,
2: se mire.
1: Sí. Bueno, pues esa costumbre. La verdad es que en estos momentos no sé si eso se realiza todavía, pero la información que yo he sacado por internet, la documentación, es una información actualizada, o sea que tal vez todavía se celebre esta costumbre o se realice esta costumbre. No lo sé, no lo sé.
2: Oye, pues que hagan como aquí en Aragón, por ejemplo, que se hacen
1: esas caravanas
2: ¿no? de mujeres,
1: sí,
2: ¿no?
1: Sí, sí, también.
2: Es una solución ante eso.
1: Sí, sí, sí. Bueno, mira, lo que pasa es que en esos casos hay más mujeres que hombres, a veces.
2: Claro.
1: Entonces, claro, es un problema. Pero bueno, oye, otra curiosidad de hace más de 3.000 años. Bueno, de 3.000 años antes de Cristo.
0: Sorpréndenos.
1: El primer anuncio escrito, ya sabéis que, bueno, los tres que estamos aquí, el mundo de la publicidad nos gusta, ¿no? Uh-huh. Bueno, pues hace 3.000 años, bueno, más de 3.000 años 5.000. Antes, exactamente, que ahora me estaba descolocando. Se trata de un cartel aparecido en las ruinas de una ciudad egipcia, de Tebas. Uh-huh. Dice, en el que se ofrece la recompensa de una moneda de oro a quien capture y devuelva a su amo un esclavo huido.
2: Fíjate.
1: Imagínate tú.
0: Hay que ver. Las relaciones laborales que difíciles han sido siempre, Antonio.
1: Más que un... Sí, es un anuncio escrito, no una publicidad. No es un cartel de aquel de se busca, ¿no? Aquellos carteles que...
2: De guantes.
1: Exactamente, que se utilizaban en el oeste, ¿no? Se busca. Y la recompensa era una moneda de oro, fíjate
0: y
1: tú.
0: Y además hablas de Egipto.
1: De Egipto, sí, la ciudad de Tebas. 3.000 años antes de Cristo ya había...
0: Bueno, pues tenía que ser en jeroglífico. Porque pues el sistema consonántico es posterior, así que...
2: Con lo bueno, que se ahorran todo el diseño del dibujo, ¿no?
1: Hombre, no creo que hubiera fotografía. La fotografía del esclavo no creo que estuviera.
2: El esclavo corriendo.
0: Y si la había, tendría que ser en blanco y negro.
2: Egipcia.
1: Sí, además, pues tendría que ser un egipcio eso de espaldas, ¿no? Porque si era un...
2: Hombre, fugitivo. son de medio lado normalmente.
1: Ya, pero como se fugó...
2: Claro.
1: Pues le hicieron la foto de espaldas, ¿no?
0: Con el fotomatón.
1: Sí. Oye, vamos a hablar de otro personaje también histórico, conocido. Igual no suena el nombre de Jenny Jerome. Jerome, algo parecido.
0: No
1: de
0: me
1: descendencia,
0: suena.
1: De descendencia india, ¿no? No hindú, india. Este hombre inventó el cóctel Manhattan, aunque nosotros estamos en contra del alcohol, uh-huh. Pero la curiosidad de este personaje es que se casó con Lord Ronald Churchill, pues una mujer, Churchill, ahí sí que os suena un poco más, uh-huh. Y dejó Nueva York y se fue a vivir a Inglaterra esta mujer cuando se casó en el año 1874 y en ese país dio a luz un hijo inesperadamente en un baile.
2: Vaya,
1: el hijo
2: momento.
1: Fue Winston Churchill.
2: Ese sí no suena, ¿ves?
1: Exactamente, que acabó siendo primer ministro británico durante la Segunda Guerra Mundial. Pues mira, este
2: así
1: hombre...
2: Así que nació en un baile, en
1: nació
2: baile.
1: En un baile, a mitad de un
2: y
1: baile.
2: Y siguió bailando toda la vida.
1: Entendemos que la mamá pues estaría encinta, yo qué sé, bien embarazada, y el hombre, pues la mujer entre un paso y otro, pues allí mismo dio a luz en un baile.
2: Fíjate, qué facilidad
0: y
2: la señora.
0: Y hoy hay algunas que se pasan hasta... 24 horas
1: esperando.
0: Las pobres esperando.
1: Bueno, pues ya se aconseja mucho a las mujeres embarazadas que ya están en las últimas semanas el caminar parece ser que ayuda a que la evolución sea un poco.
0: El caminar ayuda a todo.
1: Exactamente, y sobre todo caminar con Cristo como un profesor de educación física, amigo mío, que yo tenía, bueno, que tenía y que tengo, vaya. Me decía, ¿no?, que el mejor deporte para un cristiano era caminar con Cristo.
0: No está mal.
1: Otra curiosidad, esto tiene que ver un poco con algo que utilizamos o hemos utilizado a menudo, que es el bolígrafo de la marca BIC. Punta fina, punta no sé qué, punta de cristal y tal.
2: Más conocido.
1: Dice, exactamente. Fue llamado así por el barón Biche, que no inventó el bolígrafo él directamente, sino que lo inventó fue un húngaro llamado Lázó Biró en 1938. Uh-huh. Pero este personaje tenía una buena relación de amistad con el barón Biche y entonces, en deferencia a su amigo, pues de Biche quedó como Bic, ¿no? B-I-C quedó el nombre y tal.
0: Eso fue por no pagar a la
1: ¿A los derechos? No lo sé.
2: Pero lo subvencionó, ¿no?
1: Lo curioso
0: sí,
1: de esta...
0: Seguramente.
1: Lo curioso... Sí, posiblemente le ayudó, sí. Lo curioso de esto es que el inventor del bolígrafo, que es Lázó Biró, en 1938, no sé si sabéis que en Argentina, por ejemplo, al bolígrafo se le llama birome.
2: Ah, sí, no lo sabíamos.
1: Pues
0: no lo
1: ya os lo digo yo.
2: Pásame el birome.
1: Birome, no, sí, yo cuando llegaba allí, dame un bolígrafo, ¿qué es eso? Claro, son palabras que a veces los españoles utilizamos cuando estamos en Argentina y no todas son iguales. Y entonces un bolígrafo, lo que nosotros llamamos bolígrafo allí, se llama birome. Y lo que yo no sabía es que la palabra birome, inventor,
0: seguro.
1: Que se llama Biró.
2: Claro,
1: pues
2: claro.
1: Virome.
0: Lo que posiblemente en algún momento en el castellano antiguo también se empleara de esa manera.
1: Pues posiblemente.
0: Y nosotros hayamos derivado hacia...
1: Derivado hacia otro nombre.
0: A ver,
1: no sé.
0: Nosotros, el término nuestro viene de la punta,
1: sí,
0: que es bola.
2: Boli, grafo. Bola, claro, grafo, escritura.
0: La bola que escribe.
1: La bola que escribe. Boligrafo. Exactamente. Pues igual hemos evolucionado más, no lo sé. Pero en Argentina, por ejemplo, digo Argentina porque en Chile y en otros países no lo sé, pero allí se llama virome. Es curioso.
2: Interesante.
1: Bueno, hay otro personaje de la historia también, muy conocido, el jefe apache Jerónimo.
0: Hombre, claro. Hombre, ¿quién no conoce a Jerónimo montado a caballo?
1: Exactamente. Pues la historia nos dice que en sus últimos días, tras rendirse en 1886, el pobre fue encarcelado. Se convirtió en un agricultor y abrazó las creencias de la iglesia holandesa reformista. Es curioso, esto no lo sabía.
0: Se hizo evangélico.
2: Era creyente.
1: Exactamente, reformista. Uh-huh. Instalado en una reserva india, en Oklahoma, fue expulsado de la iglesia porque estaba acostumbrado a la bebida y al juego.
2: Vaya.
1: Y esto hay que reconocer que muchas reservas indias, exentas de impuestos en estos momentos,
0: es que era
1: también,
0: lo único que le dejaban hacer.
1: Exactamente,
0: Antonio.
1: La mayoría de ellos tienen casinos y venden alcohol porque al estar exentos de impuestos de pago en Estados Unidos, el alcohol es mucho más barato y el juego no tienen que pagar impuestos.
2: A lo que así les hemos llevado, ¿eh? Qué pena.
0: Ese es el problema.
1: Exactamente.
0: Les hicimos guetos y claro.
1: Sí. Y les dijimos, bueno, mira, podéis tener casinos como medio de subsistencia porque ya se quedaron sin tierra.
2: Qué triste.
1: Y la mayoría de ellas, como el famoso Jerónimo, conocido por su bravura y tal.
2: Claro, cuando
1: pues,
2: alguien hace una empresa así
1: final,
2: de valor, pues se
1: al final
2: su nombre.
1: Acabó alcohólico y ludópata.
2: Qué triste.
1: Pobre hombre.
2: Qué triste.
1: Bueno, mira, nos cae bien.
2: A ver, alguna un poquito más alegre.
1: Sí, bueno, no sé exactamente, a ver, alegre que tengo por aquí. Sí, esta. Bueno, esta no, esta es triste también, lo siento. El marinero sevillano Juan Rodríguez Bermejo, pero es histórica, más conocido por Rodrigo de Triana, sevillano para más nombre, fue el primer español que avistó tierra americana durante el viaje de Colón.
2: Ah.
1: Fijaros. Y entonces dice, este... Colón le prometió un premio para el primero que viera la costa. Ya sabéis que estaba gratificado.
2: ¡Tierra!
1: Exactamente. Y entonces este hombre, cuando volvieron a España, con esa promesa por parte de Colón de esa gratificación, Colón, debido a su situación económica, no pudo hacer frente a ese compromiso. Y Rodrigo de Triana, como rebeldía, ya sabéis que Isabel y Fernando eran conocidos como los reyes católicos, dice que Rodrigo de Triana, por rebeldía, se fue a África y se hizo islámico.
2: Fíjate, qué curioso.
1: Pues oye, esa es la historia.
2: Vaya.
1: Algo más hemos aprendido en el día de hoy. Hoy mi tiempo se está acabando.
0: Pues
1: ¿no?
0: sí, hoy te has...
1: Pero bueno, está bien.
0: Has llegado hoy, al final del tiempo, Antonio.
1: Las que me quedan el próximo día
0: pues seguro
1: vuelvo
0: sí.
1: y las hacemos.
2: Siempre
1: tenemos
2: tiempo para curiosidades. Sí,
1: bueno, pues nada, con esto yo me despido y espero que el próximo programa podamos seguir hablando de estas.
2: Pues nada,
1: ¿sabías qué?
2: Hasta el próximo programa.
0: Hasta luego.
1: Hasta luego.

0: cuéntame una historia.
1: Otro ratito, que ahora tengo mucho trabajo.
0: Porfa, una nada más.
1: Bueno, pero solo una. Había una vez...

Mario estaba muy enfadado. «Por favor, mamá, déjame salir con los muchachos esta noche. Pepo no es tan malo como crees. Es el mejor jefe que ha tenido nuestra banda». Mario hizo un gesto de desagrado cuando su madre le dijo con firmeza: «No, hijo, me gustaría que no fueras. Olvídate de la salida y, por favor, tráeme una fuente de manzanas». «Muy bien», dijo Mario. «¿Cuántas quieres?». «Necesito 6 que sean grandes y el resto de la fuente la llenas con otras más pequeñas». Mario colocó cuidadosamente las 6 manzanas en el fondo de la fuente. Cabían perfectamente. Luego la llenó con manzanas más pequeñas. Especialmente escogió las que estaban un poquito picadas porque sabía que su mamá las usaba para hacer mermelada o budines. Luego subió del sótano a la cocina con la cara algo más sonriente. «Gracias», dijo Mario. La mamá sacando a la fuente las manzanas de arriba menos una. Luego puso las 6 deliciosas en otra fuente junto a la que había dejado aparte. «Esa que dejaste está demasiado picada para rellenarla. ¿Quieres que te busque otra mejor para que la coloques en el medio?». «Esta vez no las voy a preparar con relleno. Las voy a guardar con otro fin. Vamos a dejar estas 7 tal como están en la fuente». A Mario le pareció muy extraño, pero puso la fuente en el armario como se lo había dicho la mamá. Pasaron 2 semanas. La banda, bajo la dirección de Pepo, había efectuado otras 2 salidas nocturnas. Los vívidos relatos de las aventuras pasadas y de cuánto se habían divertido era demasiado para Mario. En la quietud de la hora de estudio, casi podía escuchar su pulso mientras leía la nota de Pepo. «¿Por qué siempre tienes que obedecer a tu mamá? Eres un tonto. ¿Por qué tienes que decirle todo lo que vas a hacer? A las 7 en punto te esperamos en la calle de abajo. Si no vienes esta vez, puedes considerarte fuera de la banda. Pepo». «Fuera de la banda, tonto. ¿Por qué tienes que decirle todo a tu mamá?». Mario nunca guardaba ningún secreto con su madre, porque ella era su mejor amiga, aunque no quería que él formara parte de esa banda. Tal vez estaba celosa y lo que quería era que él fuera para ella solo. Sí que era un tonto después de todo. Bien, le demostraría que no era un tonto.